0: profunda en vos, que encuentre lugar, que eche raíces. No necesitas terminar hoy la obra de tu vida, solo necesitas permanecer despierto dentro de ella, reconocer lo que te representa y recuperar la capacidad de elegir aquello que querés seguir sosteniendo. Inhala una vez más, retené y al exhalar, volvés lentamente a este momento, aquí conmigo. Volvé. Mueve suavemente las manos, los pies y cuando estés listo, abrí los ojos. Bienvenidos. Y antes de despedirnos, llévate esta pregunta de conciencia. ¿La vida que estás construyendo se parece a quien la habita? Y la palabra clave que quiero regalarte para esta semana, inicio de primavera, es renacer. Recordá que podés volver a esta meditación guiada todas las veces que lo necesites. Y si hoy llegaste por primera vez a Arquitecta de Vida, podés encontrar la serie completa en Spotify RSS Radio y regresar a cada episodio del programa. Gracias por regalarte este momento. Esto fue Arquitecta de Vida, donde levantamos cimientos sólidos en el alma para elevar la vida. Hasta la próxima. Soy Marlene Cristaldo.
1: Las 21 horas. 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

0: las 21:30 horas. 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
2: Hola, ¿cómo están? Qué alegría volvernos a encontrar en este espacio maravilloso de Saludablemente, un espacio en el que cada semana hacemos una pausa para hablar de esos pequeños cambios que podemos ir incorporando en nuestra vida para que nos sintamos mucho mejor. Mi nombre es Diana Marcela Bedoya. Y como siempre, quiero invitarte a que durante estos minuticos hagamos algo muy sencillo y es detenernos un momento. Porque precisamente de eso es lo que quiero hablarles el día de hoy, de detenernos. Pero no solamente de esa manera física, ¿sí? Quiero hablarles de algo que muchas veces es un poquito más difícil y es detener nuestra mente. Porque, dígame en algo, ¿cuántas veces te ha pasado que tú llegas a tu casa, te sientas aparentemente ya como que descansando, ¿verdad? Pero tu cabeza sigue trabajando, sigue pensando, sigue accionando. Y ahí es donde empiezas a pensar, ay, se me olvidó llamar a alguien, ay, mañana tengo que hacer esto otro. ¿Ahora qué voy a preparar de comida? Ay, tengo que responder un montón de mensajes. ¿Será que lo que hice hoy sí lo hice bien? ¿Y si pasa aquello? ¿Y si no alcanzo? Bueno, y así seguimos nuestra mente todo el tiempo pensando y accionando y nuestro cuerpo puede estar sentado, ¿sí? Supuestamente descansando. Pero nuestra cabeza sigue corriendo una maratón. Y hoy quiero que hablemos justamente de eso, ¿sí? De nuestra mente, de la importancia de cuidarla también. Porque así como hemos hablado en nuestros programas anteriores de cuidar lo que comemos, la importancia del dormir, ¿verdad? De estar bien. Necesitamos también aprenderle a darle un espacio de descanso a nuestra mente. Y hay personas, por no decir que todas, sentimos que durante el día estamos resolviendo algo. O sea, todo el tiempo estamos como en movimiento y pensando. Te levantas pensando en lo que tienes que hacer, también en lo que te hace falta, ¿verdad? Llegas a casa y estás pensando de tus responsabilidades, atiendes a tus hijos, contestas mensajes, revisas redes sociales, organizas al día siguiente, ¿sí? Y cuando llega la noche y el cuerpo te dice, necesito dormir, pero resulta que tu mente te responde, perfecto, ahora vamos a pensar en todo lo que pasó el día de hoy y de lo que tengo que hacer mañana. ¿Te ha pasado? Yo sé que sí, porque todo esto lo hemos hablado en nuestros programas anteriores. ¿Y por qué lo hablo tanto? Y es porque a mí también me pasa y yo sé que es algo que nos está pasando constantemente a todos, ¿sí? ¿Y esto por qué pasa? Porque vivimos en una época en la que tenemos acceso permanente a información. ¿Sí? Tenemos mensajes permanentes, estamos rodeados todo el tiempo de noticias, como les decía ahorita, de redes sociales, que correos, que pendientes, personas que tú les tienes que, mejor dicho, contestar inmediato, ¿sí? Y poco a poco podemos acostumbrarnos a vivir en un estado donde siempre tenemos que estar haciendo algo. Y aquí quiero hacerte como una aclaración súper importante. El estrés no siempre es que sea algo malo, ¿sí? Nuestro cuerpo tiene un mecanismo natural para responder ante estas situaciones que requieren nuestra atención, ¿sí? Pero el problema aparece es cuando sentimos que nunca podemos salir de ese estado de alerta o de exigencia de que tenemos que estar haciendo algo todo el tiempo. ¿Sí? Entonces, cuando no encontramos espacios para recuperar esa calma, eso sí nos puede estar terminando afectando en diferentes áreas de nuestra vida, ¿sí? Y esto, como les dije, lo he dicho, yo sé, en muchos de mis programas. Y es que pensamos que nuestra mente y nuestro cuerpo son dos cosas completamente separadas. Pero recuerden que no. Lo que vivimos emocionalmente también se refleja físicamente. Por ejemplo, en un momento de mucho estrés, algunas personas pueden experimentar tensión muscular, les duele la cabeza, cambio en la digestión, cansancio, dificultades para dormir, ¿sí? No significa que cada dolor pues es causado por estrés, no. Pero sí nos recuerda algo importante, es nuestro bienestar integral. Recuerdo que no podemos hablar solamente de este cuerpo físico, sin olvidarnos de lo que sentimos. Y tampoco podemos hablar de las emociones como si nuestro cuerpo no participara en todo esto. Recuerden que somos un conjunto, mente, cuerpo, emociones, relaciones y descanso. Todo, todo está conectado. Y aquí quiero que nos detengamos un momento, ¿sí? Porque es algo que me parece también muy chévere, muy fascinante. Y es que nuestra mente produce pensamientos constantemente, ¿sí? Algunos son útiles, otros pueden ser recuerdos, otras son preocupaciones y otras son simplemente aparecen, ¿sí? Pero hay algo que podemos empezar a aprender. Y es que un pensamiento no necesita ser un hecho. Y te voy a poner unos ejemplos. Tú piensas, seguro algo va a salir mal hoy. Eso es un pensamiento. No significa que necesariamente eso vaya a ocurrir, ¿sí? Otra, yo no soy capaz de hacer esto. Eso es otro pensamiento. No es una sentencia sobre quién eres, ¿sí? Otro, todo me está saliendo mal. Eso también es un pensamiento. Y cuando estamos cansados o estresados, nuestra mente puede interpretar las situaciones de una manera mucho más negativa. Por eso a veces necesitamos hacer algo tan sencillo y es hacer una pausa. Antes de creerle a esa mente automática todo lo que pensamos. Primero preguntémonos, ¿esto es realmente un hecho? ¿O es una preocupación que estoy teniendo? ¿Sí? Parece una diferencia pequeña, pero puede cambiar mucho en la manera en que enfrentamos nuestro día a día. Y ahora quiero invitarlos a algo, ¿sí? Y es, no necesitamos desaparecernos todo un día, ¿sí? No necesitamos irnos a un retiro espiritual. No necesitamos tener nuestra casa completamente en silencio. A veces lo que necesitamos es empezar con algo más pequeño. Y es una pausa, pero una verdadera pausa, ¿sí? Puede ser 5 minutos, 2 minutos, incluso hasta 1 minuto. Pero 1 minuto en el que no estés resolviendo nada. No estés contestando mensajes, No estés revisando tus redes sociales, no estés pensando en qué voy a hacer mañana, es simplemente que estés ahí, respirando, y eso puede parecer muy sencillo, y no, es que eso no es nada, pero precisamente por eso muchas veces no lo hacemos, porque pensamos que descansar tiene que ser algo grandísimo, y no, a veces descansar también puede ser cerrar tus ojos durante unos minutos y respirar, volver esa respiración mucho más consciente, ¿sí? Salir al balcón a mirar algo diferente, caminar unos minutos sin mirar el celular, tomarte ese café pero sin estar haciendo un montón de cosas al mismo tiempo, ¿sí? Mirar por la ventana, escuchar una canción que te encante, hablar con alguien que tú quieras, orar, meditar unos segundos, estar en silencio. Cada persona encuentra su propia manera. Y quiero que hagamos algo en este momento. Obviamente, si no estás conduciendo y puedas cerrar un momentico tus ojos y nos vamos a acomodar en un lugar tranquilo, ¿sí? Vamos a relajar los hombros, vas a soltar la mandíbula y vas a llevar tu atención a la respiración. Vamos a inhalar lentamente por la nariz. Uno, dos, tres, cuatro. Y ahora soltamos el aire lentamente. Uno, dos, tres, cuatro, cinco, seis. Vamos a hacerlo otra vez. Inhala. Uno, dos, tres, cuatro. Exhala lentamente. Uno, dos, tres, cuatro, 5, 6. Hazlo una vez más a tu propio ritmo. Inhala. Y exhala lentamente. Con esto tan simple, estamos recordándole a nuestro cuerpo: por un momento no tengo que resolver nada, ¿sí? Qué importante es poder decirnos esto de vez en cuando.
3: Y hay otra cosa que muchas veces olvidamos. No solamente necesitamos descansar del trabajo, también necesitamos descansar de la cantidad de información que estamos recibiendo todos los días, todo el tiempo. Piensa en este momento cuántas veces revisas tu teléfono durante el día. Mensajes, noticias, videos, publicaciones, conversaciones, más noticias, notificaciones. Y muchas veces ni siquiera nos damos cuenta de que nuestra mente está recibiendo todo el tiempo estímulos. Por eso, una gran pregunta que nos podemos hacer es: ¿cuánto silencio existe realmente en mi día? Porque muchas veces podemos estar físicamente solos, ¿sí? Pero mentalmente estamos acompañados de un montón de conversaciones, de imágenes y preocupaciones. Por eso, una práctica pequeña y muy sencilla y súper poderosa es crear espacios pequeños, sin pantalla. No te estoy diciendo que todo el día y que ya no puedas mirar más el celular. No, simplemente es que saques como algunos pequeños momentos. Por ejemplo, puede ser 10 minuticos antes de despertar, 10 minuticos antes de irte a dormir, ¿sí? En la comida del día, en una de las comidas del día, en una caminata, ese espacio pequeño que puede convertirse en ese descanso mental. Sí, muchas veces no sacamos ese pequeño espacio en nuestro día a día. Y hoy quiero hablarte también de que muchas veces hay cosas que pasan desapercibidas, ¿sí? Y es la manera también en la que nos estamos hablando, ¿sí? Y eso también, yo sé que lo había hablado en programas anteriores, pero quiero recordarlos. ¿Por qué? Porque nosotros debemos de ser amables con nosotros mismos, ¿sí? A veces somos amables con los demás, pero con nosotros mismos somos muy duros. Y nos decimos cosas como que soy un desastre, no hice nada bien, debería haberlo hecho mejor, yo siempre me equivoco, yo no me puedo permitir fallar. Y pensemos algo, ¿le hablarías así de esa manera a una persona a la cual tú quieres mucho? Yo sé que no. Entonces también podemos aprender a tratarnos con un poquito más de comprensión, ¿sí? Y esto no significa justificar todo lo que nosotros hagamos. Esto lo que nos significa es mejorar, ¿sí? Permitirnos que si nos equivocamos podemos ser mejores, ¿sí? Entonces, ¿cómo cambiar esa frase? Un ejemplo, hoy no me salió bien, pero bueno, pues, ¿qué puedo aprender de eso? Bueno, estoy cansada o necesito ayuda. O hice lo que pude con las herramientas que tenía. A veces cambiar esa frase cambia también la manera en que vivimos muchas situaciones en nuestro día a día. Y aquí también aparece otro enemigo de nuestra tranquilidad, ¿sí? Y esto no lo necesitas hacer perfecto, ¿sí? Porque queremos hacer perfecto todo. Queremos ser buenos padres, buenos hijos, buena pareja, buenos profesionales. Queremos mantener la casa organizada, ser saludables, hacer ejercicio, dormir bien. Queremos cumplir con todo. Y además de eso, queremos hacerlo perfecto, ¿sí? Y recuerden que la realidad y la vida no funciona así. Hay días en los que hacemos muchas cosas bien y hay otras en las que simplemente hacemos lo que podemos. Y eso también está bien, porque cuidar nuestra mente no significa tener una vida sin problemas. Eso lo tenemos que tener claro. Significa es aprender a relacionarnos de una manera diferente a esos problemas, ¿sí? Hay cosas que podemos resolver y hay cosas que podemos mejorar y también hay cosas que tenemos que aceptar. Aprender a distinguir una de la otra puede darnos, la verdad, mucha tranquilidad en nuestra vida. Y hay algo más de lo que quiero hablar hoy, y es la importancia de no cargar con todo solos. A veces creemos que pedir ayuda es mostrar debilidad, pero debemos de entender que somos seres humanos, necesitamos de otros. Necesitamos una conversación, un abrazo, un amigo, un familiar, esa persona de confianza. Y cuando sentimos que algo nos supera durante mucho tiempo, también es válido buscar acompañamiento profesional. No tenemos que esperar a estar completamente agotados para poder pedir ayuda. Y quiero hacer un énfasis acá. Cuidar nuestra salud mental no significa que tengamos que poder con todo. A veces cuidarnos significa precisamente aprender a reconocer que estoy cansado, que esto me está costando, que necesito hablar con alguien, que necesito un apoyo. Eso también es salud. Hay una parte que para mí es muy importante y también lo quiero traer hoy aquí al programa y es nuestra vida interior. Para algunas personas ese espacio está relacionado con la fe, con Dios, con la oración. Para otras puede ser meditación, no sé, conexión con la naturaleza, el silencio o simplemente esos momentos en los que conectan consigo mismo, ¿sí? Aquí no importa cuál es tu creencia, lo importante aquí es encontrar ese espacio en el que tú puedas salir, al menos por unos minutos, de la velocidad del día a día. Un espacio para que tú puedas agradecer. Tú puedas pedir orientación, soltar, recordar lo que verdaderamente es importante. Porque cuando todo afuera hace ruido, necesitamos también aprender a escucharnos un poquito adentro. Y como siempre, quiero dejarles un reto y vamos a hacer algo mucho más sencillo esta actividad o este reto de esta semana. Y es que quiero que durante estos 7 días te regales esa pausa. Sí, puede ser 5 o 10 minutos, ya tú tomarás la decisión cuánto tiempo lo quieres hacer. Y quiero que durante esa pausa hagas tres cosas. Primero, respirar, estar presente, volver esa respiración consciente. Segundo, hacerte esta pregunta: ¿qué estoy cargando hoy que realmente no necesito cargar en este momento? No sé, una preocupación, una conversación, una tarea, una expectativa. Y no es para que la resuelvas, simplemente es que tú reconozcas con qué estás cargando. Y tercero, encontrar una cosa por qué agradecer. Puede ser una persona, un momento, por tu cuerpo, por tu familia, por tu salud, por una oportunidad. O a veces algo tan sencillo como decir, uy, no, gracias porque hoy me pude tomar un café tranquilamente. Y si quieres hacerlo un poquito más completo también durante estos 7 días, puedes intentar de al menos estar unos minuticos sin pantallas. También tú tomarás la decisión cuánto tiempo. Pero es dejar un minuto sin mirar redes sociales, noticias, mensajes, solamente conectar contigo. Y quiero que al terminar este programa te quedes con una pregunta. ¿Cómo está mi mente últimamente? No es cómo está tu agenda, cómo está tu trabajo, si es mucho, si es poco. No estar pensando qué es lo que tengo pendiente. Es preguntarnos cómo está mi mente. ¿Está tranquila? ¿Está cansada? ¿Está preocupada? ¿Está corriendo todo el tiempo? ¿Necesita una pausa? A veces estamos tan pendientes de cuidar todo lo que está afuera que nos olvidamos de revisar, perdón, cómo estamos nosotros por dentro. Y por supuesto, quiero dejarte una recomendación para las personas que les gusta profundizar más en estos temas, y es el libro de esta semana que se llama Antiestrés, Paro, Respiro, Observo y Reinicio del doctor Carlos Jaramillo. Es un libro que propone unas herramientas muy prácticas relacionadas con la respiración, los hábitos, la meditación, para que nosotros aprendamos a abordar el estrés y recuperar ese equilibrio físico, mental y emocional. De verdad me encanta ese título porque dice paro, respiro, observo y reinicio. Porque la verdad es que muchas veces creemos que necesitamos tener todas las respuestas. Y quizás antes de encontrar una respuesta, necesitamos simplemente parar. Parar, respirar, observar y después sí, continuar. Y quiero terminar con algo que quizás necesites escuchar el día de hoy. No tienes que tener todo resuelto, no tienes que poder con todo, no tienes que estar bien todos los días y tampoco tienes que esperar a sentirte completamente agotado para empezar a cuidarte. A veces el cuidado comienza con algo tan pequeño, como les decía ahorita, que es apagar tu celular por unos minutos. O respirar más consciente, dormir un poco más, aprender a decir no, aprender a pedir ayuda, ¿sí? Darnos esos espacios de caminatas, hablar con alguien, orar y llorar, pues, si es necesario. O simplemente sentarte un momento y decir, hoy necesito bajar el ritmo. Porque cuidar nuestra mente también es cuidar nuestra salud. Y quizás uno de los regalos más importantes que podemos hacer en nuestras vidas no es agregarle más cosas a esa lista de pendientes y de tantas cosas que tenemos que hacer en nuestro día a día. Sino al contrario, aprender de vez en cuando es a quitar esas cosas de esa lista y permitirnos simplemente estar. Y bueno, quiero darles las gracias por acompañarme una semana más en Saludablemente. Soy Diana Marcela Bedoya y deseo de todo corazón que esta conversación se quede contigo más allá de estos minutos que compartimos y que esta semanita puedas regalarte una pausa y que puedas respirar un poco más profundo y que puedas soltar aquello que hoy no necesitas cargar. Y recuerda algo muy sencillo, tu mente también necesita cuidado. Nos encontramos en nuestro próximo programa de Saludablemente por RSC Radio Internacional. Y recuerda, cuidarte no siempre significa hacer más. A veces significa detenerte. Hasta la próxima.

0: las 22 horas. 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
3: No vine a entretener, vine a incomodarte. Vine a sacarte de tu zona de confort. Vine a incomodarte tanto hasta que te transformes. ¿Quién te habla? Romina Carsoglio. Y esto es La Verdad Irrefutable en Radio RSC, emisora internacional. En esta ocasión te voy a hablar de la incomodidad de empezar de nuevo. Cuando ya sos exitosa, cuando ya construiste algo importante, cuando ya demostraste que podías, cuando tenés experiencia, reconocimiento, resultados. Porque empezar cuando no tenés nada puede dar miedo, pero empezar de nuevo cuando ya hiciste algo bien genera una incomodidad completamente diferente. Cuando todavía no lograste nada, sentís que tenés poco para perder. Pero cuando ya alcanzaste cierta estabilidad, cuando las personas te identifican con lo que haces y cuando existe una estructura que funciona, volver a empezar se vuelve mucho más difícil. No porque no tengas capacidad, sino porque ahora tenés una identidad que proteger. Tenés una imagen, una trayectoria, una manera de hacer las cosas. Hay personas que te miran y piensan que ya llegaste, que deberías sentirte satisfecha, que tendrías que quedarte tranquila disfrutando de lo que ya construiste. Y sin embargo, adentro tuyo empieza a aparecer una pregunta. ¿Esto es todo? Una pregunta que al principio intentás ignorar porque te parece injusta. Mirás alrededor y reconoces todo lo que conseguiste. Sabés cuánto trabajaste, cuánto arriesgaste y cuántas veces tuviste que levantarte para llegar hasta ahí. Entonces, te sentís culpable por querer algo diferente. Pensás que desear una vida nueva significa no valorar la que ya tenés. Que pensar en otro proyecto es traicionar aquello que construiste. Que volver a empezar podría hacer que los demás crean que lo anterior no fue suficiente. Pero no se trata de negar lo que hiciste. Se trata de reconocer que vos también cambiaste. Yo llevo aproximadamente 20 años siendo empresaria. Gran parte de mi vida estuvo vinculada a una empresa, a tomar decisiones, resolver problemas, acompañar equipos y hacerme responsable de situaciones que muchas veces nadie veía. Empecé siendo muy joven y durante muchos años esa empresa no fue solamente mi trabajo, también fue una parte enorme de mi identidad. La gente sabía quién era yo por lo que hacía, por el lugar que ocupaba y por todo lo que había construido. Y cuando haces algo durante tanto tiempo, empezás a creer que eso sos vos. Ya no decís solamente, tengo una empresa. Sentís que vos sos esa empresa. Que tu valor está unido a su funcionamiento, a sus resultados y a la cantidad de problemas que sos capaz de solucionar. Hasta que un día empezás a descubrir que hay otras partes tuyas que también quieren existir. En mi caso, apareció con la fuerza de la comunicación. Apareció la necesidad de compartir lo aprendido, apareció la mentoría, la radio, las redes sociales y el deseo de transformar mi experiencia en algo que pudiera ayudar a otras personas. Pero cuando decidí empezar a mostrar esa parte de mí, no me sentí como una mujer con 20 años de experiencia, me sentí principiante. Y eso es muy incómodo, porque una cosa es ser principiante cuando sos joven y todavía estás buscando tu lugar, Y otra muy distinta es volver a sentirte principiante después de haber pasado años tomando decisiones importantes. De repente, no sabes cómo hablarle a una cámara, no sabes qué contenido va a funcionar, no entendés por qué algo que preparaste con tanto cuidado no tiene la respuesta que esperabas. Dependés de personas que conocen herramientas que vos todavía no manejás. Tenés que preguntar, aprender y aceptar que no controlás todo. Y ahí aparece el ego. No siempre como arrogancia, a veces aparece como vergüenza. Vergüenza de que algo no salga perfecto, vergüenza de mostrarte mientras estás aprendiendo, vergüenza de que las personas que te conocieron en un lugar de seguridad ahora te ven atravesando dudas. Porque cuando ya sos exitosa, no solo querés empezar de nuevo, querés empezar de nuevo siendo excelente. Y eso no existe. No podemos exigirnos tener 20 años de experiencia en algo que comenzamos hace unos pocos meses. Podemos traer nuestra capacidad de trabajo, nuestro criterio y todo lo que aprendimos en el camino, pero igualmente vamos a tener que atravesar el proceso. Vamos a equivocarnos, vamos a confiar en personas que quizás no son las indicadas. Vamos a invertir en cosas que no van a dar resultado inmediato, ni el resultado que imaginamos. Vamos a tener que corregir decisiones. Y todo eso forma parte de empezar. De años de experiencia en algo que comenzamos hace unos pocos meses. Podemos traer nuestra capacidad de trabajo, nuestro criterio y todo lo que aprendimos en el camino, pero igualmente vamos a tener que atravesar el proceso. Vamos a equivocarnos, vamos a confiar en personas que quizás no son las indicadas. Vamos

quiénes estamos siendo. Hay un momento en el cual ya no perteneces completamente a tu vida anterior, pero todavía no construiste del todo la siguiente. Y ese momento se siente extraño. Seguís cumpliendo con responsabilidades que conoces perfectamente, pero tu cabeza empieza a viajar hacia otro lugar. Seguís funcionando en espacios donde tenés experiencia, pero internamente sentís que ya no querés quedarte solamente ahí. Todavía no podés abandonar lo conocido, pero tampoco podés ignorar lo nuevo. Y eso no significa que seas desagradecida, significa que estás creciendo. Nos enseñaron a reconocer el crecimiento cuando se ve hacia afuera, cuando una empresa vende más, cuando se abre otro local, cuando aumenta la facturación o cuando se incorpora más gente. Pero pocas veces hablamos del crecimiento interno, ese que comienza cuando algo que antes te alcanzaba deja de alcanzarte, cuando entendés que ganar dinero no es la única medida del éxito, cuando empezás a valorar tu tiempo, tu libertad, tu voz y la posibilidad de crear algo que tenga tu identidad. Hay momentos en los que crecer no es sumar más de lo mismo, es animarte a construir algo distinto. Y eso puede suceder incluso cuando lo anterior todavía funciona. Eso es uno de los puntos más difíciles de explicar, porque si una empresa está mal, si un proyecto fracasa o si una situación se vuelve insostenible, todos entienden que quieras cambiar. Pero cuando las cosas funcionan, nadie comprende por qué estás incómoda. Te dicen que no arriesgues, que para qué vas a complicarte, que disfrutes de lo que tenés, que ya hiciste suficiente. Y seguramente te lo dicen con buenas intenciones, pero los demás observan tus resultados. Vos convivís con lo que sentís. Ellos ven la estructura que construiste. Vos sabés cuánto de vos todavía entra ahí y cuánto ya empezó a quedar afuera. Hay éxitos que, con el tiempo, pueden convertirse en jaulas muy elegantes. No parecen jaulas porque tienen reconocimiento, estabilidad, dinero. Desde afuera nadie podría entender por qué querría salir, pero por dentro empezás a sentir que para permanecer ahí tenés que reducir una parte de vos. Y quiero aclarar algo importante. Empezar de nuevo no significa abandonar todo. A veces significa dejar de creer que solamente podés ser una cosa. Significa permitirte explorar otra capacidad sin destruir lo anterior. Darle lugar a una nueva identidad mientras aprendes a relacionarte de otra manera con la que ya construiste. Yo no necesito negar mis 20 años como empresaria para convertirme en una comunicadora o mentora. Todo lo contrario, esos 20 años son el material desde el cual hoy puedo hablar. Son los que me permiten comprender lo que vive una mujer que dirige, que resuelve, que sostiene y que muchas veces posterga lo que desea porque siente que no puede detenerse. Mi nueva etapa no borra a la mujer que fui, nace gracias a ella, pero reconocerlo no elimina el miedo, porque también aparece otra pregunta incómoda. ¿Qué pasa si dejo de ser reconocida solamente por aquello que siempre hice bien? ¿Qué pasa si muestro una parte nueva y los demás no la entienden? ¿Qué pasa si no obtengo resultados rápidos? ¿Qué pasa si tengo que empezar desde un lugar mucho más pequeño que el que ya conseguí? Y quizás la pregunta más difícil de todas sea esta. ¿Qué pasa si lo intento y descubro que todavía me falta muchísimo por aprender? La respuesta es simple, aunque no siempre sea fácil de aceptar. Aprendemos, nos formamos, corregimos, volvemos a probar. Nos rodeamos de personas que puedan acompañar el proceso. Dejamos de interpretar cada error como una señal de que tomamos una mala decisión. Porque una mala experiencia no siempre significa que elegiste el camino equivocado. A veces solamente significa que estás aprendiendo a caminarlo. Cuando ya construiste algo exitoso, tenés una ventaja y un peligro. La ventaja es que sabes que sos capaz. El peligro es querer trasladar automáticamente el resultado de 20 años a un proyecto que recién está comenzando. Y ahí es donde tenemos que aprender a sostener dos verdades al mismo tiempo. Podemos sentir orgullo por lo que conseguimos y al mismo tiempo desear algo diferente. Podemos agradecer una etapa y reconocer que ya no queremos permanecer para siempre en ella. Podemos ser expertas en una parte de nuestra vida y principiantes en otra. Podemos tener miedo y avanzar igual, porque empezar

nuevo, cuando ya sos exitosa, no es volver al punto de partida. No volvés vacía, no volvés sin recursos, no volvés siendo la misma persona que comenzó 20 años atrás. Volvés con experiencia, con criterio, con cicatrices, con una mirada diferente y con la certeza de que ya fuiste capaz de construir una vez. Pero hay algo que ni siquiera toda esa experiencia puede decidir por vos, y es cuánto estás dispuesta a incomodarte para no quedarte atrapada en una vida que funciona, pero que ya no alcanza a contener a la persona en la que te estás convirtiendo. Porque después de reconocer que querés algo nuevo, aparece el desafío más profundo. ¿Cómo se empieza otra vez sin destruir lo construido? ¿Cómo se atraviesa la mirada de los demás? ¿Cómo se sostiene una nueva visión cuando los resultados todavía no llegaron? Y sobre todo, ¿cómo aprendemos a ser principiantes nuevamente sin sentir que estamos perdiendo el lugar que tanto nos costó conseguir? Vamos a un corte en esto que es la verdad irrefutable. Nos vemos pronto.

0: Estamos de regreso y vamos a seguir hablando de la incomodidad de empezar de nuevo cuando ya sos exitosa. Antes de la pausa, dejamos algunas preguntas abiertas. ¿Cómo se empieza otra vez sin destruir lo construido? ¿Cómo se sostiene una nueva visión cuando los resultados todavía no llegaron? ¿Y cómo aprendemos a ser principiantes sin sentir que estamos perdiendo el lugar que tanto nos costó conseguir? Creo que lo primero que tenemos que entender es que empezar de nuevo no siempre requiere romper con todo. Durante mucho tiempo creímos que para iniciar una etapa diferente había que cerrar por completo la anterior, como si solamente pudiéramos elegir entre quedarnos exactamente donde estamos o abandonar todo de un día para el otro. Pero la vida no siempre funciona así. Hay transformaciones que no empiezan con una renuncia, empiezan con una decisión interna, la decisión de dejar de postergarnos, la decisión de reservarle tiempo a eso que todavía no genera resultados, pero que sabemos que puede construir nuestro futuro. La decisión de probar una nueva versión de nosotros sin tener todavía todas las respuestas. Porque empezar de nuevo no tiene que ser un acto impulsivo, puede ser una construcción inteligente. No se trata de levantarte una mañana, abandonar todo lo que hiciste durante años y apostar a ciegas. Se trata de empezar a crear el próximo capítulo mientras todavía honrás y cuidás lo que te trajo hasta acá. Y para eso hace falta algo más difícil que entusiasmo. Hace falta paciencia. Cuando ya tenés una empresa o una carrera consolidada, estás acostumbrada a ver resultados. Sabes cómo funciona el negocio, conoces los tiempos, los problemas, las soluciones, sabes dónde mirar cuando algo no está bien. Pero en un proyecto nuevo no tenés todavía ese dominio. No conoces todos los códigos. No sabes qué decisión va a darte resultado y cuál va a obligarte a corregir. A veces trabajas durante semanas y no sucede nada visible. Invertís tiempo, dinero, energía, pero todavía no recibís una respuesta proporcional. Y ahí es donde muchos abandonan. No porque no tengan talento, abandonan porque comparan un proyecto que recién están haciendo con otro que lleva años de construcción. Quieren que lo nuevo les dé inmediatamente la seguridad de lo conocido, pero ningún comienzo puede competir con 20 años de experiencia. Lo nuevo necesita tiempo para madurar, necesita errores, necesita ajustes, necesita que podamos sostener durante ese periodo en el que todavía no nos devuelve todo lo que estamos poniendo. Yo también estoy transitando ese proceso. Después de tantos años dentro del mundo empresarial, decidí abrirme a la comunicación, a las redes, a la radio, a la mentoría. Decidí viajar, producir contenido, formarme y comenzar a poner mi nombre al frente de un proyecto propio. Y aunque desde afuera todo puede verse interesante, estimulante o incluso natural, por dentro también existe incertidumbre. Porque una cosa es saber que tenés algo para decir y otra muy distinta es aprender a comunicarlo. Una cosa es tener experiencia y otra es transformarla en un mensaje que pueda llegar a los demás. Una cosa es haber liderado durante años y otra es empezar a construir una marca alrededor de tu propia voz. Eso también se aprende. Y aprender implica permitirte hacer cosas que después vas a querer mejorar. Mirar un video y pensar que hoy lo harías mejor. Escuchar una grabación y descubrir otra manera de decir lo mismo. Confiar en una estrategia y después darte cuenta que necesitabas cambios. Lo difícil es no confundir esa corrección con un fracaso. Estamos demasiado acostumbrados a mostrar únicamente el resultado terminado. Vemos a una persona cuando ya tiene una marca, una comunidad o una propuesta consolidada, pero no vemos todo lo que probó antes. No vemos las ideas que no funcionaron, las inversiones que no regresaron inmediatamente, ni las veces que dudó de sí misma. Por eso, cuando nos toca atravesar nuestro propio proceso, sentimos que algo está saliendo mal. Y quizás no está saliendo mal, quizás simplemente está empezando. Hay una pregunta que puede ayudarnos a distinguir si realmente queremos una transformación o si solo estamos atravesando un momento de agotamiento. Si descansaras, si se resolvieran los problemas de esta semana y si todo volviera a funcionar perfectamente, ¿seguirías deseando esa nueva vida? Porque no es lo mismo querer escapar de un mal momento que sentir que una etapa ya no alcanza para contenerte. El cansancio pide descanso, la expansión pide movimiento. Y tenemos que aprender a reconocer la diferencia. No todas las incomodidades significan que debemos irnos. Algunas nos muestran que tenemos que poner límites, ordenar, delegar o cambiar la forma en la que estamos haciendo las cosas. Pero hay otras incomodidades que permanecen incluso cuando todo está bien. Son esas que aparecen en silencio, cuando cumpliste con tus responsabilidades, cuando el problema ya se solucionó, cuando no existe ninguna urgencia concreta y aún así sentís que hay algo más esperándote. Esa sensación no siempre es ingratitud, muchas veces es visión. Es una parte de vos mostrándote algo que todavía no existe, pero que podría existir si te animaras a construirlo. El problema es que la visión siempre aparece antes que la evidencia. Primero lo imaginás, después empezás a caminar y mucho más tarde llegan los resultados que les permiten a los demás comprender lo que vos estabas viendo. Por eso no podemos esperar que todos entiendan nuestros cambios desde el comienzo. Las personas nos conocen por la versión que tuvieron delante durante años. Se acostumbraron a vernos cumpliendo determinada función. Confían en nosotros dentro de ese lugar. Y en muchos casos también se benefician de que sigamos ocupándolo. Cuando decidimos cambiar, no solo se mueve nuestra vida, también se modifica la comodidad de quienes nos rodean. Algunos van a acompañarnos, otros van a cuestionarnos. Y habrá personas que intentarán convencernos de que aquello que deseamos no tiene sentido. No necesariamente porque quieran hacernos daño. A veces simplemente no pueden imaginar una versión nuestra que todavía no conocieron. Pero si para comenzar necesitas la aprobación de todos, probablemente nunca empieces. Hay decisiones que primero tienen que sostenerse en soledad. No porque debamos aislarnos, sino porque no podemos entregarle a los demás la responsabilidad de validar algo que nació dentro de nosotros. Si yo hubiera esperado sentirme completamente preparada para comunicar, todavía estaría esperando. Si hubiera esperado no tener miedo a la exposición, no habría comenzado. Si hubiera necesitado tener garantizado el resultado antes de invertir en mí, jamás habría dado ciertos pasos. Muchas veces la claridad no aparece antes de actuar, aparece mientras avanzamos. Haces algo, observás qué sucede y corregís. Te acercás a una oportunidad, descubrís si tiene sentido y aprendés. Conoces personas, algunas te acompañan y otras te muestran exactamente lo que no querés volver a elegir. Eso también es avanzar. No todo lo que no permanece fue una pérdida. Hay experiencias que no llegan para quedarse. Llegan para darte información, criterio y una versión más consciente de vos misma. Pero para comprenderlo, tenemos que dejar de medir cada paso únicamente por su resultado inmediato. A veces una decisión no te da dinero en ese momento, pero te da una conexión. Otra no te da el reconocimiento, pero te obliga a descubrir tu voz. Otra no sale como esperabas, pero te enseña a seleccionar mejor a las personas con las que vas a trabajar. Y otra simplemente te demuestra que eras capaz de salir del lugar conocido. Todo eso también tiene un valor empresarial, porque aprender no es solamente vender. Es aprender a leer escenarios, administrar recursos, asumir riesgos, corregir rápidamente y continuar sin perder de vista la visión. Cuando el proyecto sos vos, esa exigencia se vuelve todavía más profunda. Ya no estás ofreciendo solamente un producto. Estás poniendo adelante tu nombre, tu historia, tus ideas y tu manera de mirar la vida. Y eso da miedo, porque si alguien rechaza un producto, puedes pensar que hay algo que podés cambiar, el precio, la presentación o la estrategia. Pero cuando lo que estás mostrando es tu voz, el rechazo puede sentirse personal. Por eso, construir una marca propia también exige madurez emocional. No todo el mundo va a entender tu mensaje, no todo el mundo va a estar de acuerdo, no todas las personas que te conocieron en otra etapa van a sentirse cómodas con la nueva. Y no pasa nada, tu propósito no es convencer a todos, tu propósito es llegar con claridad a quienes realmente pueden recibir lo que tenés para ofrecer. Quizás el verdadero desafío de empezar de nuevo, cuando ya sos exitosa, no sea aprender una actividad diferente. Quizás sea aceptar que durante un tiempo vas a sentirte dividida entre dos identidades. La mujer que ya sabe cómo resolver y la que todavía está aprendiendo. La empresaria consolidada y la comunicadora que está entrenando su voz, la persona que tiene una estructura conocida y la que sueña con una libertad diferente. No tenemos que elegir inmediatamente entre una y otra. Podemos permitir que convivan. Podemos dejar que la nueva versión crezca sin despreciar a la anterior. Podemos tomar todo lo que aprendimos y utilizarlo como base. Podemos avanzar con prudencia sin utilizar la prudencia como excusa para quedarnos quietas. Porque también existe una diferencia enorme entre cuidar lo construido y quedar atrapado en ello. Cuidar es decidir conscientemente. Quedar atrapada es permanecer solamente por miedo. Y llega un momento en la vida en el que tenemos que preguntarnos qué precio estamos pagando para seguir siendo la persona que todos esperan. ¿Cuánto nos cuesta sostener una identidad que ya nos queda pequeña? ¿Cuántas ideas postergamos para no alterar una estructura? ¿Cuánto tiempo más estamos dispuestos a esperar para comenzar algo que sabemos que queremos? Porque los años pasan, aunque no decidamos. El tiempo no se detiene hasta que tengamos certezas. Dentro de 5 años vamos a estar en algún lugar. La pregunta es si ese lugar va a ser consecuencia de una elección consciente o de haber seguido repitiendo lo conocido. Yo no sé exactamente cómo va a verse cada parte de mi nueva etapa. Tengo objetivos, proyectos y una visión, pero también tengo preguntas. También estoy aprendiendo. También hay días en los que todo parece claro y otros en los que tengo que recordarme por qué empecé. La diferencia es que hoy ya no interpreto la incertidumbre como una señal para detenerme. La interpreto como parte del proceso. Después de 20 años construyendo una empresa, sé que nada importante nace completamente resuelto. Primero existe una idea, después aparece la decisión, luego viene el trabajo, los errores, las correcciones y finalmente la constancia. Y recién mucho más tarde, cuando los resultados son visibles, los demás lo llaman éxito. Pero el éxito no comenzó el día en que llegaron los resultados. Comenzó el día en que alguien se animó a sostener una visión que todavía nadie más podía ver. Por eso, si hoy sentís que una parte de tu vida funciona, pero ya no te representa por completo, no te apresures a destruirla. Pero tampoco te apresures a silenciarte. Escucha esa incomodidad. Pregúntate si estás cansada o si realmente estás creciendo hacia otro lugar. Empezá de manera inteligente. Protege lo que construiste, pero reserva tiempo, energía y recursos para aquello que querés construir ahora. Permitite aprender, permitite cambiar, permitite no ser excelente desde el primer día. Y sobre todo, no confundas comenzar desde abajo con comenzar desde cero, porque vos no estás empezando desde cero. Empezás desde tu experiencia, desde todo lo que superaste, desde las decisiones que tomaste bien. Y también desde las que te enseñaron. Empezás con una mirada que antes no tenías y con una versión de vos que ya sabe cuánto es capaz de sostener. La verdad irrefutable es que no siempre tenemos que abandonar lo que construimos, pero sí tenemos que tener el coraje de abandonar la idea de que, porque una vez fuimos exitosos de una manera, estamos obligados a hacerlo de la misma forma durante toda la vida. Cambiar no invalida tu historia. Empezar de nuevo no borra tus logros. Y elegir una vida con una dirección diferente no significa que lo anterior haya sido un error. Significa que tuvo un propósito que te trajo hasta acá y que ahora puede convertirse en la base de algo mucho más grande. No llegaste tarde, no estás retrocediendo, no estás empezando desde cero, estás empezando desde vos. ¿Quién te habla? Romina Carsoglio. Y esto fue La verdad irrefutable.
1: Las 22:30 horas. 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
3: Finalmente tomaste acción. Hiciste algo. Le pusiste toda la energía, tiempo, convicción y el resultado fue diferente al que esperabas. Y ahí, automáticamente, algo en la cabeza ya lo llama fracaso. Y de repente, ese resultado diferente, ¿en qué se convierte? En algo pesado. En algo que dice que estabas equivocado. En algo negativo. En que no era suficiente. En que eso no era para vos. Pero si el problema no es lo que pasó, y si el problema es cómo aprendimos a llamarlo. Bienvenidos a Venciendo Límites, soy Ariana Rodríguez, mentora en desarrollo personal y motivación profesional. Hoy ya estamos en nuestro episodio número 13. Excelente, muchas gracias por seguir acompañándome en este hermoso recorrido. Y hoy vamos a hacer algo que puede cambiar completamente la relación que tenés con los resultados que no esperabas. Vamos a resignificar el fracaso, esa palabra que está tan llena de dolor, de una connotación negativa. Vamos a entender por qué algo que simplemente salió diferente a lo que esperábamos nos genera tanto peso, tanto rechazo. Y vamos a aprender a leerlo como lo que realmente es. Es información. Nada más ni nada menos que eso. Y como el objetivo de estos episodios es que vos te puedas llevar la información con vos, que la puedas pasar por el cuerpo, acá te voy a invitar a participar. Y te invito a que pienses en algo que hiciste y que no salió como esperabas. Algo concreto. Puede ser algo enorme, puede ser algo chiquito. Lo que importa es que en algún momento vos te dijiste, esto no funcionó, esto fracasó o yo fracasé. Puede ser que haya sido un proyecto que lanzaste y no tuvo la respuesta que estabas esperando, o ese cambio laboral que parecía en ese momento lo correcto, lo indicado, y que en la práctica resultó diferente a lo que imaginabas. Una conversación que tuviste con alguien y que no terminó como esperabas. O ese objetivo que te pusiste y que no llegaste a cumplir en el tiempo que te habías dado. Y muchas veces usamos este ejemplo porque estamos en septiembre, se acerca fin de año, pensamos en todo lo que dijimos en enero y decimos, wow, no cumplí casi nada de lo que me propuse en enero. Y ahora, te invito a que te preguntes algo. ¿Qué pasó exactamente en esa situación? No la historia que te contás sobre lo que pasó, sino lo que pasó objetivamente. Ok, el proyecto no tuvo la respuesta esperada. El trabajo resultó diferente a lo que me había imaginado. La conversación tomó otro rumbo. O el objetivo no se cumplió en el plazo que yo había estipulado. Eso es el hecho, lo que pasó. Pasó un resultado diferente al que yo esperaba. Pero lo que la cabeza hizo con esa información, con ese hecho, es otra cosa. La cabeza lo convirtió en una interpretación, lo convirtió en fallé. No puedo. Esto no es para mí. Algo está mal en mí. Fracasé. Acordate la diferencia que habíamos hecho hace unos episodios, y si no, te invito a que lo vayas a escuchar, entre hecho e interpretación. Un hecho es algo objetivo que si todos miran el mismo hecho van a llegar al mismo resultado. Por ejemplo, hoy está lloviendo. Ok, le preguntas a dos o tres personas, van a llegar al mismo resultado. Sí, está lloviendo. Ahora, si decís, es un día horrible porque está lloviendo, eso ya es una interpretación. Porque otra persona que ama la lluvia puede decir, qué día hermoso, está lloviendo. ¿Ok? El hecho es que llueve. Ahora, como vos te sentís y como vos lo interpretás, ahí ya es la interpretación. Y esa es la pregunta que te invito a que nos hagamos el día de hoy. ¿Por qué un resultado que es diferente al que estábamos esperando nos genera ese peso, esa connotación negativa? ¿Por qué automáticamente lo llamamos un fracaso y le cargamos todo ese peso encima? ¿Quién nos enseñó a hacer eso o a sentir eso? Porque en sí es un resultado diferente al que esperábamos, es un dato. Todo lo demás que le agregamos y le ponemos encima es la historia que aprendimos a contarnos. Ahora, ¿por qué aprendimos que algo diferente a lo esperado duele, o es negativo, o está mal? Esa es la pregunta que casi nadie se hace. Lo aprendimos y ya está. Todos asumimos que el fracaso duele porque es natural que duela. Pero, ¿y si no fuera tan natural? ¿Y si el dolor no viniera del resultado, sino de lo que nos enseñaron a nosotros sobre el resultado? Y generalmente nos enseñan esto o aprendemos esto en nuestra primera infancia. Acordate que es ese momento donde absorbemos todo el entorno. Desde chicos aprendemos que equivocarse tiene consecuencias. En el colegio, cuando damos una respuesta incorrecta, nos ponen una nota baja. En casa, tomamos una decisión equivocada y nos puede traer desaprobación de nuestros padres. Puede hacer que nuestros padres nos quieran menos. O en el entorno social, fallar en algo que es visible para otros nos puede traer el juicio de los demás, el qué dirán, qué van a pensar de mí. Y el cerebro aprende muy rápido. Un resultado diferente al que esperamos es igual a una consecuencia negativa, es igual a algo que hay que evitar, es igual a algo doloroso. Y con el tiempo, esa ecuación que vamos haciendo se automatiza tanto que ya ni la cuestionamos. Algo no sale como esperábamos y automáticamente aparece el peso, la vergüenza, la sensación de haber fallado. Y no porque el resultado en sí lo justifique, sino porque eso fue lo que aprendimos a sentir ante este tipo de resultados. Algo no salió como yo quería, fallé. Negativo, dolor. Pero los resultados diferentes al esperado no tienen un significado por sí mismos. No vienen con una etiqueta que dice esto es malo, esto define quién sos. No, somos nosotros los que les ponemos esa etiqueta. Y si aprendimos a poner una etiqueta, también podemos aprender a no ponérsela o a ponerle una diferente. Ahora, ¿qué es realmente el fracaso? Porque un resultado diferente al que esperamos es exactamente eso. El camino que tomaste que no te llevó al resultado que buscabas. Eso es todo lo que pasó. Y para ponerte un ejemplo más claro, porque parece un poco un trabalenguas esto, pensalo como si fuera el GPS del auto. Cuando tomás un camino que no te lleva a destino, o que hay un corte en la ruta, o que no se puede circular por ese lugar por X razón, el GPS no te dice, hey, fallaste, mirá qué mal conductor que sos, ves, ya no vas a llegar, sos malísimo. No, te dice simplemente recalculando. No hay drama, no hay juicio, no hay nada negativo. Te da solamente una ruta nueva, por acá no era, vamos por otro lado. No significa que hiciste algo terrible, significa que ese camino específico no te estaba llevando a donde querías ir. Y eso es todo lo que significa un resultado diferente al esperado. Por acá no se llega al resultado que buscaba, necesito recalcular. Ahora ahí nos podemos preguntar también, ¿ajusto el camino? ¿O pruebo uno diferente? Por ejemplo, si estamos yendo a un lugar donde podemos elegir ir por autopista o por colectora y de repente hubo un accidente en autopista, ok, capaz puedo probar ir por colectora. O si solamente está bloqueado uno de los carriles de la autopista, ok, ajusto el camino, me muevo un poquito, me muevo al otro carril, ok. Y ahí no hay fracaso en esa lectura, hay información. Y la información es lo más valioso que podés tener. ¿Para qué? Para avanzar, para no quedarte parado ahí en ese carril si estás viendo que está el accidente ahí y que capaz van a tardar horas en despejarlo. Y ahí no es fracasé, no, es que encontraste un camino que no te llevaba a donde querés ir. Y eso es lo que te acerca más a tu destino que capaz no haber salido nunca de tu casa. Ahora, las tres preguntas para leer, ¿qué fue lo que salió diferente? Porque cuando algo no sale como esperábamos, en vez de preguntarnos qué tiene eso de malo sobre nosotros, vamos a hacernos tres preguntas concretas, ¿ok? Si tenés para anotar, este es el momento y si no, que puedas hacer el ejercicio ahora, en vivo. La primera es, ¿qué funcionó dentro de lo que no funcionó? ¿Por qué? Porque ningún resultado diferente es total. Ningún fracaso, que nosotros lo tomamos como fracaso, es total. Algunas partes sí salieron bien. Algunas decisiones sí fueron las correctas. Algunos aspectos funcionaron, aunque el resultado final no fuera el que esperabas. Identificarlos no significa que te estás consolando, sino que ahí es donde estamos separando lo que hay que mantener de lo que hay que ajustar. ¿Ok? Ahora, la segunda pregunta, ¿qué información concreta me está dando este resultado? Y estoy hablando del resultado, del hecho, no qué dice de mí, sino qué dice sobre el camino que tomé para llegar a ese resultado. ¿Fue el timing, el momento en el que lo quise hacer? ¿Fue la ejecución? ¿Fue la propuesta en sí? ¿Fue el contexto, la preparación? Cuanto más específica pueda ser la respuesta, más útil va a ser para lo que sigue. ¿Ok? Por ejemplo, hablando del momento. Si vos sabés que la autopista está siempre congestionada a las 7 de la mañana y vos tenés que llegar al centro, pero no tenés un horario. Ok, capaz que elegiste mal el timing. Saliste a las 7 y sabías que en ese horario siempre está congestionado, te encontraste con la congestión. Ok, capaz si hubieras salido a las 9, sí hubieras llegado. ¿Ok? Entonces, la tercera pregunta va a ser la siguiente. ¿Este resultado me dice que el camino estaba mal o que la forma en la que yo recorrí ese camino estaba mal? Y esta es la distinción más importante. ¿Por qué? Porque a veces el resultado diferente nos dice, ok, este no es el camino y necesitas ir en otra dirección. Pero a veces también nos dice, ok, el camino es correcto, pero ajustá cómo lo estás recorriendo. Y son dos respuestas que llevan a decisiones completamente diferentes.
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3: Ahora, ¿qué dos caminos nos está mostrando este resultado diferente? Una vez que pudiste leer la información que nos trae este resultado, podemos tomar dos caminos posibles y los dos son completamente válidos. Podemos ajustar y seguir, o sea, el resultado te mostró qué es lo que no estaba funcionando, entendiste por qué y desde esa comprensión puedes ajustar capaz el enfoque, la estrategia, la ejecución y seguir en esa misma dirección. Este camino tiene sentido cuando el objetivo que vos tenés sigue siendo tuyo y cuando el resultado diferente fue de forma y no de fondo, ¿ok? Y el siguiente camino que también podés elegir tomar es cambiar de dirección. Hay resultados que no dicen, acá necesitas ajustar, sino que dicen, ok, este no era el camino para vos. Y eso no es rendirse, ¿eh? Eso es escuchar. Es tener la honestidad de reconocer que la dirección que elegiste, sí, te dio información que fue valiosa. Y ahora con esa información puedes elegir mejor. Cuando cambiamos de dirección después de un resultado diferente, no significa que somos débiles, significa que somos inteligentes. Pero para poder elegir entre estos dos caminos, necesitamos prestar atención a la información que nos trae ese hecho, ese camino diferente, ese fracaso. ¿Okay? Lo único que no suma en este caso es la opción de quedarte paralizado mirando el resultado y empezar a construirte todas esas historias negativas sobre lo que significa ese resultado. porque ese tiempo y esa energía las podrías estar usando para recalcular la nueva ruta, para identificar qué es lo que necesita ajustarse y qué no. Estás en el medio de la autopista, paralizado, viendo el accidente ahí adelante y no vas a ningún lado. ¿Qué camino podés tomar? ¿Ok? Y ahora sí, vamos a hacerle la revisión al fracaso. Si ya me venís escuchando, sabes de qué te estoy hablando. Y si sos nuevo el día de hoy, primero darte una gran bienvenida. Gracias por estar acá, por llegar hasta acá. Y la revisión es poder hacerle preguntas al fracaso, poder mirarlo de frente para poder identificarlo y transformarlo. ¿Okay? Entonces, volvé a pensar en ese resultado diferente que tenías en mente al principio, ese fracaso que sentiste en algún momento, en algún área de tu vida, y vamos a hacerle estas tres preguntas. La primera es, ¿qué historia te estás contando sobre lo que pasó? ¿Y qué pasó realmente? Y acá vamos a separarlos. Si querés hacerlo en papel, excelente, si no mentalmente, y en una columna, vas a pensar o escribir lo que pasó objetivamente, los hechos. El proyecto no tuvo la respuesta que yo esperaba. La conversación se fue por otro rumbo. O el objetivo no se cumplió en el plazo que yo había estipulado. Y en la otra columna te vas a escribir la historia que vos te construiste alrededor de ese hecho. Todas esas palabritas, esas frases que te dijiste que te dolían. Por ejemplo, fallé. Ves que no puedo, ves que esto no es para mí, algo está mal, fracasé. ¿Cuánto de lo que estás cargando viene del resultado real y cuánto viene de la historia que le pusiste encima? Porque esa es la distinción que cambia completamente desde dónde te parás para que después sí puedas decidir cuál es el siguiente paso. ¿Ok? Separar el hecho de la interpretación. Ahora, la segunda pregunta. ¿Qué información concreta te trajo ese resultado? Y para eso te puedes basar en las tres preguntas que te compartí al principio. ¿Qué sí funcionó dentro de lo que no funcionó? ¿Qué información específica te da sobre el camino que tomaste? ¿Te dice que el camino estaba mal o que la forma en la que recorriste ese camino necesitaba capaz un pequeño ajuste? Si lo pensamos en las diferentes áreas, para darte algunos ejemplos, pensándolo en el trabajo. ¿El resultado sentís que fue diferente porque la idea no era viable, porque la idea no era la correcta, porque el timing no era el correcto, el momento en el que decidiste implementarlo? ¿Porque la ejecución tuvo algo específico que podés identificar? O si lo pensamos en proyectos personales, capaz no llegaste al resultado porque no era lo que realmente querías. ¿Porque le faltó consistencia? ¿Porque el contexto no te acompañó? O pensándolo en tus relaciones personales, ¿la conversación fue diferente porque no era la persona correcta para tener esa conversación o porque la forma en la que encaraste la conversación necesitaba algo diferente? Y cuanto más específica sea esta información que podés sacarle a este hecho, más útil va a ser para lo que viene después. Y la tercera pregunta, ¿qué ajustás, cómo seguís o en qué dirección nueva te está mostrando que necesitas ir? Ahora, con la información que encontraste, ¿cuál es ese recalculando, como te marca el GPS? ¿Sentís que es ajustar algo concreto y seguir en la misma dirección? ¿O capaz es reconocer que esa dirección no era la correcta? Y usar lo que aprendiste para que puedas elegir mejor ahora, con más experiencia. No hay una respuesta correcta universal acá, ¿eh? Hay una respuesta correcta que es para vos, en este momento, con esta información. Y esa respuesta la vas a encontrar pudiendo mirar honestamente qué te vino a mostrar ese resultado. Y acordate que no dice nada sobre quién sos. Okay, sino que ciertas acciones que tomaste te llevaron a un resultado. Ahora, ¿ese resultado era el que esperabas o no? Ahora sí vamos a ir a la vuelta de tuerca. ¿Cómo hacemos para cambiar la relación con estos resultados diferentes? ¿Cómo hacemos para reinterpretar este fracaso, dejar de pensarlo como algo doloroso, algo que es negativo, algo que tiene mucho peso? Y acá la respuesta es que no lo vamos a hacer de golpe, ¿ok? Porque acordate que es algo que aprendimos y hace muchísimos años y lo venimos arrastrando desde nuestra infancia. Pero sí hay algo concreto que podemos empezar a hacer a partir del día de hoy. Lo primero es que puedas cambiar las preguntas que te haces. La pregunta automática ante un resultado diferente siempre es: ¿qué hice mal? ¿Qué tiene esto de malo sobre mí? ¿Por qué me pasa esto? ¿Ok? Y estas preguntas no tienen respuestas útiles. No vas a encontrar respuestas que te sirvan, que te nutran. Vas a encontrar respuestas que confirman esa historia negativa de vos que ya te venías construyendo. Las preguntas nuevas acá que necesitamos empezar a implementar es: ¿qué información me da esto? ¿Qué funcionó y qué no funcionó? ¿Qué camino me está mostrando? Esas preguntas sí tienen una respuesta concreta, respuestas que sí podés usar para dar el siguiente paso. El segundo paso es que puedas separar el resultado que obtuviste de tu identidad. No es quién sos, es un resultado que obtuviste. Algo salió diferente a lo que esperabas. Eso dice algo sobre ese camino, sobre ese contexto. No dice nada sobre quién sos vos, sobre lo que vos podés lograr, sobre lo que sí mereces, ¿ok? El resultado es un dato, no es una sentencia. ¿Y qué hacemos con los datos? Los datos los usamos para tomar mejores decisiones, no para construir una imagen de vos mismo. Ese es un proceso totalmente diferente. El tercer punto es que puedas reconocer el valor de lo que sí salió diferente. Cada resultado diferente al esperado te da algo que antes no tenías. Te da información real sobre cómo funciona el camino que estás recorriendo. Eso sí vale. Eso no se puede comprar ni aprender en ningún libro. Solo se aprende haciéndolo. Es la experiencia. La persona que nunca tiene resultados diferentes al esperado no es alguien a que todo le sale bien. No. Es alguien que no está haciendo nada lo suficientemente nuevo como para que algo salga diferente. Y eso sí tiene un costo, el costo de quedarte siempre en lo conocido, el costo de no salir de tu zona de confort. Porque si no tenés resultados diferentes, si no fracasás, entre comillas, significa que no estás haciendo, que no estás tomando acción. Ahora, el cuarto paso es poder recalcular y seguir. Con esa información que el resultado te dio, poder hacer el recálculo. Y acá sí, sin drama, sin juicios, sin darte con el látigo, sin que defina quién sos, sin construir una historia sobre lo que eso significa. No, que la información sea: por acá no se llega, ¿por dónde sigo? Capaz puede ser ajustar algo chiquito y seguir en la misma dirección. Capaz puede ser cambiar de dirección completamente. Lo que importa acá es que la decisión venga de la información, no del peso de la historia que le pusiste encima a ese resultado. Cuando decimos recalculando, no significa que nos rendimos. No, significa que vamos a usar la información que tenemos para llegar mejor a donde queremos ir. Y el ejemplo del GPS es clave. Nunca te va a dar juicios el GPS, nunca te va a hacer dramas, sino que por ese camino no es. Y esa es la importancia de este episodio y lo que quiero que hoy te puedas llevar con vos. Poder sacarle esa connotación negativa al fracaso, a que hice mal, me fue mal, no soy suficiente, no tengo lo que se requiere. No, a veces es un pequeño ajuste y después todo fluye. Ahora, lo que hicimos hoy fue cuestionar algo que muchos, muchos damos por sentado que cuando algo no sale como esperamos, tiene que pesar, tiene que doler, que tiene que definir algo sobre nosotros, que tiene que llamarse fracaso y cargar con todo ese peso que la palabra implica. Y lo que vimos es que ese peso no viene del resultado, viene de la historia que aprendimos a construir alrededor de ese resultado. Y acordate, lo que se aprende se puede desaprender. Un resultado que es diferente al que vos estabas esperando es solamente un dato, una señal. Es una información de que ese camino no te estaba llevando al resultado que buscabas. Y esa es información valiosísima, porque si te quedás pensando en el plan, si te quedás todavía formulando el plan sin nunca tomar acción, no vas a saber si eso verdaderamente funciona o no. Esa información es la que te permite recalcular, ajustar, elegir mejor. Es la información que no tenías antes de haberlo hecho. Muchas veces nos quedamos en planear, planear, planear, esperar a que esté perfecto. Pero ¿cómo vas a saber que está perfecto si no lo implementás? Si no te fijas si funciona. No le llames fracaso, llámalo información. Y pregúntate qué necesitas hacer ahora con esa información. Sé que parece un cambio de paradigma, y sí, es algo que no vamos a hacer de la noche a la mañana, pero que puedas empezar a cuestionártelo. Que la próxima vez que escuches decirte fracasé o no puedo creer que tuve otro fracaso, puedas prender ahí como la alarma de ole, ok. Me parece que hace un tiempo escuché algo sobre el fracaso, que escuché algo sobre resignificarlo y poder empezar paso a paso, de a poco, ¿ok? Si sentís que hay algo en tu vida que salió diferente a lo esperado y que ahora lo puedes ver de otra manera, o por otro lado sentís que te va a ser muy difícil poder resignificarlo, que no le encontrás la forma de poder transformarlo en algo que sí te dé información valiosa, sabes que podés escribirme. Me podés encontrar en Instagram como @soyarianarodriguez, todo juntito. Podés seguirme si querés. Estoy compartiendo muchísima información de valor por las redes. Podés también agendar una sesión si sentís que necesitas un poco más de apoyo que lo que el episodio de radio o capaz un reel te podría dar. Me podés escribir. Y yo te voy a estar contestando en forma personal. Me contás qué sentís que salió diferente, qué información encontraste o qué te está costando poder hacer esta transformación y te voy a estar respondiendo. Muchas gracias por acompañarme nuevamente otro lunes en Venciendo Límites. Nos vemos el próximo 22:30 horas por RSC Radio, emisora internacional. Espero que pases una hermosa noche.
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4: 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Las 23 horas. 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
6: Hola, bienvenida, bienvenido a este tu programa Desarrollándonos. Un espacio creado para ti que quieres hacer cambios en tu vida. Aquí te estaré compartiendo técnicas y herramientas que te ayudarán a ir por lo mejor de ti. Estoy transmitiendo desde la emisora internacional RSC Radio aquí en Puebla, México, y estaré contigo cada lunes en este mismo horario. Hoy te voy a hablar de algo que haces todos los días, probablemente muchas más veces de las que te das cuenta. Y es el tema sobre hacer preguntas. Pero hoy no vamos a hablar de cualquier pregunta. Hoy quiero hablar contigo sobre cómo hacer mejores preguntas te puede cambiar una conversación. Cómo el hacer mejores preguntas puede ayudarte a resolver un problema y en muchos casos te ayuda a mejorar la manera en que te relacionas con los demás. Así de importante es el tema de hoy. Porque piensa en esto, ¿cuántas veces has terminado una conversación pensando no era eso lo que quería decir exactamente, eso no era lo que yo quería transmitir, sin embargo, lo dijiste? O tal vez has dado por hecho que sabes lo que la otra persona piensa, que eres adivina, adivino, y puedes saber lo que la otra persona te quiso decir, o quizá asumiste el por qué actuó de una determinada manera la otra persona y lo diste por un hecho, como si fuera una verdad absoluta. Y bueno, eso pasa en todos lados. Nos puede pasar con la familia, nos pasa con los hijos, con la pareja, con los amigos y, por supuesto, en el trabajo también suceden este tipo de situaciones. A veces creemos que el problema está en que no encontramos las palabras correctas para poder explicar nuestro punto de vista. Pero quizá no es eso lo que realmente esté sucediendo. Lo que falta realmente es algo mucho más sencillo, que justo es el tema de hoy. Que lo que nos hace falta es saber cómo hacer una buena pregunta antes de asumir, antes de juzgar, antes de dar un consejo, antes de contarnos esas historias que nos imaginamos como verdades absolutas y que nos pueden llevar a generar graves y serios problemas con las personas que más queremos. Por eso, quiero que hoy hablemos de esas situaciones que son muy comunes y que no solo te pasan a ti, nos pasan a todas y a todos. Y principalmente te voy a hablar de tres tipos de preguntas que te pueden ayudar en una conversación. Vamos a estar hablando de preguntas para explorar, preguntas para aclarar y cómo hacer preguntas para invitar a la reflexión. Al final de este programa te voy a proponer también una práctica muy sencilla para que puedas utilizar estas preguntas en las conversaciones y quizá en esa conversación importante que tienes pendiente puedas empezar a practicar este tipo de preguntas. Así que antes de continuar, me gustaría hacerte esa primera pregunta. ¿Qué tan buenas son las preguntas que haces todos los días en tus conversaciones? No me refiero a cuántas preguntas haces, más bien me refiero a qué sucede con esas preguntas que haces. Tampoco se trata de hacer muchas preguntas, quizás solo hagas una, pero lo importante es la calidad de la pregunta que haces. Y en tu día a día, imagina, recuerda más bien cualquiera de tus días, el día de hoy, el día de ayer, el fin de semana, qué tipos de preguntas estuviste haciendo. Si esas preguntas que tú habitualmente haces en tus conversaciones realmente son preguntas que te ayudan a comprender a la otra persona, son preguntas que invitan a la conversación, o algunas veces preguntas cuando en realidad pues tú ya tienes la respuesta y preguntas porque tú ya tienes la respuesta y tú quieres contestar. Porque sí, las preguntas son importantes, pero no es lo mismo, por ejemplo, preguntar qué pasó que preguntar por qué siempre haces lo mismo. No es lo mismo decir cómo estás viendo tú esta situación que decir por qué nunca me entiendes. Todas estas preguntas, y preguntas porque tú ya tienes la respuesta y tú quieres contestar. Porque sí, las preguntas son importantes, pero no es lo mismo, por ejemplo, preguntar qué pasó que preguntar por qué siempre haces lo mismo.

llevan como una intención de reclamo o llevan una predisposición de un juicio o ya tienen una conclusión previa. Y bueno, pues todos y todas hemos caído alguna vez en este tipo de preguntas. Por eso es muy importante como pararnos, hacer este alto y reflexionar sobre cómo estamos haciendo las preguntas. ¿Qué tipo de preguntas tenemos integradas en nuestras conversaciones cotidianas? Porque al final de cuentas, en estas épocas tenemos demasiada información al alcance de nuestras manos. Todo lo podemos buscar en internet, todo lo tenemos al alcance de nuestro teléfono. Y todo lo podemos preguntar ahora a la IA y obtener información. Tenemos muchísimas respuestas. Pero eso no significa realmente que estemos haciendo las mejores preguntas. ¿Y por qué es tan importante el tema? Como ya te decía, primero para cuidar nuestras relaciones con esas personas importantes de nuestra familia, de nuestro entorno, de nuestras relaciones laborales. Y por otro lado, también recordar que desde el Foro Económico Mundial, en su reporte del futuro del trabajo del año pasado, en 2025, que reunió información de más de 1,000 empleadores que representan a más de 14 millones de trabajadores, se menciona que entre las capacidades que siguen considerando fundamentales en las empresas aparece el pensamiento analítico, el liderazgo, la empatía, la escucha activa, la curiosidad. 69% de los empleadores consultados considera el pensamiento crítico como una habilidad esencial y el 50% señala que la empatía y la escucha activa son importantísimas entre estas capacidades centrales. Así que este dato me parece especialmente interesante porque en este mundo cada vez con más tecnología, seguimos necesitando estar profundamente enfocados y recordar estas habilidades humanas, como saber escuchar, comprender al otro, cuestionar nuestras propias ideas y ser curiosos. Esta curiosidad nos ayuda a entender a la otra persona. Y pues estas buenas preguntas son parte de estas capacidades. Así que por eso estamos hablando hoy de las preguntas. Me gustaría que al final de este programa tú puedas reconocer algo mucho más práctico de cómo llevar a tu día a día estas preguntas. Así que empecemos por entender realmente qué es una pregunta, de qué hablamos cuando hablamos de las preguntas. Así que en principio, decirte que las preguntas es una forma para buscar información. Preguntas porque hay algo que no sabes y quieres conocer. Pero cuando hablamos de relaciones humanas, una pregunta puede ir muchísimo más allá. Nos puede ayudar a aclarar un malentendido, también nos ayuda a conocer la perspectiva de la otra persona, nos ayuda también a descubrir esas necesidades que hay en las otras personas y que a veces no saben cómo expresarlas. También nos ayuda a reflexionar y a reconsiderar pues algunas ideas que asumíamos como verdades absolutas, pero cuando nos llega una pregunta, de pronto nos mueve las ideas y podemos hacer cambios importantes. Nos pueden ayudar también a encontrar posibilidades ante los desafíos. Entonces, todo esto a partir de una pregunta bien planteada. Piensa, por ejemplo, en una situación muy cotidiana, por ejemplo,
una persona muy cercana a ti llega muy cerca.

seria, habla poco y está distante. Y entonces tú piensas, seguro está molesta conmigo. Y desde esa conclusión, que tú asumes como una verdad, empiezas tú a actuar con esa persona. Y quizá también, pues, tomas tu distancia, o quizá le haces algún reclamo, o quizá le preguntas, ¿ahora qué te pasa? Pero sin embargo, por otro lado, podrías acercarte también y decir, te noto diferente, ¿estás bien? Parece un cambio pequeño, pero no lo es, porque en la primera situación, cuando le decías, ¿ahora qué te pasa? Tú ya decidiste quizá lo que está pasando, porque ya decidiste, seguro está enojada o molesta conmigo. Y en la segunda pregunta, en el segundo caso, tú reconoces que no sabes qué está pasando. Y entonces le preguntas, cuando tú preguntas desde ese interés genuino, de alguna manera, tú estás diciendo, quiero entender cómo estás viviendo este momento. Quiero entender qué es lo que está pasando por tu mente, por tu cómo te estás sintiendo. Eso, el tomarlo de esa manera, te puede ayudar a evitar suposiciones y a hacer que la otra persona se sienta escuchada, se sienta comprendida y puedas resolver mejor la situación. Si es que había un problema, se pueda resolver de una mejor manera. Imagínate en el trabajo, en una reunión de trabajo, si alguien presenta una propuesta y otra persona de pronto dice, sin previo, eso no va a funcionar. Ahí podría terminar quizá la conversación. Sin embargo, pues, por otro lado, alguien puede hacer una pregunta. ¿Qué tendría que pasar para que esto pudiera funcionar? Esa pregunta abre posibilidades. Esa pregunta cambia la conversación. Pasaste de descartar esa propuesta a explorar posibilidades. Hace muchísimos años, Sócrates ya utilizaba las preguntas de esta manera. No buscaba solamente respuestas, él utilizaba las preguntas para entender qué había en la mente de la otra persona. Y hacía preguntas de exploración, de reflexión. ¿Qué quieres decir con eso? ¿Cómo sabes que eso es así? ¿Podría existir otra explicación? Y bueno, la pregunta hacía que la otra persona se detuviera y revisara lo que pensaba. Esto también, las preguntas de este tipo también tienen una conexión muy importante con la programación neurolingüística. Hay una frase muy, muy conocida de la PNL que dice, el mapa no es el territorio. Es decir, tu interpretación de una situación no es la situación completa, es tu mapa de lo que está ocurriendo. ¿Por qué? Pues porque seleccionamos información, interpretamos y completamos aquello que no sabemos. Por ejemplo, tú mandas un mensaje importante y pasan varias horas sin respuesta. ¿Qué sabes realmente? Pues que todavía no te han respondido, pero tu mente empieza a decirse, está molesto conmigo, tal vez por eso no me contesta, no le intereso, me está ignorando y poco a poco empiezas a reaccionar emocionalmente frente a algo que todavía no has comprobado, que solo es tu mapa, lo estás asumiendo como una verdad absoluta. Esto también sucede en el trabajo, cuando tu jefe te hace algunas observaciones a una propuesta
Pues ese es el hecho, te hace observaciones, pero tú entonces te empiezas a, en tu mapa a pensar, no confía en mí, no valora mi trabajo, y desde ahí entonces empiezas a cambiar tu manera de sentir y probablemente también tu manera de actuar y de responder. Por eso hay una pregunta que utilizo y que me parece muy útil. ¿Qué es realmente lo que estoy y qué es realmente lo que está pasando? ¿Y qué es lo que yo estoy suponiendo? ¿Cuál es esa historia que me estoy contando? La próxima vez que algo te moleste, haz la prueba. ¿Qué ocurrió realmente? ¿Qué observaste? ¿Y qué parte es lo que tú estás interpretando? ¿Cuál es tu mapa? No significa que tu interpretación sea equivocada. Puede ser correcta, pero simplemente lo que te quiero decir es que antes de reaccionar, compruebes lo que realmente está pasando. Pues ya casi nos vamos a nuestra primera pausa musical y quiero dejarte con una pregunta para que vayas reflexionando. ¿Qué tipo de preguntas te observas haciendo en tu día a día? Si realmente haces preguntas, ¿esas preguntas te llevan a abrir conversaciones o esas preguntas provienen de tus juicios y asumes y conforme a eso reaccionas? ¿Y cómo está siendo esa calidad de tus conversaciones? Quédate reflexionando, vamos a la pausa musical y volvemos.

0: Ya estamos de regreso en este segundo segmento. En el segmento anterior estuvimos hablando sobre qué son las preguntas, por qué son tan importantes para la calidad de nuestras relaciones personales y laborales. Y ahora te voy a hablar sobre estos tres tipos de preguntas, que son las preguntas de exploración, de claridad y de reflexión. Te voy a hablar sobre cómo, en qué consiste cada una y cómo las puedes utilizar en tu vida cotidiana. Estas primeras preguntas de las que te voy a hablar son las de exploración. Estas preguntas se utilizan cuando reconocemos algo fundamental, como por ejemplo cuando todavía no tenemos toda la información. Supongamos que alguien de tu equipo de trabajo te dice: estoy teniendo problemas con este proyecto. Entonces, tú puedes decirle inmediatamente lo que tiene que hacer o puedes hacerle preguntas. ¿Qué tipo de preguntas de exploración? Por ejemplo, ¿qué está pasando realmente? ¿Qué está pasando específicamente? ¿Qué es lo que más se te está dificultando? ¿Qué has intentado hasta ahora? Estas preguntas son preguntas de exploración. También en una relación personal podemos utilizarlas. Por ejemplo, si tú notas que tu pareja o tu papá o tu mamá o tu hija, tu hijo están distantes, en lugar de decidir inmediatamente qué significa el que estén distantes y empezarte a contar unas historias en tu mapa, en tu propio mapa mental, que recuerda que el mapa no es el territorio, en lugar de eso puedes preguntar algo así. Por ejemplo, te noto diferente, ¿pasó algo? Porque esta pregunta te lleva a explorar, a explorar desde un estado de curiosidad. También este tipo de preguntas requiere de que estés dispuesto a escuchar una respuesta distinta de la que a ti te gustaría escuchar, una respuesta distinta a la que tú podrías esperar. Y ahí, en ese punto está quizá la parte más difícil, porque muchas veces preguntamos, pero mientras la otra persona nos responde, ¿qué crees? Ya estamos preparando lo que le vamos a contestar. Y entonces dejamos de escuchar realmente a la otra persona. Entonces ahí hay que tener mucho cuidado. Si haces una pregunta, da el espacio para escuchar la respuesta, aunque no sea la respuesta que tú esperabas. Bueno, estas son las preguntas de exploración. Ahora te voy a hablar de la segunda posibilidad, que son las preguntas de claridad. Aquí, en este tipo de preguntas, nos sirven porque son una herramienta muy útil en la programación neurolingüística, específicamente en el metamodelo del lenguaje. En nuestras conversaciones utilizamos constantemente estas preguntas cuando escuchamos expresiones, por ejemplo: mi jefe nunca me escucha, mi equipo no se compromete, nadie toma en cuenta mi opinión, siempre termino haciéndolo todo yo. Cuando aparecen palabras como siempre, nunca, todos o nadie, ahí es muy importante precisar, no para corregir, sino para entender. Y aquí vienen las preguntas de claridad. Y tú puedes preguntar, cuando diga: mi jefe nunca me escucha, y tú puedes decir: ¿nunca? ¿O ¿Quién específicamente? Cuando dice nadie me toma en cuenta, bueno, ¿quién específicamente no te toma en cuenta? ¿Qué ocurrió específicamente? ¿A qué situación te refieres? ¿Qué hizo esa persona para que pensaras eso? Entonces, hacerle este tipo de preguntas a la otra persona le va a ayudar a encontrar esas respuestas y a entender desde dónde está hablando. Y a ti te va a ayudar a entender mejor qué está pensando y sintiendo la otra persona. Porque algo empieza a cambiar cuando la persona dice, nadie me escucha. Eso cuando tú preguntas, nadie, la otra persona puede decir, en las últimas dos reuniones intenté presentar mi propuesta y me interrumpieron. Ahora ya sabes, con esa respuesta tú ya sabrás de qué te están hablando. Hay una pregunta de claridad específicamente que a mí me gusta muchísimo, que la puedes usar y que es muy poderosa. ¿Qué quieres decir exactamente con eso? ¿A qué te refieres cuando me dices nadie? ¿A qué te refieres cuando dices no me entienden? Entonces, tratar de entender el significado que le está dando la persona a esa palabra es fundamental, porque hay demasiados malos entendidos en la comunicación por falta de preguntas de claridad. Y esto te va a ayudar a evitar muchísimos malos entendidos. Si haces estas preguntas antes de defenderte, antes de criticar, antes de juzgar. Así que ten en cuenta estas preguntas de claridad, de especificidad. Y bueno, finalmente están las preguntas de reflexión. Estas preguntas invitan a mirar un poco más allá de la primera explicación. Y entonces estas preguntas, por ejemplo, ¿qué te lleva a pensar en eso? ¿Podría haber otra explicación? ¿Cómo puede estar viendo esta situación la otra persona? ¿Qué parte de esto sí depende de ti? ¿Qué podrías hacer diferente? Estas preguntas son preguntas que llevan a la otra persona a hacer reflexiones y a poder encontrar otras respuestas. Supongamos nuevamente que piensas, por ejemplo, mi jefe no confía en mí. Primero, puedes aclarar, ¿qué hizo específicamente tu jefe para que pienses que no confía en ti? Y después, también una pregunta de reflexión podría ser, ¿ha habido algún momento en el que sí haya mostrado confianza en ti? ¿Hay otra forma de interpretar lo que ocurrió? ¿Necesitas hablarlo directamente con él? ¿No estás intentando convencerle de que todo está bien, sino estás ampliando la mirada? Así que aquí quiero agregar algo que para mí es fundamental. No solamente importa la pregunta, también importa desde dónde haces la pregunta. Puedes preguntarle, por ejemplo, ¿qué pasó? Pero hacerlo con un verdadero interés. O puedes también utilizar exactamente esas mismas palabras, pero desde el enojo, desde la ironía, desde el juicio. Y créeme que la otra persona va a notar la diferencia. Porque muchas veces quizá te ha pasado que te digan, es que no es lo que dices, es cómo lo dices. Es desde dónde lo estás diciendo, con tu tono de voz, con tu expresión corporal. Por eso es muy importante que antes de una conversación te preguntes ¿desde dónde estoy entrando a esta conversación? ¿Cuál es mi estado? ¿Cuál es mi intención? Si llegas dispuesto o dispuesta a escuchar, la conversación tendrá unas grandes posibilidades. Pero si llegas solamente a esa conversación para demostrar que tienes razón, probablemente tus preguntas también van a ir en esa dirección. Así que piensa nuevamente en esa conversación que tienes pendiente. ¿Qué necesitas hacer primero? ¿Explorar algo que todavía no sabes? ¿Aclarar algo que estás interpretando? ¿O necesitas hacer una pregunta que te ayude a mirar la situación desde otro lugar? Quédate reflexionando. Vamos a la próxima pausa musical y volvemos.
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0: Hola, ya estamos de regreso en este tercer segmento. Ya hablamos de lo importante que es aprender a plantear buenas preguntas para tener una buena calidad de nuestras relaciones humanas, tanto en lo personal como en lo laboral. Y en el segmento anterior te compartí sobre tres tipos de preguntas y cómo puedes aplicarlas en tu vida cotidiana. Ahora vamos a aprender una práctica muy sencilla, pero que, bueno, pues te invito justo a irla reflexionando, a irla planteando en tu mente, quizá escribirla para que la puedas aplicar en alguna situación real que sea importante para ti. Así que te voy a pedir que pienses en una situación real que estés viviendo, ya sea con alguien de tu familia cercana, alguien muy querido, o en alguna persona en el ámbito laboral. Te voy a pedir que no elijas como la situación más complicada que ahora estés viviendo, sino que puede ser algo mucho más sencillo, como un desacuerdo en el trabajo, algo que te molestó de una persona cercana, quizá una decisión que necesitas tomar o una conversación que has estado posponiendo. Cualquiera que sea la situación, tráela a tu mente y si ya la tienes, por un momento no pienses en qué vas a decir, sino piensa qué necesitas preguntar. Así que vamos a empezar primero por explorar y pregúntate, ¿qué necesito saber de esta situación que todavía no sé? Quizá necesites saber qué pasó, cómo estás viendo tú esa situación, qué necesitas quizá comprender, qué has intentado hasta ahora. No tienes que hacerte todas las preguntas. Estoy poniendo como varias opciones, pero te pido que solo elijas una. Y después vas a hacer algo que quizá te parece obvio, pero no siempre lo hacemos. Escucha la respuesta sin interrumpir, sin preparar un argumento. Escucha para descubrir algo que no sabías. Ahora vamos a aclarar. Ahora supongamos que estás ahí frente a esa persona y supongamos que la persona te dice: nunca tomas en cuenta mi opinión. Es muy probable que quieras responder: claro que la tomo en cuenta. Te invito a probar otra opción, una pregunta de claridad. Y puedes decir algo así: cuando dices que nunca tomo en cuenta tu opinión, ¿A qué situaciones te refieres exactamente? ¿O cuándo es que ha sucedido? Y si alguien en el trabajo, por ejemplo, te dice, hay muy mala comunicación, tú puedes preguntar, ¿qué está ocurriendo concretamente? ¿Qué está ocurriendo específicamente? También si la persona te dijera, esto no funciona, tú pregúntale, ¿qué parte no está funcionando? ¿A qué te refieres con esto específicamente? Es otra pregunta que le puedes hacer. Y luego pasar a la reflexión. Cuando tú ya sabes un poco más de lo que está ocurriendo, puedes preguntar, ¿cómo podríamos manejarlo de otra manera? ¿Qué opción no hemos considerado? ¿Qué podemos hacer diferente la próxima vez? Y hay una pregunta que vale mucho la pena que te hagas a ti misma, a ti mismo. ¿Qué sí depende de mí en esta situación? ¿Qué sí depende de mí? Porque es muy fácil descubrir lo que el otro tendría que cambiar. Mi jefe debería escuchar, mi compañero debería comprometerse más, mi pareja debería entender, mis hijos deberían. Pero lo que puedes hacer tal vez es ir al otro lado y dirigirte hacia ti, porque tú no puedes decidir por los demás, pero tú sí puedes revisar lo que está en tus manos, lo que depende de ti. Y entonces tú puedes probar. Si quisiera, por ejemplo, si quisiera empeorar esta situación, ¿qué tendría que seguir haciendo? Esta pregunta es muy reveladora, pero que si te la haces, si vuelves hacia ti a ver desde lo que sí puedes hacer y te puedes responder, ¿qué tendría que seguir haciendo para que esta situación sea peor todavía? Y entonces te invito a probar esta pregunta. Si quisieras empeorar esta relación, ¿qué harías? Y entonces quizá dirías, pues interrumpir. Lo que haría sería suponer lo que piensa el otro. O quizá lo que tendría que hacer para que esto fuera peor, tendría que estar recordando todos los errores anteriores. O también lo que tendría que hacer sería hablar cuando la otra persona estaba enojada e interrumpirla, dejar de escuchar a la otra persona, querer tener siempre la última palabra y probablemente identifiques pues muchas respuestas que tú estás haciendo para que esa relación esté peor y peor. Así que bueno, pues también te puedes hacer otro tipo de preguntas. Por ejemplo, ¿qué podría ser diferente la próxima vez? Esta pregunta te va a mover hacia el otro lado, hacia lo que sí, no a lo que ya tienes que dejar de hacer, sino a lo que sí. Y entonces, bueno, quizá escuchar antes de responder, quizá preguntar antes de asumir, hablar de un hecho concreto, pedir lo que necesitas con mayor claridad, o tal vez simplemente esperar un mejor momento para conversar. No necesitas transformar toda una relación de un día, así de un día para otro, si no empieza con una conversación a la vez. Y bueno, pues te invito justo a retomar como esta situación que has venido reflexionando y te invito a que antes de tener esa conversación o estar en esa situación con esa persona, tengas en mente qué necesito explorar, qué necesito aclarar, sobre qué necesito reflexionar. Y todavía más, quiero comprender realmente a esta persona o quiero ganar? ¿O es mi ego que quiere ganarle, que quiere tener la razón? Quizá esta sea la pregunta más importante de todas. Porque mira, puedes aprender muchas técnicas de comunicación, pero si llegas a una conversación solamente para demostrar que tienes la razón, va a ser muy difícil que escuches. En cambio, cuando llegas con curiosidad, con disposición para comprender, abres ese espacio para que ocurra algo muy diferente. No significa que siempre van a estar de acuerdo, tampoco que tengas que ceder, tampoco significa que antes de responder tú ya intentaste comprender. Y con esto quiero cerrar este programa, nuestro programa de hoy. Esta semana te propongo que elijas esa conversación y que practiques. Solo una conversación. Y haz una pregunta que normalmente no harías. Y escucha qué sucede. Tal vez descubras algo que no sabías de la otra persona. Tal vez confirmes lo que ya pensabas. O quizá seas tú quien termine viendo la situación de otra manera. Antes de despedirme, quiero dejarte una última pregunta. ¿Qué conversación en tu vida podría ser diferente si antes de responder te dieras la oportunidad de preguntar? Piénsalo y sobre todo llévalo a la práctica. Gracias por acompañarme una vez más en este tu programa Desarrollándonos, Ir por lo Mejor de Ti. Si este episodio te hizo pensar en alguien, compártelo. Quizá también le sirva para esa conversación que tiene pendiente. Sígueme en mis redes sociales, Guille Coronado F, y nos vemos en la próxima.
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3: ¿No te ha pasado alguna vez que tienes el plan de hacer algo y surge algo diferente que aún es más productivo y más creativo, ¿no? Y aparece cuando menos te lo esperas, cuando crees que lo tenías todo planeado, controlado, y resulta que de golpe y porrazo surge algo, una situación extra que te da una información extra que no esperabas. Bueno, pues esto pasó la semana pasada grabando el programa con Ana Lizarazu, que gracias a su energía y su bondad, de forma espontánea pudimos grabar este programa de hoy. Ha sido totalmente improvisado y espontáneo. Empezamos a hablar de la vida y acabamos hablando de los valores, pero no solo valores y ya, sino una conversación de dos personas que simplemente piensan y viven y sienten la vida de una manera que creo que es coherente y que creo que puede aportar mucho. Y acabamos ella y yo mano a mano pues creando este programa de hoy, que ha sido totalmente improvisado, justo antes de grabar lo que va a ser la grabación que habíamos quedado, que es la de la semana que viene, donde vamos a tratar su caso de superación de una enfermedad por sí misma, sin médico, sin intervención, una enfermedad agresiva, un cáncer agresivo de mama. Pero curiosamente, empezando a grabar, empezamos a hablar de todo esto, me puse a grabarlo y ha salido este programa de hoy, natural, sencillo, humano, vida a vida, terapia cotidiana 2.0, que yo digo. Y así lo transmito en mi newsletter diaria, que bueno, si quieres realmente hacer algo productivo y tener coherencia en tu vida y que te pueda aportar algo y te ayude en tu camino, yo me apuntaría. Si no te apuntas, es fenomenal, pero creo que a todos nos ayuda a crear una comunidad un poquito más, que vaya más allá de lo que nos encontramos, de lo que nos cuentan y los que nos quieren transmitir. Por eso mi newsletter la tienes en www.lauraginer.com, nada más abrir la web, ahí tienes y te puedes suscribir. Y de ahí aparece todo lo demás. Así que bienvenidos y aquí te dejo esa conversación espontánea tan linda y maravillosa. Hasta la semana que viene.

0: se lleva, todo es buenismo, ¿no? No se lleva a ser majo, maja, gente buena. Pero también fíjate lo que te digo, Laura, creo que eso también nos está, es un mensaje que están inculcando, porque yo salgo a la calle y veo cada gente maja.
1: Sí, yo también.
0: Te digo, o sea, es que nos están inculcando como que porque interesa, ¿no? Que es el individualismo, que yo me te ve a ti como enemigo, más que, y joder, y luego el espíritu de la gente, bueno, es verdad que luego se la manipula, pero en el fondo la gente es buena.
1: Sí, sí, estoy de acuerdo. Y además tenemos ganas de ser mejor personas. O sea, tenemos ganas de hacer algo por el mundo. Lo que pasa es que no nos están permitiendo, yo creo que no nos están permitiendo demostrar el poder que tenemos para ayudar. No nos dejan porque no interesa.
0: No interesa.
1: Entonces nos manipulan con el miedo, con la presión. Es una manipulación constante. Yo por eso, ¿no? Que veo el tema, por ejemplo, de ver la tele, de escuchar las noticias. Yo no hago nada de eso y aún así me entero de las cosas. Tampoco, es decir, yo creo que es una cuestión de cada uno, ¿no? Pero es que, ¿qué te vas a creer de todo lo que te dicen, de todo lo que te cuentan, cuando en realidad lo primero que tienes que hacer es empezar a creer en ti misma o mismo y decir, bueno, con esto que tengo, ¿qué puedo crear? ¿Qué puedo? O sea, yo qué sé, la radio nació de ahí. O sea, el programa, aunque es una, yo qué sé a dónde va a ir, pero nace de una necesidad de poder mostrar al mundo cosas que ya sé que se están mostrando, pero tenemos nuestra responsabilidad, ¿no? Y si nosotros estamos viendo que si aportamos el granito de arena podemos llegar a la gente, a quien sea, desde un lugar donde haya un impulso, una motivación, una iniciativa, una ilusión, es que claro, está la gente muy desmoralizada.
0: Por eso, tú misma, desde el punto en el que trabajas, ¿cómo hay esa necesidad de la gente de ir más allá? O sea, de encontrar un sentido, de encontrarse, de encontrar respuestas, de hacerse preguntas. O sea, que no es todo el ruido que nos quieren meter, que sí que existe, no lo vamos a obviar, pero el ser humano no va por ahí. O sea, es verdad, o sea, incúlcale miedo, que es la palabra, o sea, miedo contra este, no te fíes, miedo en la economía, miedo en, o sea,
1: la salud, en todo.
0: Exactamente, cuidado con esto, exactamente, o sea, déjate, la responsabilidad la tengo yo te voy a cuidar, yo, escúchame, yo te digo dónde vas a hacer esto.
1: ¿Dónde,
0: o sea,
1: tienes que hacerlo? ¿Qué tienes que hacer?
0: Es quitarnos el poder al final, porque tenemos tanto poder, somos tan poderosos, si reconociéramos exactamente, o sea, si fuéramos hacia adentro y viéramos la inmensidad, el infinito que somos, eso no lo puede controlar nadie, y claro, no controlar el poder, o sea, no lo puede permitir, ¿sabes? O sea, entonces, pero la gente sí que tiene sed de eso, de conocer, de nuevas cosas, de nuevas formas de hablar.
1: De vivir, de ser. Yo sí, es que, a ver, yo siempre suelo ser muy optimista, porque yo soy una persona muy optimista. Si no, yo no creo Couso y no creo esto y no creo la vida como, mi vida como la estoy creando, ¿no? Porque yo creo que al final, como siempre digo, ganará la luz, siempre gana la luz. O sea, yo lo tengo clarísimo. Otra cosa es que tenga que haber unos momentos de crisis luminosa, ¿no? Donde hay una niebla ahí temporal o atemporal que necesita una revisión, ¿no? Pero
0: no, sí. Dicen que el momento más oscuro es antes del amanecer, ¿no? O sea, y ahí es donde vamos. O sea, quiero decir, vamos a necesitar todavía más caos y más esto para que se haga la luz. O sea, va a ser necesario. Yo sí veo las noticias. O sea, yo salgo, siempre me gusta estar en el mundo. No me dejo arrastrar, porque además es que lo veo desde una cosa, decir, madre mía, o sea, pero está ahí. O sea, está ahí y ves cómo se manipula unos con otros, con no sé qué, con no sé cuántos, con qué pena. Pero fíjate que eso, digo, sigo manteniéndome optimista por eso, por lo que tú has dicho. O sea, igual esto es necesario y tenemos que pasar por aquí, ¿sabes? O sea, la humanidad aprendió a base de crisis, de golpes,
1: de ciclos, de ciclos.
0: Metes hasta adentro, no te das cuenta que estás equivocado. Bueno, pues eso, aferrémonos a los que estamos preveyendo eso, a conocernos, a crear una fortaleza entre nosotros para poder ser también ese punto de luz.
1: Totalmente, que se expanda, ¿no? Yo, fíjate, lo que has dicho es curioso porque, por ejemplo, ver las noticias, ¿no? Es que si fuéramos capaces de verlas sin involucrarnos emocionalmente o pasionalmente, que es lo que se pretende, ¿no? Yo, por ejemplo, no puedo porque a mí me afecta mucho. O sea, todo lo que pueda ver es algo muy impactante donde yo necesito, ¿sabes? Yo necesito, por ejemplo, tener un orden a ese nivel porque es verdad que yo a mí me soy muy sensible para ciertas cosas y entonces enseguida la mente puede jugar el papel de precisamente de lo que se busca, ¿no? De anular tu capacidad de positivismo para dejarte otra vez ahí enganchado en esto es lo que hay y no se puede hacer nada y entonces así vivimos, ¿no? Como esto es lo que hay, pues hay que ir un poco más. Entonces, claro, yo intento evitar estímulos que me puedan, que me desfavorecen a nivel personal y entonces es como tú en tu centro, tú en tu centro y a seguir. No te creas que no dudas, o sea, es que es lógico, es decir, mira, pues hago como todo el mundo, me pongo aquí, intento tal, pero es que hay algo en el dentro, hay algo dentro, ¿verdad, Ana? O sea, es que es como, es que hay algo dentro que dice, pero espera a ver, o sea, si nos anticipamos a algo que todavía no ha pasado, que no sabemos cómo va a ser, porque vale que ahora está todo como está, pero ¿y si da la vuelta? O sea, ¿y si ocurre algo, algo que lo que dentro del caos le da la vuelta a la tortilla y empieza a pasar cosas?
0: Yo creo que
1: va por ahí.
0: Estoy segura, o sea, dentro de todo este caos, esta crispación generada, buscada y además alentada, de vez en cuando hay cosas que además esos puntos de luz, esos destellos que de pronto, ostras, o sea, que derrumba todo eso, ¿no? Yo creo que sí, que va a haber, no lo sé, yo por eso te digo, yo desde que sales a la calle y ves gente maja,
1: sí,
0: ¿no?
1: Sí.
0: Perdido,
1: sí.
0: A yo que sea, a proyectos, yo soy muy curiosa, o sea, cosas increíbles, eso, tu radio, otro no sé qué, otro no sé cuánto, o sea, sí, o sea, no es todo. No es todo lo que nos quieren ver, que a verlo hay.
1: Pero hay muchas cosas buenas que están pasando en el mundo y no las transmiten por ningún lado. Yo conozco proyectos, personas, cosas muy buenas, repoblaciones de bosques, meten animales, gente con un instinto humanitario. Mira, yo ahora estoy intentando, bueno, me va a ayudar mi hermano, me va a echar una mano para crear un proyecto para hospitales, donde haya más humanización, donde haya una, digamos, una como interacción de escucha, de acompañamiento desde otro lugar, intentar traer lo que hay en otras culturas que pueden acompañar al paciente y no solo al paciente, sino a los docentes que están ahí trabajando, ¿no? Y son proyectos que dices, bueno, pues yo qué sé, es que saldrá o que no saldrá, pero hay una, o sea, tenemos el ser humano una tendencia a ayudar, pero creo que en muchos sectores se ha apagado porque no se ha permitido ir más allá, entonces se ha apagado, entonces nos hemos quedado un poco como mermados en la capacidad, en la gran capacidad que tenemos. Es que si hiciéramos lo contrario a eso, es que el mundo sería otro. Si no nos dejáramos llevar, el mundo sería otro.
0: Mira, si el ser humano evoluciona y estamos aquí, es por la colaboración. El ser humano necesita del otro ser humano para sobrevivir, tanto física como emocionalmente. O sea, eso es innato, por eso tenemos todas las tendencias siempre a echar una mano, a empatizar, a tal. O sea, esto es más ficticio. O sea, si la verdad es la otra. Esto es lo que nos están metiendo, son capas de miedo, corazas para el tío, no, ni le mires a los ojos, o sea, tal. Pero, ¿por qué? Porque tú cuando miras a alguien a los ojos es incapaz de hacer mil cosas, o sea, todo lo que te quieran hacer. Porque es innato en el ser humano. El ser humano está creado para colaborar.
1: Para cuidar, para cuidarnos.
0: Para cuidarse. Eso es eso. Por eso la gente, entre grandes catástrofes, también sale a ayudar. Y también ves casos heroicos de cosas.
1: Es un instinto, es un instinto. Fíjate los animales, cómo se protegen entre ellos. Incluso los árboles, ¿no? Cómo entre las raíces se protegen. cuando viene un incendio, cuando ocurre una catástrofe, ellos mismos, pues en los seres humanos que tenemos raciocinio, que tenemos corazón, que tenemos habilidades, que tenemos inteligencia, joder, es que, ¿no? Es, da ganas de decir, pero vamos a despertar un poco, leñe, que tenemos mucha capacidad de hacer millones de cosas y que los políticos son unos pocos. Los políticos son unos pocos. Nosotros somos una humanidad.
0: Sí. O sea, la sociedad ha evolucionado y es por eso, por la colaboración, por el cuidado entre todos, por oírnos, escucharnos.
1: Bueno, pues muy bien. Oye, que sepas que este ratito lo he grabado porque lo voy a publicar en algún momento porque me ha parecido súper espontáneo. Estoy grabando precisamente esto, así que si no te importa, voy en algún momento a grabar este ratito porque creo que puede ser muy muy bonito y muy motivador, ¿no? También. Y es lo que te digo, el tema es motivar y que la gente pueda ver que otras personas seguimos pensando esto. A lo mejor somos unas frikis del positivismo, pero a mí me da igual. Es verdad que mi vida funciona a través de ahí. Si funciona a través de ahí es por algo. Si yo sigo creyendo en que un mundo es de que otro mundo es posible, aunque yo no lo vea, aunque yo me muera antes, aunque yo tenga que vivir todo el caos, me da igual, pero sé que va a venir algo nuevo. Es que lo tengo clarísimo, que va a venir una tierra nueva. O sea, gracias a Dios.
0: Nuestra misión es sembrar la semilla, o sea, ¿no?
1: No, también. Y es lo que te digo, el tema es motivar y que la gente pueda ver que otras personas seguimos pensando esto. A lo mejor somos unas frikis del positivismo, pero a mí me da igual. Es verdad que mi vida funciona a través de ahí. Si funciona a través de ahí es por algo. Si yo sigo creyendo en que un mundo es de que otro mundo es posible, aunque yo no lo vea, aunque yo me muera antes.

0: O sea, esto es ahí, o sea, el mar está lleno de gotas de agua y la arena de granitos, o sea, uno, pues sí, todos son imprescindibles para el ecosistema, o sea, que yo creo que es eso, es intentar conocernos primero, saber nuestra dimensión, tanto limitaciones como, o sea, conocernos y exponernos y dar al mundo lo mejor, o sea.
1: Claro, yo creo que el tema también va de ahí, ¿no? Por ejemplo, yo insisto mucho cuando hago entrevistas, cuando hago lo de la radio, en mi trabajo, en consulta, que lo más importante no es lo que tengas que hacer, sino que primero te tienes que conocer, tienes que saber dónde están tus habilidades, tus límites, tus partes tóxicas, tus partes no tóxicas, para que tú puedas, pero no exactamente, es porque creo que es una responsabilidad individual para el colectivo. O sea, si yo tengo esa responsabilidad y yo cuando trabajo con los pacientes o cuando lo que sea que haga, lo que al final aparece es la, o sea, yo veo el hambre, lo que decías tú, la sed de que la gente se quiere conocerse, quiere saber hasta dónde puede llegar, cuáles son sus propósitos, qué pueden hacer con su vida, cómo pueden vivir más, con más potencial, más felices, ayudar a otros. De verdad, es verdad que hay de todo. Joder, hay de todo en este mundo. Hay gente mala, gente buena, gente regular. Pero en general vivimos en un lugar, en un mundo donde la humanidad tiende a querer hacer cosas buenas y ser mejor persona. O sea, yo no causo en el proyecto, causo, cuando ya sabes, cuando estábamos allí, claro, era ver la realidad de lo que es el ser humano en todo tipo de situaciones adversas y además en las situaciones no adversas, cómo uníamos los corazones para empatizamos con el otro, llorábamos con el otro, si pasaba algo íbamos, pero fuera de ese lugar, volvíamos a nuestro lugar, a nuestro espacio individual y lo intentabas hacer, pero acabas llegando otra vez al patrón de es que aquí no puedo, desde aquí no puedo, ¿no? Puedo hacerlo con el vecino y tal, pero desde aquí no puedo, tengo que volver a Ocouso para volver a sentir la comunidad, ¿no? La parte espiritual de la vida. No es algo tanto como creencia o algo dogmático, es más bien, es que es una filosofía de vida.
0: Claro.
1: Es eso.
0: Lo tenía todo, que es decir, el medio, o sea, la naturaleza que estamos, que ya, o sea, somos parte de ella, venimos de ella, somos
1: naturaleza, somos.
0: Entonces, claro, eso te ayuda muchísimo. O sea, eso, por eso cuando estás mal o te vas a la playa, te vas al monte, te vas aquí y te cambia, o sea, hay algo, ¿no? Neurológicamente, te equilibra, ¿no? El contacto con la naturaleza. Y allí en Ocouso era más fácil eso, más fácil desprenderse, es verdad, de la cotidianidad y los vínculos que tienes en casa, que estás a lo mejor harta de no sé qué, del vecino, de tal, no sé cuánto, o sea, romper. Pero ese era un conocimiento de uno mismo.
1: Que eso es, esa reconocías.
0: Tenías que conocer en todas las facetas, quiero decir. Ahí era más fácil eso porque estaban muchos elementos, ¿no?, que nos ayudaban a estar más centrados, más abiertos, más generosos. Yo llegaba allí con una sonrisa y a veces tú, de verdad, cuando había que exponer algo, digo, es que no sé, yo estoy agradecida. O sea, eso es lo que hago. O sea, a mí ahora mismo no me pasa nada porque solo puedo estar agradecida por este grupo, por esta oportunidad, por vivirlo.
1: Claro. Entonces, y bueno, y la posibilidad, también de que estás allí y si eso lo extrapolas a la vida, o sea, fuera de lo que es un proyecto comunitario, un proyecto de esta índole, realmente, que, o sea, lo que me parece curioso es que tengamos que crear núcleos para que rebrote algo que ya somos. Exacto, o sea, entonces sí que existe la fe, sí que tenemos fe por la vida, tenemos fe por el prójimo, tenemos amor por el prójimo, por nosotros mismos, porque lo estamos haciendo, pero lo que creo que es, lo que es curioso es eso, ¿no? Quizá el crear comunidades o el crear sistemas integrados para poder potenciar esas partes del ser humano, a lo mejor hay proyectos que fracasan a ese nivel porque a lo mejor se trata precisamente de sacarlo de un núcleo, precisamente de todo lo que estáis viendo, que podéis llegar a hacer, lo que podéis crear solo con meditar, con experimentar, con abrazaros, con sentiros, hay que, vamos a hacerlo.

0: en la comunidad del mundo, ¿no? O sea, vamos a extrapolarlo. O sea, yo creo que también todo son cuestión de fases. Yo, por ejemplo, todo lo que aprendemos en una comunidad a ese nivel, cada uno, cada cual, como decías antes, cada cual lo hemos vivido a nuestra manera y lo hemos llevado después a nuestra vida personal. O sea, hemos ido recordando cosas de ahí, cosas nuestras. ¿Qué me pasaba cuando yo conectaba con esta parte o esta otra parte mía o del otro? Y al final los llevas a tu vida personal, vas creciendo, vas avanzando en tus proyectos, pero al final se ha quedado como ya se despertó algo, es como que ya no hay marcha atrás.
1: Yo creo que esa fue la misión de Ocouso.
0: Yo creo que también.
1: Abrirnos un poco los ojos a lo que somos, y luego cada uno, lo que tú dices, en su lugar, a la vuelta, pues utilizarlo como herramienta para un montón de cosas, o sea, todo.
0: Y se vio de todo, ¿eh? Sí. Se vio la sombra, se ve la luz, pero es que la sombra debe de existir igual que la oscuridad. Exacto.
1: Claro, somos eso. Tenemos un cuerpo físico, o sea, tenemos carga negativa, carga positiva para poder
0: para
1: vivir.
0: Todo.
1: O sea, uno es electromagnético y necesita las dos cosas, necesitas bacterias buenas y las otras ácidas y alcalino. O sea, estamos hechos de contra, no contradicciones, sino de opuestos, porque
0: totalmente.
1: No es uno bueno ni malo, es el equilibrio.
0: El equilibrio. Da, es que yo creo que el trabajo personal, lo que es el desarrollo personal, que al final todos acabamos trabajándonos, que yo creo que también está dentro de todo eso. Al final todo eso se produce para que tú hagas tu propio trabajo personal, tu propio desarrollo personal, a nivel de interno, ¿no? Donde si tú ves todo eso, pues vas a ver dónde está tu vulnerabilidad y tu fuerza. O sea, realmente ambas tienen un sentido, como dices tú, es la polaridad. Una no puede vivir sin la otra. Entonces yo creo que el ser humano, a todos los niveles holísticos, a nivel general, tenemos que convivir con esas partes. Y esas partes están fuera para representar la tuya propia. O sea, tú las tienes que ver fuera. O sea, no puedes verlas en ti si no las estás viendo fuera. Es que, claro, la vida te está buscando.
1: Claro, sí.
0: Muy bonito.
1: Es lo apasionante de la vida, ¿no? O sea, venimos aquí, yo estoy, vamos, a conocernos, a saber nuestro potencial. O sea, es la única misión que tenemos. Nada de a trabajar, a que me reconozcan, a tener éxito. No. Estamos para conocernos. Y con eso, nos reconocemos en el otro, proyectamos, reflejamos.
0: Es nuestra terapia. Es la terapia grupal, sí.
1: Pero eso es lo bonito, o sea, es la única manera de empatizar, de tal, con todo, sabiendo que lo que tú tienes también es mío, ¿sabes? O sea, lo tengo yo en otra proporción y a mí me parece apasionante la vida.
0: Vida es apasionante, La mires siempre por donde la mires, sí.
1: Es movimiento puro, siempre estás aprendiendo, aprendes una lección y es el principio de otra. Te da oportunidades miles para recrearte, para un nivel más arriba, y de pronto bajas al primero porque un día te coges el rebote y
0: al primero o al subterráneo más, al primero o al subterráneo
1: está muy bien. Total. Porque ahí ves las raíces, ves el humus, ves cómo esto para florecer. Es que todo es válido.
0: Y todo está orientado hacia el mismo lugar, a la fuente, la fuente que es todo,
1: claro, a ese todo que somos, ¿no? A ese universo, a esa eternidad a la que pertenecemos. Entonces, ya está. Bienvenidos a todo. Que nos dé la fuerza, la claridad,
0: la conciencia,
1: el coraje de tenerlo y aprender la lección, o sea, aprender. O sea,
0: tal cual, Ana.
1: Y luego todo eso, lo que tú dices, si lo puedes enseñar y proyectar a los demás y decir, si os sirve, esto está aquí.
0: Claro.
1: O sea, que todos somos lo mismo. O sea, a todos nos...
0: Que al final estás enseñando algo que tú has experimentado, es algo que tú has aprendido. Claro. Al final, o sea, en realidad, nadie. O sea, yo, por ejemplo, es un deseo, ¿no? Más que nada, como. Exacto, es lo que dices tú, es muy bonito lo que estás diciendo. Al final, yo estoy proyectando hacia afuera y estoy transmitiendo valores que a mí me han servido, que sé que han servido a otros, tanto a nivel profesional como a nivel personal, a nivel de proyectos, y que puede llegar a tocar corazones igual que me tocaron a mí. O sea, no es una cuestión de que enseñar a nadie a nada, es que lo que funciona, lo que ha funcionado y lo que considero que funciona porque me ha funcionado a mí y ha funcionado a tanta gente, es esto. sea, no es a modo de ser el maestro de nadie, al final todos somos maestros de todos, pero es como, oye, pues joder, si yo puedo, en un mundo donde vemos que se desploma, pero que podemos estar sobre esos cimientos, sosteniéndonos unos a otros, aunque veamos que el mundo, esa capacidad, como dices tú, de ver las noticias y mirarlas en perspectiva a lo lejos y decir, madre mía, ver todas las trampas. Si fuéramos capaces de ver el mundo con eso y no meternos y no introducirnos de lleno en lo que quieren, en la bomba Molotov, que quieren que entremos, que ya entra mucha gente, ¿no? Yo me considero, es cierto, gracias a Dios, una persona bastante consciente, donde me puedo alejarme y puedo hacer mi propio sistema personal, pero no todo el mundo tiene esa suerte. Yo también tengo mi tiempo y tengo mi forma de vida que me lo permite.
1: Claro.
0: Pero no todo el mundo tiene esa suerte.
1: Eso también lo tenemos que ver, ¿no? Cada uno estamos en un momento, en un periodo, o sea, lo que tú ves ahora, sabes que hace años no lo veías, y el que tienes al lado, por eso lo que has dicho, o sea, ¿qué vas a ir de maestro? ¿De maestro de quién? O sea, si todos somos maestros y aprendices a la vez, o sea, todos, a alguien le puedes pedir algo de lo que tú, de tu forma de vida, lo que estás diciendo, y tú aprendes de, a lo mejor, un niño o un abuelito o de la persona más imbécil que pensabas que tenías, y de pronto le ves un gesto y dices, ostras, o sea, mira, pues...
0: Totalmente.
1: Estar abierto los ojos y sobre todo eso, verlos con los ojos del alma, del corazón, ¿no? Con esa sensibilidad de quedarte con lo que te resuena, con la verdad, con tu verdad, porque luego eso, ¿qué es la verdad? O sea, cada uno tiene la suya y es muy respetable toda, o sea, siempre que salga de dentro, ¿no? De una experiencia, de... A ver, cuando tú tienes una experiencia, hay una verdad grande que si la sacas, se reconoce. O sea, no es una impostura, no es de ahora que estamos en la época de... O sea, en la era de la imagen, de la...
0: De la IA, de la manipulación, total.
1: La verdad tiene un peso y una fuerza que se transmite y se reconoce. Entonces, eso, todo es muy personal, somos individuos, ¿no? Con nuestras singularidades, y es lo bonito. O sea, es como eso, como si el todo se hubiera fragmentado en mil cristales, millones de cristales, y cada uno somos esa parte.
0: Exacto.
1: Esa parte que encaja en un sitio, que mira en una dirección, que tal. O sea, es que es maravilloso que todos seamos distintos.
0: Totalmente, totalmente.
1: O sea, yo, mira, estas cosas de que se hacen, siempre me revelaba en todos los colegios, en todo, cuando era todo cartesiano, de esto, una fila, no sé qué.
0: Totalmente, totalmente. Sí, yo creo que nos quieren dar una imagen de que todos tenemos que tener la misma dirección, ¿no? Fíjate, yo siempre defiendo lo del grupo de almas, ¿no? Es muy curioso, el grupo de almas, que hace tiempo lo aprendí de una mujer, además una mujer que vino a Ocouso, curiosamente, y hablábamos de esto, que no es una cuestión de que haya personas más, menos capaces, es que cada grupo de almas que hemos venido a este plano, tenemos una función. Da igual, no podemos estar peleándonos con las personas y con el mundo porque son diferentes a como a nosotros nos gustaría que fueran. Es que esa persona viene con una función y con una evolución, con una entrega, con un propósito, que te tienen que enseñar a ti algo, que tú tienes que enseñar algo. O sea, hay grupos de almas que se dedican a toda su vida a ayudar a las personas al desarrollo, otro grupo de almas a la naturaleza, otro grupo de almas a voluntariados y ir a las guerras, otro grupo de almas a escribir, otro grupo de almas a luchar por una buena alimentación. O sea, al final somos seres tan grandes, que venimos con un alma tan grande, y es que no, cuando yo digo conocernos a nosotros mismos, es que va muy profundo, es a reconocer qué es lo que me realmente, cuál es la pasión de mi alma que me está diciendo cuál es el propósito a seguir. Porque al final el propósito de todo ser humano es ayudar al otro con tus cualidades.
1: Eso,
0: para mí, ¿eh? Es, tú tienes tus cualidades, poco has venido con ellas, coño. Pues con esas, búscate la manera de que la humanidad se nutra. Fin. Y no hace falta hacer grandes cosas. Medita, haz tus cositas, tus trabajitos, ayuda al prójimo y busca la manera.
1: Es que quizás tenemos la idea siempre de que hay que hacer grandes cosas. O sea, igual afectar a tu núcleo más pequeño está ya bien. O sea, todos nos ponemos ahí. Fíjate, lo que ha conseguido este, yo quisiera, yo no sé qué, y te frustras porque es que, claro, no llegas. No, o sea, sé tú mismo, o sea, conócete, tal, y es que ya irás, o sea, ya has hecho tu labor. O sea, si haces eso, has hecho tu labor, porque la vida se va a abrir, te va a poner situaciones en las que, cuando hay coherencia, que es otra de las palabras claves para mí, coherencia.
0: Total, para mí también. O sea, la uso muchísimo.
1: Exactamente. Si hay coherencia en tu forma de pensar, de sentir, de hacer, o sea, es que eso es la lección.
0: Primero la lección, y luego que creo que la abundancia de la vida, el éxito real de la vida es esto. Es eso que acabas de decir tú. El éxito de la vida es cuando yo actúo en mi coherencia. O sea, da igual lo que me traiga ese éxito, pero una persona que actúa con tu coherencia, sabiendo qué puede hacer para uno mismo y para los demás, no le puede faltar nunca de nada. O sea, es que yo creo que la fe se basa en eso, ¿no? Es, si yo estoy siendo coherente, a mí no, en un futuro, haga lo que haga, me pase lo que me pase, aunque me quede sin trabajo, aunque el otro no sé qué, aunque venga la pandemia de no sé cuándo, aunque venga lo que sea, a mí no me va a faltar de nada. O sea, yo estoy en la abundancia en el momento en que yo soy coherente con mi sentir y cómo transmito mi vida. O sea, en el momento que yo rompo eso, que a veces nos pasa, somos humanos, nos enfadamos, nos sufrimos, discutimos con el prójimo, son cosas que pasan en la vida, pero precisamente siguen nutriendo esa parte. Oye, me encanta, es que estoy grabando otro programa, o sea, estamos casi en la media hora tú y yo por haber hablado de forma espontánea de la vida. Gracias, Ana, porque vamos a hacer dos entrevistas en una, me encanta. Así que lo vamos a dejar aquí y te voy a anunciar y entonces... Porque claro, Ana Lizarazu, que es con la que estoy hablando ahora mismo, que hacía mucho que no nos veíamos, como podéis comprobar, pues ha salido una conversación espontánea, así muy improvisada, y ahora el siguiente tramo, la siguiente entrevista va a ser de hablar exactamente de lo que habíamos quedado, que es de un proceso de enfermedad que ella pasó y que ha superado ella sola. Y que nos va a contar su aventura. Así que este programa de hoy es totalmente improvisado. Para el martes próximo nos vamos a enterar de esta gran mujer, esta capacidad que tiene de superación, como se llama ella, entusiasma de la vida, cómo nos va a poner por delante la capacidad humana de sobrevivir, de superarse y de encontrar la manera de ser más plena y feliz en su propio cuerpo y en su propia salud mental, emocional y física. Así que el próximo martes a las 7 de la tarde, la entrevista real de la que vamos a hablar hoy. Así que un saludo a todos y feliz tarde.
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0: las 15 horas. 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
2: Hay una frase que escuchamos muchísimo en las empresas: no quiero trabajar bajo presión. Y lo entiendo, pero hay un pequeño problema. Una empresa tiene clientes, objetivos, fechas que cumplir, tiene compromisos. Hay momentos en los que algo tiene que estar terminado el viernes y no el martes siguiente, cuando todos estemos más inspirados. Así que hoy quiero plantearte una pregunta un poco incómoda. ¿La presión es realmente el problema? Porque quizá no se trata de conseguir que en un equipo nunca exista presión. Quizás se trata de entender qué nos pasa cuando aparece. Y aquí viene lo interesante: no todos reaccionamos igual. Hay personas que bajo presión atacan, otras dicen que sí a todo, otras se convierten prácticamente en una hoja de Excel con piernas y otras empiezan a hablar de cualquier cosa menos de lo que está ocurriendo. ¿Y tú sabes reconocerlas? Porque si diriges a todas de la misma manera, cuando la tensión sube, puede que estés aumentando exactamente la reacción que quieres reducir. Soy Maricé Morgade y esto es Equipos que Inspiran de RSC Radio Internacional. Hoy vamos a hablar de presión, de cómo reaccionamos las personas cuando la sentimos y, sobre todo, de qué puede hacer quien dirige un equipo para no añadir más presión inútil a la que ya existe. Y para hacerlo voy a apoyarme en el trabajo de Virginia Satir, una de las figuras más influyentes de la terapia familiar y de los modelos de comunicación. Satir describió 4 respuestas defensivas que pueden aparecer cuando sentimos estrés o amenaza: aplacar, culpar, hiperracionalizar y distraer. No son 4 tipos de persona. No vamos a salir de aquí poniendo 4 etiquetas nuevas al equipo. Son formas de reaccionar y una misma persona puede utilizar más de una según la situación. Vamos a ver cómo reconocerlas, qué puede haber detrás y cómo comunicarnos cuando aparecen. Antes de entrar en ellas, quiero detenerme. Creo que hemos empezado a hablar de la presión como si cualquier presión fuese necesariamente mala. Y no. Hay presión cuando tenemos un objetivo ambicioso. Hay presión cuando un cliente necesita una respuesta. Hay presión cuando el resultado del mes está por debajo de lo previsto. Hay presión cuando faltan 2 días para entregar un proyecto. Y también hay presión cuando tenemos que hacer algo que todavía no dominamos del todo. Eso forma parte del trabajo. Desarrollar personas no significa construir un entorno en el que nadie se sienta incómodo nunca. También significa ayudar a las personas a desarrollar recursos para responder cuando las cosas se ponen difíciles. Ahora bien, una cosa es presión y otra es amenaza. Tenemos que llegar a este resultado y nos quedan 3 días. Puede generar presión. Como no lleguemos, ya veremos quién sigue aquí. Esto introduce otra cosa. Una cosa es exigencia. Otra es humillar, culpabilizar, comparar permanentemente o mantener a las personas en incertidumbre para que rindan. Así que no se trata de eliminar la presión, se trata de no convertirla en una herramienta de miedo y, sobre todo, de entender qué ocurre en las personas cuando aparece. Empecemos por una reacción muy fácil, de confundir con un buen comportamiento. Sube la presión y hay alguien quien dice, sí, claro, por supuesto, no te preocupes, yo lo hago. O, como tú quieras, no pasa nada. Y tú piensas, qué maravilla de persona, da gusto trabajar con ella. Y puede ser, pero también puede estar aplacando. En el modelo de Satir, la persona que aplaca tiende a poner al otro por delante de sí misma, para evitar tensión o enfado. Cede, se disculpa, intenta agradar y puede decir que sí cuando en realidad quería decir que no. ¿Cuál es el riesgo entonces? Que confundamos ausencia de oposición con compromiso. Las preguntas si puede asumir otra tarea y dice que sí. Le preguntas si está de acuerdo y dice que sí. Le preguntas si llega al viernes y dice que sí. Y el viernes descubrimos que no llegaba, que no estaba de acuerdo y que además lleva 3 días desbordada. ¿Qué necesita de ti? No más presión para que responda rápido. Necesita espacio para poder tener una posición propia. En lugar de puedes hacerlo, ¿verdad? Quizá necesitemos preguntar ¿qué necesitas para poder hacerlo? ¿Qué dificultad ves? ¿Hay algo con lo que no estés de acuerdo? Y después callarnos. Porque si preguntamos ¿qué opinas? Con una cara que ya está diciendo, espero que opines exactamente lo mismo que yo, tampoco estamos facilitando demasiado, ¿no te parece? Con esta reacción, el objetivo no es conseguir que la persona sea más obediente, es ayudarla a estar presente también ella en la conversación. Vamos al extremo que suele resultar bastante menos cómodo. Algo sale mal y aparece. Ya lo dije. Esto ha pasado porque nadie me escucha. El problema es que fulanito no hizo lo que tenía que hacer. Siempre pasa lo mismo. Satir llamó a esta postura culpar. Bajo presión, la persona puede intentar recuperar fuerza señalando a otro, criticando, controlando o buscando dónde está el fallo. Y aquí la reacción automática del responsable suele ser una de dos. O contraataca o intenta cortar rápidamente. Bueno, no empecemos a buscar culpables. Pero ninguna de las dos necesariamente nos lleva al problema. ¿Qué podemos hacer entonces? Bajar de la acusación al hecho. Vale, dime qué ocurrió concretamente. ¿Qué necesitabas que sucediera? ¿Qué parte dependía de ti? ¿Qué podemos hacer ahora? No entrar en la pelea, pero tampoco premiar el ataque, porque detrás de una reacción acusadora puede haber frustración, sensación de pérdida de control o miedo a quedar señalado. Eso puede ayudarnos a comprenderla, pero comprenderla no significa aceptar cualquier forma de hablar. Podemos decir, quiero escuchar lo que ha ocurrido, pero necesito que podamos hablar de ello sin atacar a nadie. Eso es sostener la presión sin añadir otra capa a la pelea. Y llegamos a una reacción especialmente interesante en las empresas, porque a primera vista puede parecer fantástica. Hay tensión, hay un problema, el ambiente está cargado y alguien dice, vamos a centrarnos en los datos. Perfecto, los datos son estupendos, pero pasan 10 minutos y seguimos con porcentajes, procedimientos, normas, gráficos, argumentos, mientras hay un elefante sentado en medio de la reunión tomando café. Satir describió esta respuesta como hiperracional o superrazonable. La persona se refugia en la lógica, los hechos, las reglas, reduce o aparta la dimensión emocional de lo que está ocurriendo. Y cuidado, porque no significa que una persona racional esté defendiéndose. Sería absurdo. Estamos hablando de cuando la racionalidad se convierte en refugio. Cuando los datos sirven para no entrar en algo que también necesita ser mirado. ¿Cómo comunicarte aquí entonces? Pues utiliza la claridad y los hechos, porque probablemente ayudan a esa persona a orientarse, pero incorpora también lo que está pasando. Los números son estos, y además noto que esta situación está generando tensión en el equipo. Entiendo el procedimiento. ¿Qué te está preocupando de esta situación? ¿Qué impacto crees que está teniendo esto en los demás? No se trata de obligar a nadie a hacer una excursión emocional en mitad de una reunión. Se trata de recordar que en una empresa trabajan personas y que algunas decisiones no se comprenden del todo mirando solamente una celda. Y nos queda una reacción que a veces resulta desconcertante. Estáis hablando de algo importante y esa persona cambia de tema. hace una broma, empieza a contar otra cosa, se dispersa o responde a una pregunta con algo que tiene una relación bastante creativa con lo que le acabas de preguntar. Satir habló de las respuestas irrelevante o distractora. Cuando aumenta la tensión, la persona se aleja del asunto. Desde fuera podemos interpretarlo como falta de interés. No se toma nada en serio. Pero si estamos ante esta reacción, puede estar ocurriendo precisamente lo contrario. La situación le está generando tanta incomodidad que necesita salir de ahí. ¿Qué hacemos? Muchas veces subimos todavía más la presión. Céntrate, puedes dejar de hacer bromas, te estoy hablando de algo serio. Y quizá conseguimos todavía más dispersión. Aquí ayuda a volver a centrar sin humillar. Volvamos un momento a lo que estábamos hablando. Necesito que respondamos primero a esto. ¿Qué necesitas para poder abordar este tema? Concreción. Una cosa cada vez y espacio suficiente para que la persona pueda volver a la conversación. Porque dirigir bajo presión no es perseguir a cada reacción con una reacción todavía más grande. Ahora viene una parte importante. No quiero que mañana llegues a trabajar pensando, ya está, Marta es complaciente, Pablo es acusador, Ana es la computadora y Luis es el que se va por las uvas. No, no se trata de esto. Primero, porque volveríamos a las etiquetas. Y segundo, porque estas respuestas no son identidades. Todos podemos reconocer algo de varias. Podemos aplacar con nuestro jefe y culpar en casa. Podemos volvernos hiperracional en una reunión y distraer cuando una conversación nos toca demasiado. Lo útil del modelo no es clasificar personas, es reconocer qué está pasando en una interacción y disponer de más opciones para responder. Y también mirarnos a nosotros, porque si eres responsable de un equipo, tú también reaccionas bajo presión. ¿Qué haces cuando el resultado no llega? ¿Aprietas? ¿Intentas agradar a todo el mundo y evitas tomar una decisión incómoda? ¿Te refugias en los números? ¿Cambias de tema esperando que el problema se resuelva solo? El líder no observa la presión desde una cabina de control. Está dentro del sistema. Satir planteaba frente a estas respuestas defensivas una forma de comunicación congruente. Dicho de una manera muy sencilla, poder tener presentes tres cosas a la vez. Yo, el otro y la situación que tenemos delante. No desaparezco yo para que tú estés bien. No te aplasto a ti para sentirme fuerte. No convierto todo en datos para no sentir. Y no me voy mentalmente de la conversación porque me incomoda. Intento responder a lo que está ocurriendo teniendo en cuenta a las personas y también la realidad. Y esto, llevado a un equipo, me parece especialmente interesante. Porque a veces hablamos de cuidar a las personas como si cuidar significara quitar presión. Y quizá cuidar también sea ayudar a alguien a aprender a sostenerla. Dar contexto, dar claridad, dar recursos, escuchar, exigir. Y ajustar nuestra forma de comunicar cuando vemos que la tensión está sacando a una persona de su mejor lugar. Eso no significa adaptar la empresa para que nadie se incomode. Significa dirigir personas reales. Así que mañana, cuando la presión suba, en lugar de mirar únicamente la conducta, observa un poco más. Si alguien empieza a decir que sí a todo, no des por hecho que todo está bien. Comprueba si realmente puede, quiere o está de acuerdo. Si alguien empieza a culpar, no compitas. Baja hechos, responsabilidad y solución. Si alguien se refugia completamente en la lógica, utiliza los datos, pero comprueba también qué está ocurriendo en la relación y en la persona. Y si alguien se dispersa, no lo persigas con más tensión, ayúdale a volver a lo concreto. Y después hazte la pregunta que quizás sea la más importante. ¿Qué hago yo cuando siento presión? Porque la forma en la que tú reaccionas también modifica la forma en la que reacciona el equipo. Una empresa sin ningún tipo de presión probablemente tendría otro problema. Los objetivos existen, los plazos existen, los clientes existen, los resultados importan. El desarrollo de las personas no consiste en eliminar todo eso. Consiste en conseguir que podamos responder a ello cada vez con más recursos. Así que quizás la pregunta no sea, ¿cómo consigo que mi equipo no trabaje bajo presión? Sino, ¿sé qué le ocurre a cada persona cuando aparece la presión y sé dirigirla también ahí? Porque conocer a tu equipo cuando todo va bien es relativamente fácil. Conocerlo cuando apriete el marcador, eso es otra cosa. Dale una vuelta a esto y si quieres puedes compartir tus reflexiones. Escríbeme a hola@marisemorgade.com y también me puedes seguir en Instagram @marisemorgade_ o en LinkedIn marisemorgade. Esto ha sido Equipos que Inspiran de RSC Radio Internacional. Y recuerda que las organizaciones cambian cuando cambian las personas.
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3: Imagina esta escena. Alguien te pregunta qué te apetece hacer esta noche. No te está poniendo a prueba, no hay una respuesta correcta y de verdad quiere saberlo. Y tú contestas lo que tú quieras. No has consultado si tienes ganas de salir, no has pensado si prefieres quedarte, hablar, bailar o tener un rato para ti. Antes de escucharte, ya has ofrecido tu disponibilidad. Y quizás lo que inquieta no es la respuesta en sí, es descubrir que si esa persona insistiera y te dijera, no, de verdad, dime qué quieres tú, necesitarías un tiempo que nunca te concedes. Bienvenido, bienvenido un martes más. Esto es Enciende tu Vida y yo soy su conductora. Ya me conoces, soy Yolanda Carrillo y sabes que puedes encontrarme en Instagram, en mi cuenta, @YolandaCarrilloBB de Barcelona. Hoy vamos a entrar de lleno en una pregunta. ¿Qué deseas tú cuando no tienes que complacer? Hoy voy a hablar especialmente a esa mujer que sabe sostener muchas cosas, la que organiza, responde, escucha, anticipa, la que puede explicar con detalle todo lo que necesita alguien cercano y, sin embargo, se queda en blanco cuando la pregunta apunta hacia ella. No porque no tenga mundo interior, no porque carezca de carácter, puede tener esa voz clarísima en su trabajo y encontrar dificultades para utilizarla en la intimidad. Puede decidir con firmeza sobre un proyecto y no saber cómo decir que ese plan de fin de semana no le apetece. Podemos ocupar mucho espacio en nuestras responsabilidades y muy poco en nuestras preferencias. Y ojo con esta frase. Vamos a quedarnos un momento en esa noche imaginaria. Has dicho que cualquier plan te viene bien. La otra persona propone salir. Tú has dormido poco y te apetecía cenar despacio, sin arreglarte y sin ruido. Pero eso todavía no ha entrado en la conversación. Entonces comienzas a organizar cómo cumplir el plan, a qué hora terminar, qué ponerte, cómo llegar. Tu capacidad para resolver se ha activado antes que tu capacidad para sentir y para elegir. No ha sucedido una tragedia, quizás incluso lo pases bien. El problema no es salir una noche sin haberlo propuesto tú. El problema aparece si al mirar muchas noches, muchos encuentros y muchas decisiones, descubres que tu preferencia casi nunca llega a la mesa. Ni siquiera se valora. La cuestión no es ganar todas las decisiones, es participar en ellas. Y esto no exige que la otra persona sea egoísta. Puede estar intentando conocerte y recibir siempre una respuesta que no le permite hacerlo. Es decir, no depende del otro, sino de ti. Si dices, me da igual, cuando sí tienes una preferencia, el acuerdo se construye con una información incompleta. No eres responsable de que alguien ignore un límite. Aquí precisamente estamos mirando otro momento. Aquel en el que todavía puedes empezar a nombrar lo que quieres en una relación donde hacerlo sea seguro. Porque ceder de forma elegida también puede expresar amor. Escuchar el deseo de alguien y decidir acompañarlo no significa traicionarte. Lo que quiero que observemos es otra cosa. Si estás eligiendo dar espacio al otro o si te estás saltando a ti antes de empezar. Esa diferencia no se ve desde fuera. Dos mujeres pueden estar diciendo exactamente el mismo sí y estar viviendo algo por dentro muy distinto, porque una lo desea y otra lo elige con libertad, aunque su primera preferencia sea otra. Y esta realidad de esta segunda persona es que teme lo que ocurriría si respondiera de otra manera. No tenemos derecho a adivinarlo por ellas, pero cada una merece poder preguntárselo. Esto también puede aparecer cuando hay una atracción, una mirada que te gusta, una conversación que se acerca, un beso que deseas. Y en mitad del encuentro te descubres pendiente de cómo estás quedando, de si resultas atractiva, de si tu ritmo será demasiado lento, de si pedir algo concreto romperá el momento. Hay contacto, pero una parte de tu atención está trabajando como si estuvieras siendo evaluada. ¿Te ha pasado? ¿Te reconoces en esta situación? No voy a decirte que eso explica por completo tu deseo. Sería simplificar demasiado. Pero sí quiero proponerte una distinción. Ser deseada por alguien y reconocer lo que deseas tú no son la misma experiencia. Puedes disfrutar de ambas, pero la primera no responde automáticamente a la segunda. Que alguien te mire con deseo no decide qué contacto quieres tú. Que una persona te quiera no le permite adivinar tu ritmo. Que tú la quieras no significa que siempre os apetezca lo mismo. Y reconocerlo no empobrece el encuentro, le da información que antes no tenía. También quiero dejar fuera de esta conversación una exigencia que se disfraza de liberación, la de convertirte en una mujer que siempre sabe lo que quiere, siempre se siente sensual y siempre tiene ganas. No necesitas representar eso para estar en contacto contigo. Habrá días de claridad y días de todavía no lo sé. Y está perfecto. Habrá deseo de contacto, de descanso, de movimiento, de compañía o de estar a tu aire. Habrá momentos sin interés sexual que no requieren ninguna explicación ante los demás. La libertad no consiste en reemplazar el personaje de la mujer disponible por el personaje de la mujer permanentemente encendida. Consiste en poder responder con verdad, incluso cuando esa verdad es pequeña, cambiante o poco espectacular. Por ejemplo, hoy quiero que me abraces, o me apetece verte pero no quedarme a dormir, o necesito pensarlo antes de contestarte. ¿Y qué pasa si no lo sabes? No tienes que saberlo todo, tienes que poder darte ese espacio y ese contacto contigo, con tu cuerpo, de sentir, sentir qué es lo que quieres, hacia dónde, cómo, con qué intensidad, en qué intervalo. No son frases que construyan un personaje nuevo, son maneras de dejar que aparezca una persona que ya está ahí dentro. Y en este movimiento hemos hablado de dejar de esconder quiénes somos. Hoy vamos a poner esa identidad en un lugar concreto, en lo que eliges cuando puedes dejar de interpretar lo que te convendría querer. El deseo sexual y los deseos cotidianos no son lo mismo. No voy a explicarlos como si compartieran una única causa, pero ambos nos permiten observar una pregunta. ¿Puedo reconocer mi experiencia y darle palabras sin convertirla inmediatamente en un problema para los demás? Quizás ahora mismo estés pensando, si yo no me ocupo, hay cosas que no se hacen. Puede ser verdad, hay obligaciones reales, recursos limitados y cargas que no se arreglan con una frase inspiradora. No te voy a pedir que abandones tus responsabilidades. Vamos a mirar si dentro de esa realidad existe alguna decisión en la que puedas dejar de excluirte. Si no existe espacio, ¿qué apoyo, reparto o cambio concreto haría falta para cambiarlo y para crearlo? Tu deseo no es una orden para nadie, pero merece una voz en tu propia vida. Y esa es la que muchas mujeres, y lo veo continuamente en mis mentorías, no se permiten. Esa voz real que las conecta con su cuerpo y con su deseo. Ese espacio tan prioritario y necesario. Y esa precisamente es la conversación de hoy. Primero vamos a comprender cómo participan el cuerpo, la atención y el contexto. Y después vamos a separar deseo de obligación, a encontrar palabras y a ensayar una decisión que pueda existir mañana y no solo durante este programa. Así que quédate con una escena tuya, no con toda tu historia, sino con un momento reciente en el que respondiste antes de preguntarte qué querías. Y más adelante volveremos a él. Y ahora, en los próximos minutos, vamos a bajar toda la ciencia que hay detrás del deseo, que no funciona como una orden.
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3: Bien, en los minutos anteriores te dije que vamos a entrar en la ciencia de el deseo no funciona como una orden. Vamos a empezar la ciencia retirando una idea engañosa. No existe una única explicación para el deseo de una mujer. No podemos observar una agenda llena y concluir que ahí está toda la causa. Tampoco mirar una dificultad íntima y decir que es falta de amor propio. La salud, el descanso, el contexto de una relación, el dolor, determinados medicamentos, los cambios hormonales y la experiencia emocional pueden intervenir de maneras distintas. Comprender esa complejidad no nos aleja del cuerpo, nos impide convertirlo en un acusado al que exigimos una respuesta. Voy a distinguir tres cosas que a menudo mezclamos. Deseo, excitación y consentimiento. El deseo es el interés por una experiencia sexual. La excitación incluye respuestas corporales y una experiencia subjetiva que no siempre coinciden. Y el consentimiento es aceptar libremente una actividad concreta. Una respuesta fisiológica no decide por ti ni autoriza a nadie. Puedes notar excitación y no querer continuar. Puedes desear a alguien y no querer una práctica. Y puedes cambiar de opinión. Un sí anterior no sustituye la voluntad del momento presente. Esto precisamente lo hablábamos desde el marco de los límites en el programa anterior. Por eso no voy a decirte tu cuerpo nunca miente, como si cada sensación tuviera una traducción automática. Escucharlo importa, interpretarlo requiere contexto y respetar tu decisión no exige que prestes una señal corporal como prueba. La medicina sexual describe distintas formas de aparición del deseo. A veces surge antes de un acercamiento, como por ejemplo con notas de interés, porque puedes imaginar que te apetece. Otras veces puede aparecer en respuesta a un contexto o a estímulos agradables que has elegido explorar. A esto se le llama deseo responsivo. No son dos clases cerradas de mujer, no tienes que descubrir a cuál perteneces ni responder igual todos los días. Y esa descripción nunca significa que debas empezar un contacto que no quieres para comprobar si después te apetece. Puede haber curiosidad libre, sin ganas intensas desde el primer instante. También puede haber un no. Una cosa no debe utilizarse para borrar otra. Explorar no obliga a continuar. Y no experimentar deseo no convierte la experiencia en un fracaso. Ahora vamos con la atención. En un estudio de Hamilton y Meston participaron 30 mujeres, divididas entre estrés crónico alto y estrés medio. Mientras veían una película erótica, las investigadoras midieron tanto respuestas genitales como la excitación que las participantes decían sentir. En el grupo de mayor estrés encontraron más distracción y menor respuesta genital. Sin embargo, no encontraron esa misma diferencia en la excitación subjetiva. Es una muestra pequeña en un laboratorio y no permite establecer causalidad ni explicar la falta de deseo de cualquier mujer. Lo que sí muestra es que la atención, el contexto y distintas dimensiones de la respuesta sexual merecen estudiarse por separado. No tenemos un único interruptor que podamos encender a voluntad, chicas. Piensa en una escena hipotética. Estás recibiendo una caricia que has elegido, pero una parte de tu atención revisa un mensaje pendiente y otra calcula si deberías estar sintiendo más. Esa escena no diagnostica nada. Nos ayuda a entender por qué preguntar solo «tengo ganas» puede dejarnos con información insuficiente. Podemos añadir «¿qué está ocupando mi atención? ¿Esto me resulta agradable? ¿Quiero seguir?». Son preguntas para observar, no una técnica que garantice deseo. Hablar también importa, aunque no haga milagros. Otro estudio de Bibi y Dávila recogió información de 81 parejas y diarios durante 21 días. Encontró una asociación entre mejor calidad percibida de comunicación sexual y una mayor satisfacción sexual media declarada en los días con actividad. No demuestra que hablar más provoque más deseo. Tampoco que toda la dificultad se resuelva conversando. Simplemente nos invita a prestar atención a la calidad de esa conversación. Poder decir una preferencia, preguntar, recibir una respuesta distinta y ajustar sin presionar. No es lo mismo preguntar qué te apetece que formular la pregunta esperando una única respuesta aceptable. Y no es lo mismo poder hablar que tener que convencer al otro de que tu experiencia existe. Desde mi forma de acompañar, cuerpo, energía y conciencia se encuentran aquí. Cuerpo para observar sensaciones y necesidades sin poner una interpretación. Energía para mirar dónde ponemos atención y de qué disponibilidad real contamos. Y conciencia para distinguir lo que ocurre de la historia que nos contamos sobre ello, que son dos cosas diferentes. Esta es mi manera de ordenar el trabajo, no una fórmula médica ni una explicación científica de toda la sexualidad. No vamos a medir tu evolución por cuántas relaciones tienes ni por cuántas veces dices que sí. Tampoco por tu capacidad para parecer relajada. Una observación valiosa podría ser reconocer que algo no te gusta y dejar de fingir que sí. Otra, expresar una preferencia que antes te guardabas. Y hay límites que conviene respetar. Si hay dolor, un cambio que te preocupa o dudas relacionadas con un medicamento, merece la pena buscar valoración sanitaria. No modifiques medicación por tu cuenta. Una mentoría no sustituye esa atención ni el apoyo psicológico o sexológico cuando hacen falta. No todo se resuelve mirando hacia adentro. A veces hace falta información, atención profesional o un cambio en las condiciones que estás viviendo. Por ejemplo, reservar un rato para ti puede ayudarte a observarte, pero no sustituye tratar un dolor. Aprender a comunicar una preferencia puede facilitar una conversación, pero no obliga a que aparezca atracción. Y respirar con calma puede resultar agradable sin que eso demuestre que se ha corregido una causa de tu dificultad. Acompañar con rigor también consiste en saber hasta dónde llega una propuesta y cuándo necesitamos otra clase de ayuda. La conclusión no es que tengas que trabajar más para desear mejor. Es que puedes dejar de examinarte con una sola pregunta y empezar a conocer tu experiencia con más precisión. Y desde ahí aparece la siguiente capa, incluso cuando reconoces lo que quieres. ¿Qué ocurre antes de que lo digas? Y con esto vamos a los siguientes minutos a hablar de que tener una preferencia no te convierte en una exigencia.

Y ahora quiero hablarte de algo demasiado importante, y es que tu deseo no es una exigencia. Pero Yolanda, no quiero parecer complicada. Esta frase me la han dicho tantas mujeres en mentoría que necesito traerte esto aquí hoy. Quizás esa sea la frase que aparece entre lo que deseas y lo que finalmente dices. No la pronuncias, pero hace su trabajo. Alguien propone un encuentro, te apetece verlo, prefieres un lugar tranquilo y necesitas volver a casa temprano. Sin embargo, antes de responder, eliminas esas dos condiciones. Y piensas, ya veré cómo me organizo. La otra persona recibe un sí sencillo. Tú recibes todo el trabajo de acomodarlo. ¿Te suena esta situación? Imagina que llega la noche, estás donde habías dicho que sí querías estar, pero mirando la hora. Participas en la conversación mientras calculas cuánto descanso estás perdiendo. Quizás te molesta que nadie lo note. Es comprensible querer que alguien perciba tu cansancio. También merece la pena mirar si esa persona sabe lo que necesitabas o está actuando sobre aquel cómo me organizo. La otra persona recibe un sí sencillo. Tú recibes todo el trabajo de acomodarlo. ¿Te suena esta situación? Imagina que llega la noche, estás donde habías dicho que sí querías estar, pero mirando la hora. Participas en la conversación mientras calculas cuánto descanso estás perdiendo. Quizás.

sale al mundo después de haber perdido casi todo lo que querías decir. Y nadie te puso una pistola en la espalda para decir ese sí y ya. No quiero que utilices esto para castigarte. Quizás adaptarte te ha ayudado a conservar vínculos. Quizás hayas aprendido a anticipar lo que facilita una situación. Quizás llevas tanto tiempo resolviendo que consultar tu propia preferencia parece un paso innecesario. Y esa capacidad de cuidar puede seguir formando parte de ti. La pregunta es si puedes utilizarla con libertad. Porque una cosa es elegir acompañar el deseo de alguien y otra es sentir que para ser una buena compañía no debes tener un deseo tuyo, propio o distinto. ¿Puedes ser considerada y decir, ese lugar no me apetece? ¿Puedes querer a alguien y preferir otra forma de encontrarte? Ahí empieza a hacerse visible tu identidad, en la forma de estar en esa relación sin tener que coincidir en todo. Hay una confusión que necesitamos deshacer. Sentir un deseo, decidir qué hacer con él, expresarlo y recordar algo con otra persona son movimientos distintos. Puedes sentir atracción y decidir no iniciar nada. Puedes querer cercanía y elegir espacio o ir despacio. Puedes pedir tiempo compartido y escuchar que hoy la otra persona no está disponible. Reconocer un deseo no te obliga a obedecerlo. Expresarlo tampoco convierte a nadie en responsable de satisfacerlo. Decir me gustaría no significa me lo debes. Y sin embargo a veces nos callamos como si esas dos frases fueran la misma. Como si reconocer una preferencia nos convirtiera inmediatamente en alguien egoísta, demandante o incapaz de tener en cuenta a los demás. Pero puedes dar información sobre ti y seguir escuchando. Tu voz no ocupa necesariamente el lugar de la otra persona, no debería. Puede ocupar el espacio que hasta ahora dejabas vacío, que ni siquiera te permitías tener. Así que volvamos al encuentro imaginario. Esta vez respondes, me apetece verte, prefiero un lugar tranquilo y hoy quiero irme temprano. ¿Te encaja? La frase contiene interés, una preferencia y una pregunta real. La otra persona puede decir que sí, puede proponerte otro día o puede querer un plan distinto. Ahora hay algo sobre lo que conversar. Antes solo había una disponibilidad que parecía no tener condiciones. Y fíjate, quizás descubras que no hacía falta aquella renuncia. También le apetecía un lugar tranquilo, que no tenía ningún problema con terminar antes. O quizás descubras una diferencia. Y las dos cosas aportan información y las dos cosas son correctas y están bien. Expresarte no garantiza una respuesta cuidadosa. La conducta del otro sigue siendo responsabilidad del otro. Si hay intimidación o miedo por tu seguridad, no necesitas exponerte para demostrar coherencia. Necesitas apoyo y opciones seguras. Pero donde sí existe espacio para conversar, tu preferencia merece poder llegar entera. Llevemos esto a la intimidad. Imagina que estás besando a alguien y te está encantando. Y quieres quedarte ahí un rato, no avanzar todavía, pero empiezas a pensar. Si lo digo, parecerá que no me atrae y aparece un impulso de seguir un ritmo que todavía no has elegido. Pero quiero que veas esto. Hay una frase posible. Me gustaría besarte, quiero seguir así, pero despacio. Nombrar lo que deseas puede incluir entusiasmo y un límite al mismo tiempo. No tienes que esconder entre mostrar interés y conservar tu capacidad de decidir. Tampoco necesitas justificar una negativa con una explicación perfecta. Si no quieres continuar, basta con decirlo. Y si todavía no sabes qué quieres, puedes detenerte para averiguarlo. Tu interés por alguien no es una promesa sobre todo lo que vendrá después. Quiero detenerme también en el momento contrario. Has expresado lo que te gustaría y la otra persona no quiere lo mismo. Aquí tu deseo sigue teniendo valor, aunque no encuentre el sí de la otra persona. Puedes sentir decepción sin convertirla en presión, puedes escuchar una negativa sin retirar lo que dijiste como si hubiera sido vergonzoso quererlo. Entiendo, a mí si me apetecía, podemos dejarlo para otro momento. O quizás esa diferencia os muestre algo que necesita una conversación más amplia. No toda diferencia implica incompatibilidad, no toda diferencia puede resolverse. Lo que estamos escuchando y valorando es poder verla sin que ninguna voluntad tenga que desaparecer, ni la tuya ni la del otro. Tu deseo merece voz,
la libertad de la otra persona

Hay otro lugar donde a veces te retiras, cuando lo que deseas no cabe hoy en tu realidad. Falta tiempo, falta dinero, hay compromisos que atender. Reconocer esas condiciones es necesario. Pero fíjate en esto. Ahora no puedo y no debería quererlo, dicen cosas muy diferentes. La primera frase describe una limitación, ahora no puedo. Y la segunda puede convertirse en una prohibición contra ti, no debería quererlo. Puedes desear más descanso y necesitar ayuda para conseguirlo. Puedes querer más intimidad y no tener ahora un vínculo donde vivirla. Puedes echar de menos una parte de tu vida sin tener una solución inmediata. No necesitas resolverlo todo para reconocerlo con honestidad. A veces esa claridad te permite una pregunta mucho más útil. ¿Qué tendría que cambiar para hacerle espacio a esto que sí que quiero y que deseo? Y puedes cambiar. Y sin embargo, por otro lado, algo que antes te gustaba puede dejar de apetecerte. Un ritmo, un plan, una forma de relacionarte, un círculo de personas. Eso requiere comunicación y en ocasiones revisar acuerdos. No exige fingir que continúas siendo exactamente el mismo o la misma. Quien se relaciona contigo puede conocerte en presente, pero tú también necesitas concederte tiempo para descubrir esa respuesta actual. Sin obligarte a ser siempre flexible, sin obligarte tampoco a tener siempre una certeza. Todavía no lo sé, puede ser el principio de una respuesta honesta y verdadera. Así que, llegados hasta aquí, la pregunta del programa empieza a tomar otra forma. ¿Qué deseas tú cuando no tienes que complacer? Quizás antes de contestarla necesitas comprobar que puedes querer algo sin imponerlo, que puedes decirlo sin disculparte por existir y que puedes escuchar otra respuesta sin convertir tu deseo en un error. Ahora vamos a llevarlo a una situación concreta, porque reconocer que tu voz merece espacio ya es un comienzo. Encontrar cómo darle palabras en medio de una conversación real es el siguiente paso. Y después de la música, vamos a practicarlo.

0: Y ahora sí nos vamos a meter en uno de los terrenos que más me encanta, bajar a tierra en mentorías, darle palabras a lo que quieres. Parece muy sencillo, pero para nada lo es. Hay una distancia entre saber que tienes derecho a expresar lo que deseas y encontrar las palabras exactas cuando alguien te está mirando. A solas lo tienes súper claro. Ensayas la conversación mientras caminas, sabes qué necesitas decir, incluso encuentras una frase sencilla. Pero llega el momento y la otra persona propone algo, muestra entusiasmo, espera tu respuesta y aquella frase desaparece. En su lugar sale la de siempre. Sí, claro, como tú quieras. Hoy vamos a detenernos justo ahí. En esos segundos en los que puedes perder de vista lo que querías antes de que llegue a tener palabras. Este es el momento exacto que estamos trabajando a lo largo de todo este programa. Vamos a trabajar con una situación pequeña y concreta. Una invitación, un plan, una petición de tiempo, algo que te gustaría expresar en una relación donde hacerlo sea seguro. No necesitas empezar por la conversación más difícil de tu vida. Si estás conduciendo o necesitas prestar atención a otra actividad, continúa escuchando y deja la práctica para después. No hace falta cerrar los ojos ni cambiar tu respiración. Te propongo cuatro movimientos. Notar, nombrar, pedir y acordar. No son un examen que tengas que superar, son una forma de ordenar una conversación en la que tú también estés presente. Primero, notar. Antes de buscar la respuesta que encaja, date un momento para observar qué está ocurriendo. Quizás notas cansancio, quizás notas curiosidad, quizás te gusta la propuesta, pero no la hora. Quizás deseas compañía y al mismo tiempo necesitas tranquilidad. No conviertas automáticamente una sensación en una orden. La tensión puede acompañar al entusiasmo, a la incertidumbre, al miedo o a otras experiencias. Escuchar tu cuerpo no significa adivinar un mensaje secreto e infalible. Significa incluir lo que estás sintiendo entre la información con la que decides. Y puedes preguntarte, ¿qué parte de esta propuesta me apetece y qué parte no? Esta pregunta suele abrir más espacio que obligarte a elegir inmediatamente entre un sí completo y un no completo. Tal vez quieres ver a esa persona, pero no quedarte toda la tarde. Tal vez te apetece una conversación, pero necesitas comer primero. A veces no te falta una respuesta, te falta permiso para que tenga matices. Y si no sabes qué quieres, empieza comparando posibilidades sencillas. Un lugar tranquilo o uno con más movimiento. Hablar ahora o después. Compartir este rato o tenerlo para mí. También puedes responder ninguna de las opciones. No buscamos fabricar una preferencia para completar el ejercicio. Buscamos concederte un momento de consulta. Y hay una frase que puede ayudarte a protegerlo. Déjame pensarlo y te digo. Dicha a tiempo, esa frase permite que tu respuesta llegue después de haberte escuchado. En segundo lugar, habíamos dicho nombrar. Aquí necesitamos separar lo que estás viviendo del juicio que haces sobre ti por vivirlo. Por ejemplo, soy demasiado exigente, no describe qué necesitas. Siempre complico las cosas, tampoco lo hace. Prueba a retirar esa descalificación y a quedarte con la experiencia. Por ejemplo, hoy necesito descansar. Me gustaría que habláramos con más calma. Esta forma de contacto no me está gustando. La diferencia importa. Cuando dices soy complicada, parece que el problema entero eres tú. Cuando dices prefiero otro ritmo, aparece algo concreto que puede comprenderse. Tu identidad es mucho más amplia que una preferencia, un cansancio o una duda. No necesitas juzgar quién eres cada vez que descubres que te apetece. Pongamos una escena imaginaria. Alguien cercano te propone pasar todo el domingo juntos. ¿Te apetece compartir parte del día? Sí. También llevas tiempo deseando una mañana sin compromisos. Puedes nombrarlo así. Me apetece verte y quiero conservar la mañana para mí. Escucha esa frase. Las dos cosas caben. El afecto y el tiempo propio. El encuentro y el descanso. No tienes que inventar una obligación para justificar ese espacio. Quizás hasta ahora te resultaba más fácil decir tengo que hacer cosas. que decir quiero disponer de esta mañana para mí. Puedes empezar a reconocer esa diferencia sin exigirte cambiarla de golpe y está bien. Ahora vamos al tercer lugar, pedir. Nombrar te ayuda a comprenderte. Pedir convierte esa comprensión en algo que otra persona puede entender y responder. Quiero que me tengas en cuenta, expresa una necesidad, pero todavía deja muchas cosas por interpretar. Antes de organizar el fin de semana, me gustaría que lo habláramos. Señala una conducta. Quiero más conexión puede convertirse en me apetece que cenemos un rato sin el teléfono y podamos conversar. Y en nuestra escena del domingo, ¿te apetece que nos veamos por la tarde? No estás entregando un manual completo sobre cómo deben quererte. Estás haciendo una propuesta concreta. Cuanto más comprensible sea, menos dependerá la conversación de que alguien adivine. Eso no garantiza que responda como deseas. La claridad abre una posibilidad. No controla la voluntad ajena. En la intimidad, encontrar palabras también puede servir para expresar lo que sí disfrutas. Así me gusta, quiero quedarme aquí un rato, me apetece besarte y hoy no quiero seguir más allá. Tu voz puede aparecer antes de que algo resulte insoportable. Puede nombrar placer, curiosidad y un ritmo propio. Y si lo que necesitas es decir no, no tienes que envolverlo en una propuesta agradable para hacerlo aceptable. La responsabilidad de respetarlo no depende de que encuentres la formulación perfecta. Y cuarto, acordar. Si lo que propones implica a otra persona, su respuesta forma parte de la conversación. En nuestro ejemplo, quizás solo puede verte por la mañana. Eso no convierte tu preferencia en un error ni la suya en un ataque. Podéis buscar otro día. Podéis encontrar una alternativa que os parezca bien a ambos. También podéis aceptar que ese domingo no habrá encuentro. Un acuerdo no siempre consiste en conseguir que el plan ocurra. A veces consiste en dejar de forzarlo. Y aquí conviene mantener una diferencia muy clara. La hora de una comida puede negociarse. Un contacto que no deseas no necesita un punto intermedio entre tu negativa y las ganas de alguien. Acordar requiere libertad para aceptar, proponer y rechazar. Ahora vuelve a la situación, a la tuya. ¿Qué información tienes sobre lo que quieres? ¿Cómo podrías nombrarlo sin descalificarte? ¿Qué petición concreta saldría de ahí? No necesitas construir un discurso. Prueba con estas palabras. Me gustaría... Deja que la frase termine antes de añadir, pero da igual. Observa ese impulso si aparece. Quizás quieres suavizarla, quizás te preocupa parecer egoísta, quizás todavía necesitas tiempo. No hace falta pelearte contigo. Puedes escuchar la frase una vez más y preguntarte si representa lo que de verdad querías comunicar. Tal vez hoy la práctica sea pedir una hora diferente, o expresar que algo te gusta, o reconocer que todavía no sabes qué responder. Una frase pequeña puede hacer visible una parte de ti que antes quedaba fuera de la decisión. No porque pronunciarla resuelva una relación, sino porque permite empezar a relacionarte con información más verdadera. Después llegará, y llega, otro momento. Escuchar la respuesta sin apresurarte a borrar lo que acabas de decir. Y ahí es donde vamos a entrar después de la música, en cómo sostener tu voz cuando la conversación ya no depende únicamente de ti.
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0: Y ahora sí, llegados hasta aquí, vamos a hablar de una de mis partes favoritas del programa, porque vamos a hablar de cómo sostener tu voz después de decirlo. Has conseguido decirlo, has expresado lo que te gustaría, y entonces la otra persona tarda unos segundos en responder. Solo unos segundos, pero tú ya estás preparando la retirada, sí, como oyes. Bueno, tampoco es tan importante, no te preocupes, hacemos lo que tú quieras, era por decir algo. A veces tu preferencia llega a la conversación y eres tú quien la recoge antes de que nadie haya podido ni siquiera responder. ¿Te ha pasado esto? Quiero que miremos ese preciso instante, porque hemos hablado de reconocer lo que deseas y de encontrar palabras. ahora aparece una capacidad diferente. Permitir que esas palabras permanezcan en la conversación el tiempo suficiente para ser escuchadas, sin corregirte inmediatamente para recuperar la comodidad, sin interpretar cada silencio como un rechazo, sin obligarte tampoco a mantener una petición que al escucharla descubres que quieres cambiar. Simplemente sostener tu voz. Sostener tu voz requiere atención, no rigidez. Necesitas poder distinguir si estás revisando lo que quieres o si estás retirándolo porque te cuesta tolerar que alguien tenga una reacción propia. Volvamos a la escena imaginaria. Has dicho que prefieres conservar la mañana del domingo para ti y encontrarte por la tarde. La otra persona responde, vaya, me hace ilusión pasar el día entero contigo. Y algo se mueve dentro de ti. Habías conseguido reconocer tu necesidad, habías encontrado una forma clara incluso de expresarla, pero ahora escuchas la ilusión del otro y empiezas a sentir que tu mañana de descanso necesita una defensa mucho más importante. Quizás descansar ya no te parece suficiente excusa, si la quieres llamar. Quizás comienzas a buscar una obligación que haga que tu decisión sea aún más aceptable por la otra persona. Una tarea pendiente, un compromiso, algo que te permita decir no puedo. Cuando lo que querías expresar era prefiero hacerlo de otra manera. La ilusión del otro puede ser sincera, pero es que tu necesidad también. No hace falta invalidar ninguna de las dos para continuar. Puedes responder. Entiendo que te apeteciera el día completo y a mí me apetece verte por la tarde y quiero mantener la mañana para mí. Hay afecto en esa frase y también hay una decisión y un límite. No has acusado a nadie, no has pedido que deje de sentir decepción. Has permitido que dos experiencias diferentes existan sin resolver la diferencia retirando automáticamente la tuya. La otra persona tendrá que decidir qué hace con esa propuesta. Tú puedes escuchar su propuesta. Lo que no necesitas es resolver de antemano toda emoción que pueda sentir esa persona. Esto no significa que cualquier malestar tuyo confirme que has hecho lo correcto. Puedes revisar tus decisiones, puedes descubrir que olvidaste un compromiso, que faltaba información o que tu manera de hablar resultó hiriente. Y puedes hacerte cargo. Hay una diferencia entre reparar, como has dicho, algo y renunciar a lo que necesitabas decir. Lo he expresado con brusquedad y quiero decírtelo de otra forma. Esa frase permite asumir responsabilidad sin borrar el contenido. También puedes cambiar de opinión porque aparece una alternativa que realmente te gusta. La coherencia no consiste en defender tu primera respuesta como si fuera una declaración irreversible. Consiste en seguir participando con honestidad en lo que eliges. Hay una pregunta que puede ayudarte después de una conversación. ¿Qué información nueva me ha hecho cambiar de opinión? Quizás apareció algo que no sabías, quizás escuchaste una necesidad importante, quizás encontraste una opción que nos encaja mejor. Pero quizás no apareció ninguna información nueva, solo apareció el miedo de resultar menos agradable. Reconocer esa diferencia no exige que te juzgues, te permite comprender dónde necesitas más práctica o acompañamiento. Porque aprender a expresarte también incluye descubrir qué sucede después. Sí, cuando ya no puedes dirigir la interpretación del otro. Y ahora quiero mirar una respuesta que a veces nos cuesta recibir, tanto como una negativa, el sí. Has dicho que hoy necesitas descansar y te responden, claro, nos vemos otro día, sin discusión, sin reproches, sin exigirte una explicación. La cosa es, ¿puedes recibirlo? ¿O empiezas inmediatamente a ofrecer algo para compensar? Te prometo que la próxima vez, entonces mañana me adapto yo a todo, dime qué puedo hacer por ti. Hay ocasiones en las que expresas una necesidad y en cuanto alguien la respeta, intentas devolver ese espacio como si hubieras contraído una deuda. Pero un acuerdo libre no necesita convertirse automáticamente en una cuenta pendiente. Puedes agradecer, puedes corresponder desde el deseo y puedes permitir que esta vez el cuidado llegue hasta ti. Eso también tiene una expresión muy concreta en la intimidad. Imagina que has pedido ir más despacio y la otra persona te escucha. El ritmo cambia, hay espacio. Quizás aún así sigues pendiente de demostrar que la petición merecía la pena, o la alegría, como a mí me gusta decir, de reaccionar de una determinada manera, de que el encuentro resulte extraordinario para compensar haber pedido algo. No tienes que producir placer como recompensa por haber sido escuchada. puedes descubrir qué te gusta mientras sucede. Puedes necesitar otro ajuste. Puedes decidir parar. Que alguien respete tu ritmo no crea una obligación de llegar a ningún lugar. El cuidado no es un adelanto que tengas que devolver con tu cuerpo. Por eso el cambio no se mide solamente por cuántas veces has conseguido pronunciar una frase nueva. También importa qué haces con el espacio que esa frase abre. Si has reservado una mañana de descanso, ¿te permites descansarla? ¿O la llenas inmediatamente de tareas para demostrar que no estabas perdiendo el tiempo? Si has pedido una conversación tranquila, ¿puedes estar en ella sin mirar continuamente el teléfono? Si has reconocido algo que te gusta, ¿le das alguna posibilidad real de formar parte de tu vida? ¿O a veces hacen falta recursos, ayuda o un reparto diferente de responsabilidades? No todo depende de organizarte mejor. Precisamente por eso conviene mirar qué necesitas de verdad, además de una intención. Te propongo observar una sola situación esta semana. Después, escribe 4 frases breves. Lo que quería era, lo que dije fue, lo que ocurrió fue, la próxima vez quiero ajustar. Te describo de nuevo las 4 frases breves de la situación semanal que vas a observar. Lo que quería era, lo que dije fue, lo que ocurrió fue, la próxima vez quiero ajustar. Describe lo sucedido sin convertirlo en una sentencia sobre ti. Quizás expresaste algo y luego retrocediste. Quizás recibiste un no y pudiste escucharlo. Quizás alguien te cuidó y descubriste cuánto te cuesta recibir. Todo eso ofrece información para el siguiente intento. Si hubo burla, presión, represalias, no lo conviertas en un examen de tu habilidad para comunicar. La conducta de otra persona también importa y puede requerir apoyo y decisiones de protección. Tu voz necesita práctica en situaciones reales. También necesita relaciones donde haya disposición a escucharla. No te corresponde hacer todo el trabajo para que un vínculo pueda contener a 2 personas. Pero allí donde existe esa posibilidad, puedes empezar a ocupar tu parte. Con una preferencia que no retiras de inmediato, con una petición que puedes revisar sin avergonzarte, con un cuidado que recibes sin convertirlo en deuda. Tu deseo empieza a tener espacio cuando participa en lo que dices y en lo que haces después. Y ahora vamos a llevar todo esto a una decisión tuya, una que pueda acompañarte cuando termine el programa y vuelvas a encontrarte con esa pregunta. ¿Qué te parece a ti?

Y ahora sí voy a llevarte de vuelta al principio. Alguien te pregunta qué te apetece. Esa pregunta sencilla que veíamos al abrir el programa y aparece aquella respuesta que conoces tan bien, lo que tú quieras. Quizás hoy, después de todo lo que hemos compartido, puedas reconocer algo antes de pronunciarla. Un deseo, una duda, una preferencia, por pequeña que sea, o la necesidad de darte unos segundos para descubrirlo. Ese momento merece espacio, porque puede ser el comienzo de una conversación en la que no tengas que llegar con tu respuesta adaptada antes de haberla escuchado tú. Hoy hemos hablado de deseo, de cuerpo, de intimidad, de la diferencia entre recibir una mirada y reconocer cómo quieres vivir un encuentro, de poder decir esto me gusta sin comprometerte a quererlo siempre, de pedir otro ritmo, de escuchar una negativa sin convertir lo que deseas en algo vergonzoso y de permitir que alguien te cuide sin sentir que tienes que compensarlo inmediatamente. Todo eso sucede en situaciones pequeñas, en una mesa, en una conversación, en un beso, en la forma de organizar una tarde. Ahí tu identidad encuentra una expresión que los demás pueden conocer. Quiero hablarte a ti, que quizás has escuchado este programa pensando en una situación muy concreta. Tal vez te hayas reconocido cuando hablábamos de responder demasiado rápido. O cuando aparecía esa necesidad de justificar el descanso, tal vez has pensado en una frase que llevas tiempo queriendo decir y que siempre terminas dejando para otro momento. No necesitas salir de aquí con una lista de todo lo que haces mal, tampoco con la exigencia de empezar a expresarlo todo desde mañana. Elige una situación, una que tenga sentido para ti y en la que puedas practicar con seguridad. Y vamos a darle una forma sencilla. Completa la frase. Hay algo que me gustaría que tuviera más espacio en mi vida. Puede ser descanso, placer, tiempo compartido, un proyecto, una manera de estar con alguien. No elijas lo que parezca más profundo, elige algo que reconozcas como tuyo. Ahora concrétala un poco más. En mi vida cotidiana, eso se parecería a... Porque querer más espacio puede significar reservar una tarde. Querer más cercanía puede significar proponer una conversación. Querer disfrutar de un encuentro puede empezar por expresar qué te gusta, preguntar al otro y descubrir si hay algo que ambos queréis compartir. Una intención empieza a encontrar una posibilidad cuando puedes describirla. Y añade una tercera frase. Para empezar, necesito. ¿Qué necesitas? Quizás necesitas pedir ayuda, reorganizar un compromiso, consultar tu agenda, hablar con alguien o simplemente darte tiempo para reconocer lo que todavía no está claro. Hay cambios que requieren recursos y colaboración. No conviertas la falta de esas condiciones en otra acusación contra ti. Pregúntate qué necesitas también, permítete reconocer dónde no puedes seguir haciéndolo todo sola y después elige un momento realista para ese primer paso, un momento que puedas sostener. Puede que cuando llegue vuelvas a responder por costumbre. Eso no borra lo que has aprendido. Puedes darte cuenta quizás un poquito antes y retomar la conversación. Por ejemplo, antes te dije que me daba igual. Lo he pensado y sí tengo una preferencia. ¿Podemos hablarlo? No siempre será posible cambiar un plan ya acordado. Habrá compromisos y consecuencias que atender. Pero puedes reconocer lo que ocurrió y decidir cómo quieres responder la próxima vez. En la intimidad, tu consentimiento puede retirarse en cualquier momento. Haber empezado no te obliga a continuar. Tu voz puede aparecer para disfrutar, para proponer, para revisar, para detener. Y quizás lo que te llevas hoy te permita comenzar por tu cuenta. Y quizás reconozcas que necesitas acompañamiento para llevar esta claridad a tus relaciones y decisiones. Estoy diseñando una nueva mentoría para mujeres que quieren recuperar espacio para su cuerpo, reconocer lo que desean y expresar con mucha más claridad lo que necesitan. Un acompañamiento que conecta cuerpo, energía y conciencia con situaciones concretas y cotidianas de la vida. Con esa conversación que preparas y luego evitas. Con una preferencia que reconoces después de haber dicho que sí. Con la posibilidad de practicar y revisar lo que sucede sin exigirte hacerlo perfecto. Todavía estoy definiendo cómo será. Si estás interesada en conocerla, simplemente escríbeme enciende por mensaje privado en Instagram a mi cuenta @yolandacarrillobb de Barcelona y cuéntame en términos generales qué te gustaría trabajar. No necesitas compartir detalles íntimos, podemos empezar por una situación cotidiana, así de simple.
para que empieces a ser soberana de las situaciones cotidianas de tu vida, para que te quites presión, para que te pongas voz, para que realmente te escuches, te sientas mejor, cuidada, atendida, sostenida y amada por ti primero. Leeré tu mensaje para abrir una conversación sobre lo que buscas y, por supuesto, decirte que escribirme no se supone reservar nada ni comprometerte a contratar nada. Simplemente estoy ahí para leerte. Y ahora, antes de despedirnos, quiero dejarte de nuevo en aquella escena. Alguien está delante de ti, te pregunta qué quieres. Esta vez te das un momento. Quizás descubres que os apetece lo mismo. Quizás aparece una diferencia. Quizás todavía no sabes responder. Pero hay algo que puede cambiar desde ese instante. Tú también participas en la pregunta. Tu tiempo cuenta, tu ritmo cuenta, lo que disfrutas puede tener palabras, lo que no deseas puede detenerse y lo que aún no sabes puede esperar sin tener que disfrazarse de un sí. Ser considerada con los demás no exige que seas una desconocida para ti. Soy Yolanda Carrillo y yo quiero recordarte esto. Tu deseo no es una orden para nadie, pero merece una voz en tu propia vida. Gracias por encender tu vida conmigo un martes más. Ya sabes, nos vemos la próxima semana a las 6 horas Argentina, las 10 horas de Tenerife, las 11 horas Madrid, en este maravilloso programa de Enciende tu vida. Te abrazo, Yolanda.

0: las 19 horas. 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
2: ¿Es posible tener depresión y seguir trabajando, cuidando a otros, sonriendo y cumpliendo con todo?
3: ¿Cuántas veces hemos confundido una señal de sufrimiento con flojera, falta de carácter o simplemente lo que llamamos una mala racha?
2: El día de hoy vamos a hablar de depresión, de qué manera se puede manifestar, qué cambios nos conviene observar y por qué reconocerla a tiempo puede cambiar completamente el rumbo. Bienvenidos a Transformándonos en Íntimo, donde una terapeuta y una periodista conversamos sobre las historias, las pérdidas, las decisiones y los aprendizajes que nos cambian. Yo soy Ana Elena Koerman, terapeuta en relaciones humanas.
3: Y yo soy Norma Rojo, periodista, y aquí juntas desarrollamos este espacio para explorar historias reales con preguntas honestas para encontrar significados que transforman. Y justamente vamos a hablar de transformación desde el punto de la autoobservación, porque con este episodio hoy queremos tratar de ayudarte a distinguir lo que normalmente solemos confundir con, bueno, es que estoy triste, o no, bueno, es que estoy pasando una mala racha, o bueno, es que estoy cansada, voy a dormir y luego se me pasa. Es como invitarte a no pasar desapercibido esas señales que luego te pueden llevar a episodios grandes de tristeza que se pueden convertir en depresión. Esto es un tema que queremos tocar con guantes de seda, con mucho respeto, pero también desde el corazón, porque yo creo que todos hemos tenido episodios de tristeza profundo y hayas estado diagnosticada o no, o diagnosticado o no, creo que en algún momento todos hemos sufrido de depresión. Así que con mucho respeto hoy vamos a abordar este tema desde los conocimientos, desde toda la experiencia que Ana tiene y también desde las investigaciones y desde las historias propias, desde lo que hemos vivido. Ana querida, ¿cómo estás?
2: Hola Norma, muy contenta de estar de nuevo en este espacio. Y como dices tú, creo que mucho de parte de este, del objetivo de este programa es, claro, hacer conciencia, pero al igual que con muchas otras, con otros aspectos en la vida, es la prevención. Muchas veces dejamos pasar, o justo esto que decías, es que igual y se me va a pasar con el tiempo, o minimizamos cuando la prevención es lo ideal. No dejarlo pasar, porque mientras más pasa el tiempo, más difícil también es el controlarlo.
3: Ana, yo tengo miles de preguntas y espero que cada minuto me alcance. Pero dime, ¿cuál es la diferencia entre tristeza y depresión?
2: La tristeza es una emoción y todos hemos estado tristes y forma parte también, digo, dentro, igual que el enojo, que la felicidad, la tristeza es una emoción y la depresión es un trastorno de la salud mental. ¿Qué pasa aquí? La tristeza, nosotros sabemos muchas veces a qué se debe. Es algo que tenemos bien identificado. Y la depresión son estados mucho más largos, más prolongados. Y no incluye nada más, irónicamente, tú, si yo te digo, piensa en una persona que está deprimida, ¿cómo te la imaginas?
3: Apagada, que no habla, retraída, que no sale, que evita exponerse para que no le, o sea, evita abrirse en conversaciones para que no le hagan preguntas que toquen ese tema que duele.
2: Totalmente. Y eso puede formar parte de, pero a veces hasta la depresión pueden estar en estos estados de ánimo como planos, no necesariamente de que, ay, es que la persona se la pasa llorando, está triste. A veces ni siquiera ya es un estado de emocional muy plano, o se puede hasta manifestar en el enojo. En el enojo, en estar irritable. Entonces, aquí es importante, no, yo, ahorita podemos dar como una lista de qué manera se puede ver, pero también aquí Norma es bien importante, al igual que cualquier otra bueno, situaciones, es muy diferente una persona y otra. Si yo te digo, ay, es que la persona no está saliendo, pues si la persona nunca ha salido, pues no forma parte de una sintomatología. Pero si la persona es una persona que generalmente es sociable, que es una persona alegre, activa, y vamos viendo que se va retrayendo, vamos viendo que hasta en interacciones muestra como más apatía, se manifiesta también, hay en diferentes, puede ser desde lo físico, que hay un cansancio, es un cansancio como más extremo, es un cansancio que, bueno, no ha hecho ni siquiera ejercicio, no lo justifico. Hay cambios en sueño. El sueño es uno de los, así cambia muchísimo, es uno de los
3: Como que no
2: principales.
3: puede dormir
2: Un
3: o
2: insomnio.
3: okay.
2: De hecho, puede ser hasta los dos. Hay personas que ante la depresión me duermo, que es como me quiero alejar. Yo he conocido eso de personas que ¿sabes qué?
3: A
2: Cuando me
3: mí eso me
2: siento
3: pasó.
2: así, de dormir. Y hay
3: Como
2: otros
3: enterrar
2: que.
3: la cabeza en la almohada y no quiero saber, o sea, apagar el mundo, literal.
2: Tal cual. ¿Y cómo es eso? Y para otros es en el sobrepensar, en el no puedo dormir, se me va el sueño, viene periodos de insomnio, lo cual obviamente después la persona se hace como también en todo un círculo, la persona se siente cansada. Y yo creo que tú en esto que me dices, cuando tú dormías, tú despertabas y te sentías, a pesar de haber dormido mucho, te sentías descansada.
3: Y quería volverme a dormir.
2: Exacto.
3: Era
2: Es
3: como
2: un.
3: hacer todo rápido, cumplir con todo rápido y pensar en, ok, ya va a ser la hora en la que me acuesto y me voy a dormir y ya.
2: Y es un cansancio muy profundo que no tiene una explicación lógica. También está la cuestión cognitiva. Se me empiezan a olvidar cosas, empiezo a ser como más despistada. Cambios físicos, que es el cambio físico es el cansancio. Y también en la conducta, esto que hablábamos, que también depende de una persona a otra, que a veces vemos que la persona se empieza a retraer, o estar más irritable, que antes a lo mejor no era era una persona que era más paciente, que tenía un estado que era más tranquilo, y empieza a estar como enojado, como más irritable. Estos son algunos de los síntomas que nos conviene observar, no nada más en nosotros, pero también en nosotras mismas, decir, a ver, ¿hace cuánto? Para mí un punto importante es la capacidad del goce. ¿Hace cuánto que no me siento alegre? Y no es en esta alegría de muero de risa, me siento, no es el encontrar hasta placer en hacer las cosas. También, de hecho, se me olvidó otra de las cosas, es la libido, el placer sexual, también inhibido. Es toda esta incapacidad de sentir placer ante la vida.
3: Y allí yo quiero hacer un alto porque yo creo que cada quien tiene que hacerse responsable de su vida y no esperar que vengan. Obviamente sí, tenemos que estar pendientes de nuestros seres queridos, tenemos que estar atentos, pero nadie está dentro de la cabeza de nadie. Yo creo que cada quien tiene que hacerse responsable de su vida, así como yo soy responsable de mi alimentación, de mi sueño, de mi descanso, de mi ropa, de, o sea, yo soy la que está pendiente de si mi ropa está sucia, qué me voy a poner mañana, qué es lo que necesito. También tengo que estar pendiente y observarme, porque es lo que tú dices, no hay un patrón, yo siempre soy muy extrovertida y cuando me siento triste suelo ser más extrovertida todavía. Entonces nadie se da cuenta, porque es como eso, es como una máscara para evitar que me toquen ese punto que me duele, pero es mi responsabilidad autoobservarme y darme cuenta que está saliendo de mi normalidad y pedir ayuda, hacerme cargo, ocuparme.
2: Y validarme, porque a veces ni siquiera nos validamos o viene la culpa de que no, porque también tiene que ver mucho la etapa en la que estamos. No sé, cuando hablamos de una depresión posparto, La depresión postparto es algo muy, muy típico. No quiere decir que a todas nos vaya a dar, pero es esta, como hasta te confunde de que pues, si mi hijo está bien, era lo que yo quería, ¿por qué me estoy sintiendo así? Y viene la culpa de sentirme de esa manera y hasta cuesta más ir a pedir ayuda. Porque, ¿cómo le voy a decir que me siento mal si mira mi hijo está sanito, mi hija está sanita, si era un embarazo deseado, lo que tú quieras? Y no nos validamos y lo vamos dejando. O creemos, ahorita, en este momento hay más conciencia sobre la depresión postparto, pero a lo mejor creemos de que, ah, bueno, se me va a pasar. Y lo vamos dejando y más se suma, imagínate en un postparto lo cansado que es el estar amamantando, cuidando. Entonces ya está de entrada todo eso físico, todos esos cambios, y luego viene la depresión, mucho más difícil, se va haciendo toda una bola de nieve grandísima, cuando ahorita también hay servicios y es lo importante es irnos acercando con tiempo y validarlo, validarlo, pedir ayuda. Sí, también, si bien cada quien somos responsables, a veces también cuando ya entramos en eso, Norma, es el cuesta salir. Y esa es a lo mejor también el aprender, o para con nuestros hijos, el ir identificando y saber cómo acercarnos a la
3: O sea, que
2: persona.
3: cuesta salir de la depresión, dices, o cuesta salir de esa burbuja y pedir ayuda.
2: Cuesta salir de la burbuja y
3: Ok,
2: pedir
3: ok,
2: ayuda, porque
3: ok.
2: yo estoy y hasta me estoy convenciendo de que no debería, viene también la culpa, entonces más me cuesta el ir a pedir ayuda.
3: ¿Por qué surge la depresión? O sea, hay como un conjunto de factores como, no sé, mis antecedentes personales, mi historia de vida, factores biológicos, de repente un posparto. O sea, porque, digamos, hay una sola cosa, por ejemplo, un duelo, una pérdida, ¿hay una sola cosa que puede detonar la depresión o es un cúmulo de varios factores lo que tú has visto según tu experiencia, tu conocimiento?
2: Es un cúmulo. Puede ser como lo que te acabo de hablar, la depresión posparto, pero no quiere decir que cualquiera que tiene un bebé le va a dar. Puede ser también menopausia. Puede ser también la pérdida, un trauma, haber pasado a lo mejor por un. Ahorita lo que desafortunadamente acaba de suceder este año, que ha sido bastante duro con Venezuela, con Colombia, que son eventos muy traumáticos, pueden desencadenar también una depresión. La cuestión genética también. No quiere decir que porque en mi familia ha habido, a mí me vaya a dar, pero sí hay una predisposición. Entonces, en esas, ya como sabiendo qué es lo que puede detonar, también nos podría ayudar como para parar también las antenas. Pero de nuevo, no quiere decir que si yo tengo, tuve un hijo o si estoy en la menopausia, forzosamente me vaya a dar. Son detonantes, pero aquí también depende de cada persona.
3: Mira, porque es importante hablar de este tipo de temas y por eso le dedicamos espacio. Aquí hay unas cifras que queremos compartir con ustedes. Según la Organización Mundial de la Salud, 5.2% de los adultos a nivel mundial vive con depresión. Es aproximadamente 1.5 veces más frecuente en mujeres y bueno, hay tratamientos que ayudan, pero tratamientos que incluyen, ojo, cuando hablamos de tratamiento, y esto lo puede decir Ana mejor que yo, no es solamente una pastilla, un remedio, es cambiar de hábito, rodearte de personas vitaminas, o sea, eso tiene que ver con un tratamiento, pero realmente es asombroso y sobre todo, ya para cerrar, porque tenemos que irnos ahorita en el primer bloque, es súper, a mí me llama mucho la atención los índices de depresión, las tasas de suicidio aquí en Canadá, donde nosotras vivimos, pero sobre todo los números y las cifras en jóvenes. Y eso se los podemos decir en la segunda parte, en el siguiente bloque, porque ya nos toca despedir esta primera parte. Gracias por estar con nosotras. Somos Transformándonos por RSC Radio Internacional, Ana Elena Coberman y Norma Rojo. Ya volvemos.
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0: Estamos de vuelta en Transformándonos en Íntimo. Yo soy Ana Elena Corman, terapeuta en relaciones humanas.
1: Yo soy Norma Rojo, periodista, y hoy estamos hablando de la depresión, detección temprana y cómo acercarnos sin juzgar, sin minimizar, pero sobre todo cómo reconocernos, cómo autoobservarnos y cómo pedir ayuda. Hay datos importantes, cifras alarmantes. Por ejemplo, nosotras que vivimos en Canadá, a mí me llama muchísimo la atención el tema de la depresión en jóvenes, porque yo tengo un hijo adolescente y escucho cómo en su entorno se habla tanto de depresión desde los 10 años, desde los 11 años. Eso es algo que en mi cultura, no sé, México, Ana, pero en Venezuela, para que alguien hable de depresión, tiene que ser una persona de más de 40, de más de 30, o por lo menos cuando yo vivía allá, era así. No es algo culturalmente común. No es algo de lo que normalmente se habla. Aquí sí. Entonces voy a las cifras para darle contexto a esto. 7.6% de las personas de 15 años o más cumplió criterios de un episodio depresivo mayor en los 12 meses previos a la encuesta que se realizó en este año, frente a un 4.7% con una encuesta que se hizo en el año 2012. O sea, estamos hablando que pasamos de 4.7 a 7.6%. ¿De qué estamos hablando? De episodios de tristeza profunda que de repente no prestamos atención y vamos sumando uno tras otro y caemos en estados depresivos de larga duración. ¿Tú crees, Ana, que si yo atiendo esas pequeñas tristezas puedo evitar efectivamente caer en una depresión?
0: Aquí me gustaría regresar un poquito al tema, lo de los jóvenes. Porque acabo de terminar un libro que a mí se me hizo maravilloso. Es un libro muy grande que se llama La generación ansiosa y tiene mucho que ver también con esta frase de cómo dices, es que mira, en el 2012 era 4.6 y luego como en el 2022 aumentó a
1: 7.6.
0: 7.6. Aquí en este libro, y a mí me hace todo el sentido del mundo, de hecho está basado en investigación, no está basado en que la persona cree o no cree, es una investigación, como a raíz de que en el 2010 empezamos con el smartphone, con las redes sociales, ahí empieza a aumentar y es donde empieza a aumentar también, y más en los adolescentes, como cuando nosotros hablamos, es que nuestros países no. En nuestra juventud no nos tocó, pero también en países como Estados Unidos, como Canadá, que son de primer mundo, la mayoría de los jóvenes tiene acceso a un celular. ¿Y qué pasa a raíz del celular? También viene toda esta exposición, como el smartphone viene la selfie. Yo me empiezo a tomar foto, entonces empiezo a ser más consciente de mi imagen y los filtros y todo esto
1: Y
0: empieza
1: del
0: en.
1: comentario, perdón, del comentario de los otros sobre mi imagen.
0: Exactamente.
1: Eso.
0: Y eso fíjate que más, y es lo que habla el libro, esto es más en las chicas. En las chicas es el comentario que hay del otro, la validación, también el riesgo de que antes nadie te podía tomar una foto, ahorita estás expuesta todo el tiempo. Y en los chicos son los videojuegos, pero los videojuegos ya no el Switch, sino el videojuego en línea, que es también lo que viene aumentando esta conducta adictiva, como lo es las apuestas. Entonces, estas cifras en los adolescentes tienen mucho que ver también con, no, no es que sea exclusivo, pero ahorita yo no conozco a un adolescente que no esté expuesto a una red social o que no esté expuesto a un teléfono. Entonces, por eso también cuando vemos que es que porque en esos tiempos sí y antes no, tiene mucho que ver también con el uso de redes sociales. Esto, perdón, y sé que quise hacer así el paréntesis porque
1: No,
0: se
1: me
0: me
1: encanta
0: hace.
1: porque salté de un tema a otro, entonces está bien, está bien.
0: Pero en nosotros, claro, bueno, en las personas sí podemos ir, a, podemos, la prevención es a través de la detección temprana. Yo empiezo a ver que no empiezo a sentir bien. La terapia, a veces creemos que vamos a terapia y hasta que no podemos más. Y a veces es conveniente el ir desde antes de que sabes que me empiezo a sentir diferente, empiezo a notar cambios en mí. También nuestra red de apoyo, acercarnos a amigas, el platicarlos. Para mí, si cuentas con una red de apoyo, porque yo sé que no todo el mundo cuenta, es acercarte. A veces cuando hablamos con nuestra amiga, sabes que yo también me siento de esa manera. Ah, sí, y vamos también. Y al yo hablarlo de nuevo, sin esperarme a sentir que ya no puedo más, te sientes también acompañado. Pero algo que yo veo que se me hace también sumamente importante, no somos nada más mente, es también no descartar cualquier cuestión física. Ir con un médico, hacernos una evaluación, ver una cuestión hormonal en las mujeres, las hormonas juegan un papel sumamente
1: Uy,
0: importante.
1: sí.
0: Y aquí la mayoría de quien nos escucha son inmigrantes, nosotros somos inmigrantes y la verdad, nuestra salud muchas veces la posponemos y la posponemos. Sí, el sistema aquí es bastante lento, pero esto nos justificamos todavía más el decir, bueno, al rato se me va a pasar, no, es porque estoy muy cansada, pero sí es el aprender a pedir ayuda y más vale hacer como un análisis global de voy con lo médico, descarto porque a lo mejor traigo las hormonas por el suelo. Y yo por más terapia que tome, no va a ser suficiente. Entonces ninguno está peleado, es trabajar a la par.
1: Ahora que hablas de la red de apoyo, quiero hablar sobre cómo acercarnos sin convertirnos en terapeuta. ¿Cómo puedo ser amiga de una persona que me está reconociendo que está viviendo un episodio depresivo o un momento de depresión? ¿Cómo puedo acompañar, Ana? ¿Cómo puedo escucharla sin agarrarme esa carga para mí? ¿Acompañarla sin empujarla a sonreír?
0: Suficiente. Entonces ninguno está peleado, es trabajar a la par.
1: Ahora que hablas de la red de apoyo, quiero hablar sobre cómo acercarnos sin convertirnos en terapeuta. ¿Cómo puedo ser amiga de una persona que me está reconociendo que está viviendo un episodio depresivo o un momento de depresión?

0: Esa norma tiene que ver hasta con nuestra incomodidad. Nosotros tomamos el que alguien nos esté diciendo el cómo se siente, cómo, yo se lo tengo que resolver.
1: Ajá,
0: Entonces,
1: sí.
0: ¿qué pasa en lugar cuando la persona a lo mejor solamente necesita ser escuchada, sacarlo un aquí estoy contigo, pero nos metemos en cómo lo resuelvo y entramos en échale ganismo. Es que échale
1: Sí.
0: ganas, mira la familia que tienes y mira, valora. Y cuando todo eso, para cuando te habló la persona obviamente ya le estuvo dando vueltas, ya estuvo pensando en los escenarios y nadie conoce mejor los escenarios que la misma persona. Entonces, es mucho en el aquí estoy contigo, te gustaría que habláramos con un profesional, te gustaría, vamos a buscar un apoyo, vamos a salirnos a caminar, vamos a salir, el darle también nosotros proponerle, porque a veces la persona ni siquiera, cuando yo le digo, ¿en qué te puedo ayudar? Te pones en blanco, no,
1: No tengo
0: no,
1: ni idea.
0: no tengo ni idea, pero ¿sabes qué? Vamos a salirnos a caminar, vamos a tomarnos un café y no invalidar a veces con esta la mejor intención de échale ganas, mira qué bonita la familia que tienes, ves qué mundo, peor se siente la persona.
1: Ana,
0: Escuchar.
1: y si yo como amiga estoy viendo riesgo de vida?
0: Ahí.
1: Si estoy como sospechando que mi amiga pudiera tomar decisiones que atenten contra su vida.
0: Preguntar directamente. ¿No sabes cómo nos cuesta? Creemos que si yo le pregunto, oye, ¿has tenido ideas de suicidio? Así directamente has tenido ideas de suicidio. Creemos que le vamos a dar ideas a la otra persona y no damos ideas. Y es aquí a veces a la persona le cuesta. De hecho, va a ser muy difícil que alguien diga, venga y te diga, es que me quiero suicidar. Va a ser rarísimo eso, pero cuando tú, tanto a tu amiga como a tu hijo, tu hija, preguntarle directamente, has tenido ideas de suicidio, de atentar contra tu vida?
1: ¿Qué hago
0: Y
1: si me dice que sí?
0: aquí no quedarte con eso. Aquí es pedir ayuda. Aquí en Canadá hasta 911, cuando yo ya veo que es un riesgo inminente, es acudir. Aquí la cuestión de la confidencialidad se deja a un lado, incluso en terapia que tenemos la responsabilidad de guardar el secreto de confidencialidad, cuando hay riesgo de vida, lo tenemos que romper. Tenemos que pensar que no es que estemos violando la confianza del otro, al contrario, estamos velando por su vida. Está el 911, está el 811, donde puedes también mandar un texto. No, 988 es para mandar el texto y 811 es para también pedir una ayuda. Entonces creo, de hecho, esto se los podríamos dejar también, Norma.
1: Si no, aquí lo tengo, dice llamar o enviar texto al 988, disponible 24/7 en inglés y en francés. Y si hay peligro inmediato, llamar al 911. Eso es del 988, no lo sabía. Y por supuesto, InfoSocial, aquí en Canadá, aquí en Quebec, el 811. Pero bueno, también como nos están escuchando personas de otras partes del mundo, investiguen cuál es la red de contacto, cuál es el organismo, cuál es la persona, la organización, la institución que puede brindar esa ayuda, porque no estamos preparados para que nos digan, sí, yo quiero atentar contra mi vida o lo intenté, o que te llamen un momento y te digan, sabes que lo acabo de intentar o lo voy a hacer y es una llamada desesperada de me voy a despedir de ti. Nadie está preparado para eso. Entonces, lo mejor es que no te quedes con eso y busca ayuda, llama a alguien, un organismo, un instituto. Y bueno, es difícil de manejar. A mí me tocó, a mí me pasó una vez, gracias a Dios fue un escenario de trabajo, yo no tenía ningún vínculo con la persona, yo trabajaba en un programa de acompañamiento a otras personas y en la llamada telefónica la persona me lo contó, así que yo reaccioné rápidamente, así que lo viví, sé que no se vive fácil, no me imagino qué significa vivir eso con alguien a quien tú quieres, a quien tú aprecias, eso debe ser horrible, entonces no te quedes paralizada analizando la situación o paralizado, simplemente llama, actúa y busca ayuda. Ana, nuestra sección, Cartas de una oyente. Llegamos nuevamente a Cartas de una oyente, un espacio para recibir historias y preguntas de nuestra comunidad. Aquí guardamos totalmente la confidencialidad, así que rapidito para despedir ya nuestro espacio de hoy, vamos a leer la carta de Mariana, nombre ficticio. Dice, tengo 43 años, sigo trabajando, llevo a mis hijos a sus actividades y nadie diría que estoy mal. Pero desde hace meses hago todo por obligación. Ya no disfruto nada, me cuesta concentrarme y en cuanto puedo, me encierro. Me digo que no tengo derecho.

0: hecho a sentirme así porque mi vida está bien, entre comillas. No sé si es depresión o si simplemente estoy agotada. ¿Cómo sé cuándo dejar de esperar a que se me pase? ¿Cuáles son las señales que estás viendo en esta historia, Ana?
1: Antes que nada, muchas gracias por la confianza. Y aquí para Mariana, es como justo de lo que hablábamos en el episodio, hay varias sintomatologías que vemos aquí, que está el cansancio, la apatía, pero también está la cuestión de la edad. Entonces yo invitaría a Mariana a sí acercarse a pedir ayuda profesional. No vale la pena esperar. Y no pasa nada, si yo acudo con un médico, si yo acudo con terapeuta, es acercarme y empezar a platicarlo de estar también aquí, tiene 43 años y es también justo lo que hablábamos, está en una etapa en la que también pudiéramos descartar una cuestión hormonal, que vaya con médico y que se acerque a pedir ayuda profesional, que no se quede sola, lo peor es quedarnos solas.
0: Gracias, Ana, por tu recomendación y gracias a nuestra oyente por enviarnos esta historia. Si tú te viste identificada en esta historia o en algo de lo que hemos hablado, solamente quiero invitarte a preguntarte, ¿qué cambiarías si, en lugar de esperar a que alguien ya no pueda más, pudiéramos aprender a escuchar cuándo empieza a dejar de estar bien? Gracias por acompañarnos en este episodio. Gracias a RSC Radio Internacional.
1: Esto fue Transformándonos en Íntimo.
0: Yo soy Norma Rojo.
1: Y yo soy Ana Elena Corma, terapeuta en relaciones humanas. Y nuestras redes, no, rápidamente, Norma.
0: Arroba Norma Rojo Oficial, la mía en Instagram.
1: Y la mía, tribulan.anaelena. Y
0: Recuerden que nosotras aquí no estamos buscando fórmulas, estamos buscando simplemente caminos para encontrarnos, para escucharnos y para mostrar historias que transforman. Nos encontramos en el siguiente episodio. Un beso, Anita, querida. Gracias a RSC Radio Internacional y gracias a todas y todos por escucharnos. Hasta la próxima.
1: hasta la próxima.
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5: Quiero darte la bienvenida a este maravilloso espacio al cual llamo el para qué de tu existencia. Mi nombre es María Belén Báez y principalmente quiero invitarte a poner una pausa, a permitirte activar tu escucha y a comprender de que todo lo que seguramente hoy va a surgir a partir de lo que vamos a compartir, va a ser la puerta para poder comprender desde un lugar de mayor sabiduría eso que exactamente estás transitando. El principal propósito de este espacio es poder comprender desde un aprendizaje constante y desde un lugar de expansión todo lo que diariamente vivenciamos. Hoy vamos a hablar de algo que muchas veces queremos evitar. Algo que aparece cuando principalmente nos percibimos en un lugar conocido, seguro, cómodo. Y vamos a hablar del para qué de la incomodidad. Esa sensación que sin lugar a dudas viene a invitarnos a salir de un lugar conocido, a permitirnos cuestionarnos, movernos, comprendiendo de que justamente cuando estamos enamorados de las zonas de confort, cuando nos hemos identificado con ciertas zonas de confort o lo que a mí me encanta de decir la confortable incomodidad, rigidizamos nuestra vida y bloqueamos principalmente el fluir de la vida en nosotros. Por eso la incomodidad viene a conectarte con la vida, viene a invitarte a salir de la supervivencia. La incomodidad viene a abrir una puerta de transformación en tu vida. Cuando decimos que la incomodidad viene a invitarnos a un movimiento, es de alguna manera a comprender que de la manera y de la forma en la que hemos estado viviendo ha cumplido un ciclo en nosotros. Y nos va a acompañar en este espacio de hoy una pregunta que va a ser la puerta para dimensionar que eso que estamos viviendo está siendo exactamente perfecto para nuestra mayor expansión. Y es, ¿para qué necesitamos sentir incomodidad? Nos gusta lo conocido, lo que podemos anticipar, lo que sabemos cómo manejar. Por eso mismo, cuando algo nos incomoda, muchas veces lo que queremos es alejarlo. Lo que queremos es tomar una distancia. Queremos cambiar de tema, distraernos, volver rápidamente a aquello que conocemos. Pero la incomodidad no siempre significa que algo está mal. A veces simplemente significa que algo está cambiando y que si la vida es constante movimiento, es maravilloso que los cambios se manifiesten. Cuando buscamos mantenernos en zonas de confort, a lo que principalmente le tememos profundamente es a los cambios. El miedo al cambio crea estancamiento, crea inercia, crea parálisis, bloquea por completo nuestra vida. Entonces, abrirte a los cambios es reconocer en la incomodidad una oportunidad constante. Cuando una relación ya no está en coherencia con quienes somos, aparece la incomodidad. Cuando una forma de vivir ya no alcanza, la vida comienza a incomodarnos. Cuando una creencia, por ejemplo, ya no representa nuestra verdad interna, algo dentro nuestro comienza a cuestionarla. Entonces te pregunto, ¿y si la incomodidad no viniera a molestarte, sino más bien a despertarte en algún aspecto de tu vida en el cual estás necesitando dar un movimiento, ejercer un cambio? La incomodidad justamente aparece cuando existe cierta distancia entre lo que somos y lo que estamos viviendo. Cuando hay una distancia entre lo que habita en mí y lo que estoy experimentando, cuando me he separado de mi propia presencia, la incomodidad se manifiesta como un llamado precioso que nos está haciendo nuestra alma, que nos está haciendo nuestra vida en lo más profundo para que volvamos de algún modo a conectarnos. La incomodidad viene a invitarte a un nuevo comienzo. Y es súper importante poder estar muy lúcido sobre esas funciones que nuestra mente limitada activa ante la posibilidad de un cambio. Cuando creamos distancia entre lo que somos y lo que estamos viviendo, entre lo que deseamos y lo que estamos haciendo, entre lo que sentimos y lo que estamos dispuestos a reconocer, cuando hay esa distancia, se genera una gran lucha. Y en la manifestación de esa lucha interna está la incomodidad. Y muchas veces intentamos eliminar esa sensación sin preguntarnos qué nos está queriendo mostrar esto que estoy sintiendo. ¿Qué me está queriendo mostrar esta incomodidad en mi espacio de trabajo, en el vínculo en el que estoy, en ese grupo de amistades con las que me encuentro? ¿Qué me muestra esa incomodidad al momento de sentirla? Y por supuesto que se requiere muchísimo coraje para verse en esa incomodidad, porque cuando uno logró ver lo profundo de lo que a uno lo está atravesando, ya no hay manera de que miremos hacia otro lado, porque la incomodidad tiene información. Nos señala, nos mueve, nos saca de la repetición. Pensá en cuántas veces algo comenzó a transformarse en tu vida porque primero dejó de resultarte cómodo. Un trabajo, un vínculo, una manera de relacionarte, una forma de pensar, una versión de vos mismo. Primero apareció esa sensación de, ay, esto ya no lo estoy sintiendo suficiente, esto ya no lo estoy sintiendo desde un lugar amoroso, esto ya no me está expandiendo, al contrario, me está estrechando, me está limitando, me está agobiando, me está asfixiando, me está cansando. Y después aparece la posibilidad del movimiento. La incomodidad puede ser el comienzo de una gran transformación en tu vida. Porque mientras estamos completamente cómodos o enamorados de esa zona de confort o esa confortable incomodidad, muchas veces no tenemos ninguna razón para cuestionar aquello que conocemos. La incomodidad rompe justamente esa quietud. Nos obliga a mirar, a preguntarnos, a elegir. Pero también hay algo importante. No toda incomodidad significa que debamos irnos. A veces la incomodidad aparece porque estamos creciendo, porque estamos aprendiendo algo nuevo, porque estamos atravesando un límite interno. Siempre abrirnos también a espacios desconocidos incomoda, porque estamos dejando una versión conocida de nosotros y tenemos que volver a reconectar con una nueva manera. Por eso necesitamos aprender a escuchar nuestro interior antes de reaccionar. A veces la incomodidad pide un movimiento y a veces la incomodidad tiene que ver con algo que ya se transformó en nuestro interior y que estamos como reordenando todo eso de adentro hacia afuera en nosotros. Entender que la reacción es un mecanismo directo de nuestro ego también es maravilloso. Porque a veces podemos querer salir de una relación o de un vínculo, por ejemplo, que nos trae nuevos patrones y nuevas formas y nuevas maneras y que nos incomoda Entonces a veces también estamos en nuestra vida huyendo todo el tiempo de la posibilidad de algo diferente porque justamente sentimos incomodidad. No toda incomodidad es una señal para escapar. Algunas son una invitación a permanecer y a atravesar. Y otras son una señal de que necesitamos cambiar. Y justamente cuando uno activa la conciencia, que es la presencia y la lucidez frente a uno mismo, ahí es cuando uno puede aprender a distinguir en su interior el desde dónde estoy sintiendo lo que estoy sintiendo. Quiero dejarte una pregunta. Como siempre digo, no es para que la respondas rápidamente, sino para que puedas observar qué sucede dentro tuyo. ¿Qué situación de tu vida te está incomodando y todavía no te estás animando a mirar de frente esa situación? Y otra pregunta todavía más profunda es, ¿qué estás evitando? Me encanta esto de, ¿estoy evitando esta incomodidad porque realmente no es para mí? ¿O porque me está invitando a crecer? Quiero que esto repose adentro tuyo y que puedas realmente extraer un movimiento en conciencia a partir de lo que hoy estás recibiendo. La incomodidad no necesita ser eliminada, a veces necesita simplemente ser escuchada. Porque puede mostrarnos aquello que nuestra mente, en su resistencia, en su limitación, recordemos que el miedo es un veneno de nuestra mente, la duda es un veneno de nuestra mente, limitada. Entonces, desde ese lugar de resistencia, todavía nuestra mente intenta negar. Nos puede indicar que algo necesita atención. La incomodidad nos puede invitar que una conversación necesita suceder, que un límite necesita ser puesto, que una decisión necesita ser tomada. O simplemente estamos atravesando el proceso natural de convertirnos en alguien diferente. Crecer incomoda, cambiar incomoda. Soltar incomoda y muchas veces lo que llamamos incomodidad es simplemente la sensación de estar dejando de alguna manera atrás lo que te es conocido. Te invito a no huir inmediatamente de todo lo que te incomoda. Te invito primero a escuchar. Porque quizás ahí haya un mensaje que está esperando ser visto, reconocido y tocado. Nuestra alma va a utilizar a través de muchísimas maneras los recursos necesarios para que podamos encontrar esa verdadera conexión con lo que necesitamos reconocer en nuestro interior. Hay momentos en los que la vida comienza a incomodarte porque ya no podés seguir viviendo de la misma manera. Y a veces abrirnos a estos movimientos radicales en nuestra vida sin la presencia de la incomodidad no sucedería. Hay algo dentro tuyo que sabe que llegó el momento de mirar distinta la vida, de elegir distinto, de crecer. Y la trascendencia de nuestra propia resistencia es lo que permite que se logre realmente la manifestación de lo distinto en nuestra vida. No tengas miedo de sentirte incómodo, de sentirte incómoda. Quizás esa sensación sea la primera señal de que estás despertando y de que estás frente a la oportunidad de un nuevo comienzo, porque lo nuevo casi nunca se siente cómodo al principio. Primero, se siente extraño. Después, se vuelve posible y uno empieza a poder experimentarlo desde un lugar mucho más fluido. Estar atento, cuán flexible estoy frente a los movimientos que la vida me propone. ¿Cuánto me permito esos movimientos que la vida me va presentando? ¿Le doy espacio a ese fluir, a esa manera espontánea de vivir, o necesito tenerlo todo bajo control? ¿Estoy enamorado de mis ideas, de mis creencias, de mis visiones y me he cerrado a posibilidades nuevas, a visiones diferentes? Abrir nuestra mente al cambio es vital para empezar a experimentar en nuestra realidad una historia distinta. A veces queremos que nuestra realidad cambie, pero no estamos dispuestos a vaciarnos, a desaprender y a incomodarnos para dar espacio justamente a cosas nuevas. A abrirnos a romper el miedo al cambio, a abrirnos a salir de la rigidez mental es clave para poder hacer de todo lo que se presenta crecimiento y evolución permanente. Para cerrar este espacio y este encuentro, quiero invitarte a observar durante los próximos días qué cosas te generan incomodidad. No para juzgarlas, no para escapar inmediatamente, simplemente para escucharlas y preguntarte, ¿qué me está mostrando esta incomodidad? ¿Qué necesita ser transformado? ¿Qué parte de mí está creciendo con esto? Porque quizás no todo lo que te incomoda viene a sacarte de un lugar. A veces viene simplemente a sacarte de una versión de vos mismo, de vos misma, que ha cumplido su ciclo. La incomodidad viene a cerrar ciclos y quizás esa sea una de las formas más profundas en las que la vida nos invita a evolucionar. Quiero también invitarte, sabes que soy una apasionada de crear espacios de incomodidad para que puedas expandirte, encontrarte, integrarte a partir de sanar todo lo que está esperando ser visto, de ordenar todo lo que está esperando tener un espacio y un lugar adentro. 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hacerlo, ya sea en una sesión uno a uno o si lo que está en incomodidad es un vínculo y la pareja, sepas que hay un espacio para pareja, que puedas abrir esta puerta de transformación. Si estás en tu empresa o tu negocio y está vibrando la incomodidad con tu equipo, sepas que la consultoría empresarial consciente también es un espacio precioso para que siempre de la incomodidad podamos hacer expansión. Esto fue el para qué de tu existencia, un espacio para comprender, para ordenar y encontrar sentido en lo que vivimos. Porque cuando comprendemos el para qué de todo lo que transitamos diariamente, naturalmente la vida empieza a ordenarse, a expandirse y a brillar con una fuerza y una luz que no es más que el reflejo de tu propio poder. Te abrazo con mi corazón y que la vida nos sigue encontrando en este camino tan hermoso de vivir en coherencia con lo que somos desde el ser y el hacer aquí en la tierra. Mucho amor.
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3: Bienvenida, mujer exitosa, a este tu programa por RSC Radio Internacional. Y hoy estamos con invitado de lujo en el programa de Mujeres Exitosas, el doctor Fernando Otoya. Así que, Doc, bienvenido a esta comunidad de mujeres.
4: Muchas gracias.
3: Cuénteme, ¿emocionado?
4: Sí, claro.
3: Es el primer hombre, el primer varón que tenemos en este programa. Y yo sí debo decir, Doc, que mi intención cuando lo invité es poder hablar de la belleza más allá de la estética, por un lado, y por el otro es usted, la personalidad, la cercanía, el poder tener este espacio para 180 países, para que lleguen muchísimas mujeres y poder entender de que somos más que mujeres bonitas, más que mujeres exitosas, sino que mujeres muy valiosas que vienen desde esas raíces, desde ese amor propio, desde esa autenticidad. Así que cuéntenos, Doc, ¿quién es Fernando Otoya?
4: Yo soy médico general, tengo maestrías en medicina estética, soy padre de familia, esposo, oriundo de Ciudad Neily, poco largo del centro del país. Y tengo ya 7 años en el ámbito de medicina estética. Vivo en Santa Ana.
3: ¿Cómo ha sido el proceso de trabajar en medicina estética? ¿Cómo ha sido ese
4: realmente
3: proceso?
4: Fue, no se buscó tanto. Inicialmente yo volví a Ciudad Neily a trabajar ya en la zona, porque es lo que conocía como médico general. Gracias a mi esposa, que me jaló un poco allá a Pérez Celedón, que ella vive ahí, la familia es de ahí. En ese trajín llegó el tema del COVID. Fue un poco difícil entrar nuevamente al sector público. Y en ese caso lo que optamos fue por ya estar más en la parte privada. Y lo que más le llamaba la atención en ese momento era medicina estética, que es un poco más accesible en ese sentido y es lo que es. Y vende un poquito más, ya se ve eso. Pero inicialmente era como un mientras se saca la especialidad médica. El tema de entrar a especialidad médica y también por el tema de la pandemia estuvo muy, muy complicado. Ya se empezó a meterse un poquito más en el ámbito, sacar la primera maestría en medicina estética, ya formalizar un poco más y profesionalizar un poco más eso. Se tomó una decisión en su momento de seguir profundizando en esto y no tanto en el tema de la especialidad, porque sí requiere mucho tiempo y esfuerzo, guardias, horas y demás. Y ya estábamos pensando en temas familiares, ¿verdad? De empezar una familia.
3: De multiplicarse.
4: Sí. Y gracias a Dios, mi esposa entró a especialidad médica. Entonces ya dos personas con especialidad, sacando especialidades, complicado. Y ya por tanto auge que tiene la medicina estética y ya se Realmente se le agarró el gusto y hay cosas que uno les gusta hacer, otras no. Por ejemplo, el corporal no me gusta como tanto, la armonización facial sí me gusta mucho, se ven bastante cambios. Ya con un chiquitín de 1 año y 7 meses, entonces se decide también por el tema de estar más en casa. El tema de medicina siempre busca uno como está en un ambiente de guardias, de tiempos extras y demás. Más porque mi papá era ginecólogo y él hacía 21 o hasta más disponibilidades. Y ginecología es demasiado exigente. Y allá en la zona de Ciudad Neyla hay mucho población indígena y no tienen la cultura de hacer todo el seguimiento del embarazo. Nada más llegan casi como el chiquito fuera y ya
3: A
4: va uno.
3: país.
4: Entonces hay muchas emergencias, muchas cosas y siempre pasaba en el hospital. Ahora, eso lo marca aún un poquito, el tema de que me inculcó mucho el trabajo duro, pero también el ver esa ausencia en casa un poco, ¿verdad? Entonces, sí, para eso, para mí es muy importante estar en casa con ellos.
3: Qué lindo mensaje, Doc, porque como para contextualizar un poco, es un matrimonio joven, doctores, médicos, los dos. Hay que escoger cuál de los dos va a ser la especialidad y se va a su esposa, ¿verdad? O sea, eso es muy lindo. Y hablábamos en programas anteriores qué importante es para las mujeres tener el apoyo de su marido. Qué importante es para las mujeres el poder saber que eso no es una competencia, quién puede más, quién puede menos, sino el saber, bueno, qué se necesita en el hogar. Yo estoy teniendo, me está yendo bien con esto, estoy teniendo éxito con esto. O sea, podés meterte vos en la especialidad, ponerle pilas a eso y entre los dos sostenemos la casa. Eso es un gran mensaje.
4: Claro, y de hecho fue curioso porque pasaron las dos cosas al mismo momento. Ella estaba, nos dimos cuenta que estaba embarazada y estábamos de hecho en vacaciones y como 2, 3 días después la llamaron, mira, si hay un cupo adicional en la especialidad y ahí, ¿qué hacemos? Porque también hubo un tema ahí de una pérdida anterior, que fue un embarazo de riesgo y lastimosamente tuvimos una pérdida. Entonces tuvimos que incluso atrasar un poco la entrada a la especialidad porque te iba a hacer un embarazo de riesgo también. Entonces sí lo atrasamos un poquito, pero todo salió bien, gracias
3: Se
4: a Dios.
3: posterga el sueño, pero ahí continúa. Eso es un gran mensaje. Estuvimos hablando, Doc, de un poco este tema de las modas. ¿Por qué traer un médico especialista en medicina estética? Porque cuando hablamos de mujeres y cuando hablamos de mujeres exitosas y cuando vamos en la trayectoria de los programas, yo siempre digo, el éxito es no, mi propia definición. O sea, yo tengo mi propia definición de éxito, cada una de las mujeres tendrá su propia definición de éxito, pero cómo hasta cierto punto en la actualidad queremos maquillarnos con el éxito. Queremos arreglarnos por aquí, queremos arreglarnos por allá. Y entender que hay una gran diferencia, y de verdad es así, en vernos bien y sentirnos bien. Desde su experiencia, ¿cómo ha visto esa tal vez disonancia entre mujeres que se ven muy bien, pero que tal vez por lo que usted escucha o lo que detecta, tal vez no están tan bien?
4: Sí, mucha gente se refugia un poquito en este tipo de procedimientos y siempre buscan como hacerse más. A veces uno ve que se ven espectaculares, se acaban de hacer procedimientos y dicen, mira, es que quiero un poquito más. Entonces también ahí es la pericia también de cada colega, no solo temas de dinero, ¿no? De ganar, sino de detectar esas cosas, aconsejar un poquito, tal vez un tratamientos más conservadores, más que sí le ayuden, pero aconsejarlos a nada exagerado por todo lo, porque todos los extremos son malos realmente. Y ahora estamos viendo lo que llaman las puffy face, o las caras de almohada, los de pillow face, que son caras con mucho relleno y hasta que ya desfigura un poquito o cambian la forma de la cara original. Entonces ya sí se busca mucho naturalidad. Sí, entre los colegas hay que detectar eso y aconsejar, o por lo menos suavizar un poquito eso, que los casos que me acuerde recientemente, personas que vienen para hacerse labios y ya tienen unos labios espectaculares, más bien muy grandes, si le pongo mucho más, van a decir, se ve feo, tal vez la persona va a estar muy contenta con eso, pero las personas alrededor van a decir, mira, ¿dónde te hiciste eso?
3: Y es un médico.
4: Para no ir, ¿verdad? Entonces también eso es mucho la imagen de cada quien y qué es lo que quieren proyectar. Ya ahora realmente todo se va más a la naturalidad.
3: Esa es la tendencia, lo natural.
4: Entonces, digamos, en un caso como ese, le ponemos un poquito menos de producto, incluso la mitad de lo usual, para que igual se vea un resultado mejore, pero nada exagerado. Entonces, también va a ir mucho en cada persona, cada profesional.
3: Sí, hablamos un poco de la motivación. Por supuesto, usted las ve unos cuantos minutos. No es que las tiene ahí y les hace una consulta psicológica previa a poder hacer el procedimiento. Pero desde su experiencia, ¿qué motiva a una mujer no hacerse un procedimiento? Porque yo soy su cliente. Yo me pongo Botox, me hago una cosa, me hago la otra. Pero ¿qué lleva a una mujer a no tener, o de lo que usted puede escuchar, a no tener límites, a decir, nunca es suficiente? ¿Qué puede detectar usted como miedo?
4: Ya hay que ver mucho el tema pero siempre lo que uno tiene que detectar, lo más malo, por así decirlo, en medicina siempre es así, siempre hay que descartar lo más malo primero, porque eso no puede esperar, el resto, ¿sí? Podemos esperar un poquito, es la imagen alterada o la disociación de la imagen, ¿verdad? Que de creen, por ejemplo, que incluso ya se pusieron implantes. Están muy bien, espectaculares, no tienen ningún problema con eso, pero tal vez lo hicieron hace 2 años y vieron una persona que llama más la atención y tiene implantes más grandes, pero tal vez es una persona más alta y en proporciones le va más eso. Entonces, ya ahí también hay un tema de modas, ¿verdad? Que antes era hace poco, porque eso cambia muy rápido, de cosas exageradas que ahora cambia un poco, pero también hay que buscar el tema de que sea acorde al cuerpo. Hay ciertos comentarios de ciertas personas, lo que uno ve en lo que es Hollywood, las películas, la publicidad y demás, tienden también a ver, mira, tal vez no estoy tan contento con esto, pero muchas veces hay algo de trasfondo, ¿verdad? Que tal vez haya algo ahí que no se pudieron haber hecho antes, y ahora se han normalizado mucho las cirugías, o sea, se ha abierto más al público porque ya es más accesible, pero siguen siendo cirugías. Eso es algo muy importante que la población ahora, hemos olvidado un poco. Por eso uno cuando ve que hay pasó algo con alguna cirugía, que uno dice, mira, no, es una lipo, no es nada, no, sigue siendo una cirugía. Todas las cirugías tienen su riesgo. Entonces, si pasa algo, nos alarmamos. Y realmente eso puede pasar, que pasa menos que el resto de cirugías, porque realmente en Costa Rica hay muy buenos profesionales. De sí puede pasar, pero incluso yo tengo una experiencia con un cirujano por ahí, que no era cirujano plástico, médico general, que hizo un curso, que también hay ciertos cursos muy buenos. Pero tampoco uno no se puede aventurar a hacer cosas que realmente no sabe hacer o no está capacitado a hacer. Un curso de un día no es lo mismo a una especialidad médica. A ese profesional se le conocía como el carnicero
3: Wow,
4: a
3: qué
4: ese
3: fuerte.
4: punto. Pero incluso la gente seguía yendo donde él, aunque se conocía así porque los precios eran más accesibles y estaba en una zona alejada al GAM, donde estaba la mayoría de especialistas. Entonces la gente seguía yendo. Un par de pacientes ahí fallecieron, y entonces ya ahí sí, como que para un poco, pero tengo entendido que al final él sigue por ahí. Entonces también es un tema de cultura
3: Sí.
4: y de las personas que busquen ese tipo de cosas.
3: Con relación a ese comentario, Doc, a mí me llamó la atención, me llama la atención. Yo voy a arreglarme las uñas a un mismo lugar hace mucho tiempo y hay aproximadamente 15 chicas que atienden en el lugar. Le puedo decir que en un mes pude haber visto que se operaron 8. O sea, este acceso, que ahora es para todas, que está bien, ¿verdad? Lleva a tomar decisiones rápidas, a no saber exactamente escoger el profesional, también que un profesional o no profesional te diga a vos, mira, sí, Y no importa si llega con presión alta, con presión baja, si llega con algún tipo de patología, creo que esa apertura y el más que la apertura, el que la mujer no sepa exactamente cuál es su prioridad, es lo que causa estas catástrofes actuales con el tema de las cirugías plásticas. Y hablábamos un poco de lo de las modas, que estábamos hace un año atrás con todas las exageraciones, como
4: Claro.
3: usted me comentó, los pechos gigantes, los glúteos enormes, las microcinturas, aquellos labios exagerados. Y vemos, o yo lo vi la semana pasada, que en Hollywood ahora se está promoviendo la superdelgadez. O
4: Sí.
3: sea, cómo una persona con el mínimo, a ver, con la mínima distorsión de su imagen, con el mínimo problema de autoestima, con un problema de autoaceptación, ¿cómo va a afectarle esto a corto, a mediano y a largo plazo? Ustedes como médicos, ¿cómo hacen para enfrentar y decirle, no, eso no te lo voy a realizar, eso no te lo voy a hacer y su vida no va a depender de eso? Estuvimos conversando un poco que la medicina estética nace o la medicina reconstructiva nace para mejorar la vida de las personas, no es precisamente de las mujeres.
4: Sí, usualmente todo lo que es el tema de medicina estética o la estética nace siempre de un nicho más médico, reconstructivo, no tanto estético, pero que se ve que sí puede funcionar para esto y entonces ya lo van traslapando y ya ven esa parte en específico. Por ejemplo, los implantes nacieron más como un tema de mejorar la autoestima de pacientes que tuvieron alguna amputación por temas de cáncer, que el cáncer de mama es muy frecuente, y las personas se sentían muy mal, entraban en depresión y demás, que incluso la caja hace, aquí el sector público hace un poquito de eso, aunque es más estético, pero también tiene su relación con la
3: Salud
4: parte
3: mental.
4: psicológica, correcto. Entonces, siempre empiezan por ahí. Por ejemplo, el Botox que ahora hablábamos empezó como una solución al estrabismo, que a veces es un músculo que está jalando hacia otro lugar, pero vieron casualmente que mejoraba mucho las patitas de gallo. Entonces ya ahí empezaron a
3: Bendito
4: probar,
3: doctor del pop.
4: hacer esas pruebas y hicieron esa relación y lo traslaparon, ¿verdad? El tema de las modas siempre es cosas que vemos, nos están bombardeando publicidad ahora que tenemos tantas redes sociales y demás, y vemos eso y normalizamos esas partes. Por ejemplo, este tema de esa moda de bajo peso, incluso se ven hasta cadavéricas, ya los huesos se ven demasiado. Esos. Ya afectamos también el tema de la salud. Ya cuando afectamos la salud, ya cruzamos una línea que no deberíamos de estar cruzando. Y es el deber de los médicos y todo, incluso no solo nosotros, sino el personal de salud en general, para instruirles que eso no es saludable. En el aspecto de las mujeres es un poquito más delicado el tema del peso, porque las hormonas, la mayoría de las hormonas vienen derivadas o el cuerpo las hace a partir de la grasa. Entonces, un porcentaje de grasa muy bajo va a alterar todo eso, que ya se sabe que esas hormonas también afectan el tema psicológico. Entonces, si es muy delicado en ese sentido y por ejemplo las modas de que tengan los cuadritos marcados que hablamos también en mujeres no es tan fisiológico o tan
3: Natural.
4: natural eso porque tienes que llegar a un punto de porcentaje de grasa muy bajo que ya puede llegar a afectar esas hormonas. Entonces, si llegas al punto que querías, se ve espectacular, pero estás afectando a otras. A que esas hormonas, incluso por eso está la terapia de reemplazo hormonal ya para cierta edad, para prevenir varias deficiencias hormonales que pueden provocar osteoporosis, incluso inducir cáncer.
3: Así es, Doc. Yo pues me he dedicado 9 años a la parte deportiva. Entonces, siempre tuve el abdomen marcado, más o menos. Para mí eso era normal. Yo inicio con mi proceso de perimenopausia a los 39 años. Todavía no me había visto afectada. Y ahora, año y medio después, digo, cuña, o sea, ya no hay nada. Ahí yo acepté ya que hay una capa de grasa que simplemente se apoderó de mí, y ese es exactamente el mensaje de hoy, el poder entender que para poder tener éxito, que para poder estar bien, no necesitamos incurrir en los excesos, que gracias a Dios, yo aprovecho esta moda o esta medicina estética, yo la aprovecho, pero saber hasta dónde debemos parar a que no afecte nuestra salud. ¿Cuál es el límite? O sea, entender que sí, este programa va estrictamente relacionado con el éxito femenino, pero muchísimas veces el éxito de algunas mujeres es verse espectacularmente bien para poder tener una pareja. Y poder saber que somos muchísimo más que eso es el objetivo de este programa, el objetivo de que usted esté aquí, entender que sí, que es natural que hayan arruguitas, que es natural que haya grasa abdominal, que sí, que es natural a veces vernos muy bien según nuestras hormonas y a veces no. Y creo que de ahí es donde podemos desmenuzar un poco esa definición de éxito. Yo podría decir más que el éxito es poder aceptar en la etapa en la que estoy, amarme como esté, buscar la mejoría todos los días, pero priorizar la salud.
4: Sí, correcto. Ya cuando raye un poquito la salud, ya eso es realmente donde hay un límite. Eso sí le compete mucho a los médicos en general, la pericia y qué tanto van a hacer. Ahora, de hecho, hay varios colegas acá en el país que usted les llega y usted busca algo exagerado y ellos no se lo van a hacer, por la ética y lo mismo que uno lo caracteriza y lo que uno tiene que quiere proyectar realmente. Pero sí hay muchas personas que buscan, hacen como shopping de médicos que llaman. Entonces van a todos hasta que uno le diga que sí. Y si no le dijo que sí, voy a Colombia a buscar, a ver también si alguien me dice que sí allá. He escuchado unos casos de Brasil, Turquía. Entonces también eso raya un poquito en esa parte. Ahora, el éxito no se mide porque vean espectaculares, tal vez sí le pueda dar un poquito un boost, un impulso en autoestima, que está excelente, que de hecho ya se lo han visto estudios recientes con el Botox, que el Botox sirve para tratar la depresión, que no es como
3: Me sirve.
4: no, claro, ¿por qué? Porque si el de entrecejo, por ejemplo, que es lo más frecuente, siempre está marcado, siempre nos dice, mira, es que parece enojado. Y con el Botox suavizamos un poquito eso, y si se ve mejor en el espejo, claro, eso te va a motivar al día a día. Entonces hay que establecer bien como esas definiciones de éxito, que realmente hay que ver, hay conductas aprendidas,
3: Importante.
4: lastimosamente, personas que tal vez sí se hicieron inicialmente algunas cirugías por moda, puede ser, y consiguieron pareja, ya tienen una familia, todo bien, pero a veces le damos demasiada importancia a esas cirugías y que dependo de eso para conseguir pareja. Entonces ellos, los hijos o hijas, están esperando a cumplir 18 para operarse porque de eso depende el éxito y no es tan
3: Wow.
4: cierto, ¿verdad? Pero por eso ahí es un tema un poco delicado que sí se ha normalizado, pero siempre hay que tener en perspectiva eso, que tiene sus riesgos y no dependemos de eso. De hecho, ahora que ya tiene una familia, todo bien, pero a veces le damos demasiada importancia a esas cirugías y que dependo de eso para conseguir pareja. Entonces ellos, los hijos o hijas, están esperando a cumplir 18 para operarse porque de eso depende el éxito y no es tan cierto, ¿verdad?

0: hay otras, un montón de cosas. Muchos buscan la naturalidad, más bien a veces sí, la mujer se maquilla mucho, más bien no se ve tan bien, no tan llamativo para el hombre. Entonces sí hay ciertos aspectos por ahí que hay que tomar en cuenta.
1: Sí, aquí poniendo la conversación incómoda, es para qué la quiero,
0: Exactamente.
1: ¿verdad? Para qué la quiero y poder entender que sí, vernos bien es como yo grabo mucho y cuando me veo y de pronto otro digo, puña, ya me pasó el efecto del Botox, parece que me estoy derritiendo, ya esto no me encanta, no me gusta tanto como me veo, pero es muy diferente a rechazar a quien veo al otro lado del espejo. Por no tener el éxito. O sea, yo tengo que aceptar que es parte de mi proceso y bien, si me ayudo y puedo ayudarme, maravilloso, magnífico, lo buscaré hacer bien del mundo. Pero no quiere decir que si no está, yo dejo de tener éxito o dejo de sentirme bien o dejo de gustar. Sí me puede ayudar, me ayuda a hacer. A verme mejor, a sentirme mejor, a tener tal vez me sumarán un tema de autoestima, pero sigo siendo Floribeth. Seguimos siendo nosotros. Doc, si usted pudiera cerrar este programa con un buen mensaje para todas esas mujeres que nos escuchan, ¿cuál sería?
0: Siempre priorizar la salud. La salud de, ya ahora hay muchos coaches de bienestar que lo pueden guiar mucho. La salud, definitivamente el ejercicio, no depender de una cirugía, por ejemplo, para evitar que eso sea el éxito. Hacer bastante el insight, o sea, inspeccionarse uno bastante para ver realmente cuáles son sus metas y no dejar de lado la salud. Como dije, las cirugías van muy bien, tienen su beneficio, dependiendo de lo que buscamos y demás, pero siempre tienen su riesgo. Entonces, saber que si lo vamos a realizar, estamos aceptando ese riesgo que en todo procedimiento, aunque sea cirugía o sea incluso medicina estética, como un relleno de labios, por ejemplo, siempre tiene su riesgo. Entonces, siempre estar como consciente y aceptar lo que vamos a buscar y con qué objetivo, tenerlo claro, no tomar una decisión a puro sentimiento, ¿verdad? Solo porque estamos muy enojados, estamos muy felices o estamos pasando alguna etapa ahí muy, muy fuerte en nuestra vida.
1: No, muchísimas gracias, Doc. De hecho, ese es el mensaje principal. No, este espacio no es ni para promover ni para satanizar los procedimientos estéticos, que pudiéramos promoverlo, porque el Doc los hace, ¿verdad? No pudiéramos satanizarlo, porque yo tuve en algún momento una complicación, pero esto es para llevar a la mujer a la reflexión. No, no afecte su salud. Tome decisiones desde el dolor, desde la tristeza, desde qué posición estás tomando esa decisión de esa cirugía, de ese procedimiento, y siempre velar por buscar un profesional responsable, inscrito, una persona que verdaderamente esté capacitada para acompañarnos en cualquiera que sea nuestra decisión. Entonces, si usted tiene la posibilidad y está segura y está feliz y está pasando por un buen momento y lo que quiere es verse mejor, adelante. Pero si no, es bueno poner el freno, es bueno llegar a donde un profesional responsable y que nos diga, este no es su momento.
0: Claro, y escuchar todas las voces cercanas a uno, ¿no? Porque no todos tienen la misma perspectiva de uno, o tal vez uno se está dejando llevar por el momento, y tal vez alguna de esas voces le haga clic y ya uno cae un poquito más en realidad. Entonces también es importante.
1: Buenísimo, ¿no? Más bien estoy súper agradecida. Ahí les voy a dejar el contacto del doctor para que puedan buscarlo. Y si tienen alguna consulta que hacerle, que le puedan hacer las consultas necesarias. Él está aquí en Costa Rica y vamos a ponerlo ahí en todas las redes sociales para que puedan encontrarlo. Muchísimas gracias, Doc. De verdad que este espacio ojalá ayude a cualquier persona. A
0: Claro,
1: una que ayuda es suficiente. Pero que ayude a las personas, que llegue el mensaje a la persona correcta y que de verdad busquen al profesional indicado, porque ese es el mensaje de cierre principal. Y se despide desde aquí, desde Costa Rica, el doctor.

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2: Buenas noches. Qué lindo reencontrarnos. Te hago una pregunta para arrancar y quiero que te la respondas con una mano en el corazón. ¿Cuándo fue la última vez que te permitiste tener un mal día sin sentirte culpable por estar de mal humor? Pensalo un segundo. Parece una locura, pero hoy en día no te podés sentir mal ni media hora sin que alguien te exija una sonrisa o un cambio de actitud. Vivimos bajo un mandato constante de estar siempre bien, arriba, productivos, resolutivos, agradecidos las 24 horas. Si estás triste, parece que estás fallando. Si estás desanimado, enseguida te dicen que estás atrayendo mala energía. Y si te permitís un rato de enojo o de cansancio, te miran como si estuvieras cometiendo una falta grave. Y este mensaje no aparece solo en las charlas profundas. Está metido en las cosas más chiquititas del consumo diario. El otro día me pasó algo que me hizo reír y pensar al mismo tiempo. Fui al baño en uno de esos días del mes que las mujeres conocemos de memoria. Esos días donde el cuerpo pesa el doble, donde los ovarios duelen, donde estás hinchada y con poca paciencia. Y lo único que querés es ponerte un pantalón suelto, hacerte un té caliente y que nadie te hable hasta mañana. Entonces fue cuando abrí el paquete de toallitas femeninas y en el plástico blanco que envuelve el producto con letras violetas y florcitas decoradas, me encuentro con un listado de órdenes. Somos fuertes. Podés con eso y más. Cree en vos. Nada nos para. La verdad es que me quedé mirando el envoltorio y pensé, ¿quién redactó esto? ¿En qué momento se decidió que hasta un apósito higiénico tiene que darme una charla motivacional? ¿Y si hoy no quiero ser fuerte? ¿Y si hoy no puedo con eso y con más? ¿Y si hoy justamente lo más sano para mi cuerpo sería que algo así me pare? Fíjate lo absurdo de la escena. En el objeto diseñado para acompañar el sangrado, el reposo y el dolor físico, te imprimen que sos invencible. No hay permiso para parar ni en lo más íntimo de tu biología. Y salís del baño y la taza del desayuno te dice, sonreí. Hoy va a ser un gran día. Prendes el teléfono y en 10 segundos te cruzas con videos de gente impecable que te explica cómo ser feliz levantándote a las 5 de la mañana, meditando, haciendo gimnasia y agradeciendo 3 veces antes de que salga el sol. ¡Wow! Nos llenaron la cabeza con la idea de que el bienestar es una obligación y en el camino nos robaron el derecho a la humanidad, el derecho a estar cansados, a no saber qué hacer, a tener miedo. Y hasta admitir que hay días en que simplemente son difíciles y no tienen nada de luminoso. Soy Lorena Margaría, counselor, y te doy la bienvenida a Encontrándonos. Acá, en RSC, Radio Emisora Internacional, donde siempre escuchamos cosas buenas. Hoy quiero que bajemos la guardia juntos. Vamos a poner sobre la mesa esta tiranía del positivismo que nos tiene agotados y vamos a rescatar el inmenso valor de permitirnos, de vez en cuando, no poder con todo. Fíjate cómo funciona la trampa. Se te rompe el termotanque un domingo de invierno, te peleas con tu pareja, o te despiden del trabajo después de 10 años de poner el lomo. Entonces estás en el piso, desorientado, con el corazón roto. Y nunca falta el amigo bien intencionado, porque, ojo, lo hacen con amor, pobres, que te pone una mano en el hombro y te dice, tranquilo, Dios le da sus peores batallas a sus mejores soldados. ¿Quién te pidió que me reclutes para la guerra? Yo no quiero ser ningún soldado de élite. Yo solamente quiero que ande el agua caliente. Quiero que me alcance la plata a fin de mes. Ese positivismo de cotillón no consuela, anula. Es una forma elegante de decirte, tu dolor me incomoda, así que maquillalo rápido para que podamos seguir charlando de cosas livianas. Nos da pánico el vacío ajeno. No sabemos qué hacer con una persona que llora. No sabemos tolerar el silencio de alguien que la está pasando mal. Entonces, le tiramos encima un refrán prefabricado, como quien le tira una toalla mojada a un fuego. Y el mensaje que queda flotando en el aire es devastador. Si no encontrás la lección de vida ya mismo, si no salís de esto empoderado y más sabio en 48 horas, el problema entonces sos vos que no tenés suficiente actitud positiva. Y ahí es donde la cosa se pone un poco perversa, porque el dolor original, además de eso, le sumamos la culpa. Antes la gente tenía un año pésimo y decía, qué año de porquería que me tocó. Punto. Se masticaba la bronca, se hacía el duelo y se salía adelante a los ponchazos como se podía. Hoy no. Hoy tenés un día espantoso y enseguida te sentís culpable por no estar vibrando alto. Te mirás al espejo con los ojos hinchados de llorar y te decís, no tendría que estar así. Con todo lo que tengo para agradecer, ¿cómo voy a estar tirada en la cama por esta pavada? Compramos la idea de que la tristeza es una falla técnica, un error del sistema que hay que reparar con un podcast de motivación, 3 afirmaciones frente al espejo y un jugo verde en ayunas. Ay, pero nos olvidamos de algo tan obvio que da pudor tener que recordarlo. Estar rotos, estar desanimados, tener ganas de no ver a nadie, no está mal. Es el síntoma más sano de estar vivos. No se puede amar sin riesgo de que te duela. No se puede apostar a un proyecto sin miedo al fracaso. Y no se puede caminar la vida real con sus pérdidas y sus baches con una sonrisa de plástico pegada en la cara. Fíjate en lo que nos pasa cuando alguien querido nos cuenta que la está pasando mal. Viene una amiga, tu pareja, un hijo, y te dice que siente un vacío grande que no le encuentra sentido a lo que hace. O que está atravesando una tristeza que no se le va. ¿Qué es lo primero que nos sale de la boca? Casi sin pensarlo, saltamos a tapar el bache. Bueno, no te pongas así, ya va a pasar. Fíjate el lado positivo, por lo menos tenés trabajo. Arriba ese ánimo, tenés que poner fuerza de voluntad. Lo decimos con ternura, es cierto. No queremos ver sufrir a la persona que amamos. Pero si nos animamos a mirar un poco más hondo, ¿para quién es ese apuro de levantarle el ánimo? La tristeza ajena nos da miedo, nos incomoda de una forma muy profunda. Ver a alguien roto, en silencio, sin respuestas fáciles, nos refleja nuestra propia fragilidad. Nos recuerda que a nosotros también se nos pueden desmoronar los planes, que la vida no siempre tiene finales felices asegurados, y que el dolor no siempre se resuelve en una tarde. Y como no soportamos el silencio del dolor, como nos queman las manos vacías, sin saber qué decir, entonces tiramos una frase de manual. Una curita de cotillón sobre una herida real. Hacemos cualquier cosa con tal de que el otro se recomponga rápido y la conversación vuelva a un terreno seguro y predecible. Pero pensá en lo que siente la persona que está del otro lado. Cuando vos estás desarmado por dentro y alguien te responde con una frase hecha, no sentís alivio. Seamos sinceros, lo que sentimos es soledad. Sentimos que nuestra tristeza es una molestia para los demás. Y entonces aprendemos que para ser aceptado en una mesa familiar con los amigos o en el trabajo, tenés que llegar con la careta puesta. Te tragás las lágrimas, sonreís forzado y decís, sí, tenés razón, ya se me va a pasar. Y te vas llorando solo al baño. El verdadero acompañamiento no tiene nada que ver con dar discursos motivacionales. Acompañar a alguien que sufre es un acto de presencia silenciosa. Es tener el coraje de sentarte al lado, cebar un mate y no pretender cambiarle el humor a la fuerza. Y sostenerla en la mirada, diciéndole, entiendo que hoy te duela, no tenés que caretearme nada. Si tenés ganas de llorar, llorá. Si querés hablar, te escucho. Y si no querés decir nada, me quedo acá, al lado tuyo, en silencio. Esa es la presencia que sana, no la que exige sonrisas cuando todavía hay una herida abierta.
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2: Hay otra vuelta de tuerca en este bombardeo diario, y es quizás la más silenciosa de todas. Cuando usamos la gratitud como un alivio, sino como un látigo para castigarnos. A ver si te reconoces en esta escena. Tuviste una semana agotadora, se te cayó un proyecto personal que te importaba mucho, o te levantaste un domingo con una angustia inexplicable, de esas que pesan en el pecho. Y estás ahí sentado en el borde de la cama, sintiendo esa pesadez, y en menos de 30 segundos aparece una voz interna, implacable, que te dice, ¿de qué te quejas? Mirá a la gente que no tiene para comer. Vos tenés un techo, tenés salud, tenés trabajo, no seas desagradecido. Ay, por Dios, fíjate lo que acabas de hacer con vos mismo. Agarraste el dolor ajeno, el sufrimiento del mundo para tapar y desautorizar lo que te está pasando a vos. Como si para tener derecho a estar triste tuvieras que presentar un certificado de catástrofe mundial. La gratitud auténtica es un sentimiento hermoso, noble. Nace sola, brota del pecho cuando mirás a la gente que amás o cuando registrás un momento de paz genuina. Pero en cambio, la gratitud forzada, esa que impones como un deber moral para no sentir la herida, no es agradecimiento. Es silenciamiento. Es ponerle una capa de barniz prolijo a una madera que por dentro se está quebrando. El dolor no compite en un ranking. Que a otra persona le falte el trabajo o la salud no hace que tu desilusión sea una mentira. No le quita peso a la tristeza de haber perdido algo que para vos era valioso. Comparar los dolores solo sirve para una cosa, para que te sientas mal por lo que te pasa y después, encima, te sientas culpable por sentirte mal. Doble carga, doble soledad. Madurar emocionalmente no es vivir repitiendo que la vida es maravillosa. La madurez verdadera es la capacidad de hacer convivir dos verdades al mismo tiempo. Puedo ser una persona profundamente agradecida por mi vida, por mi casa, por los afectos que me sostienen. Y al mismo tiempo, hoy, puedo estar triste por esto puntual que no me salió como esperaba. Una cosa no cancela a la otra. No tenés que elegir entre ser agradecido o ser humano. Podés habitar las dos cosas, sin culpa y con verdad. Y mientras la cabeza insiste con el mandato de estar bien, ¿qué hace el cuerpo con todo lo que no le permitís sentir? El cuerpo es honesto, no sabe de modas, no lee frases motivacionales ni le interesan los eslóganes impresos en ningún paquete. El cuerpo simplemente registra la tensión. Cuando vos tenés ganas de llorar y apretás la garganta para no aflojar esa emoción, no desaparece mágicamente en el aire. Se queda guardada en el tejido. Se transforma en esa contractura crónica que tiene tu cuello duro hace 6 meses. En el bruxismo que te gasta los dientes de noche. En el nudo constante en la boca del estómago. O en esa fatiga pesada de la que no te recuperas ni durmiendo 10 horas seguidas. Nos enseñaron a tratar al cansancio y al desánimo como si fueran enemigos que hay que liquidar rápido, con un café doble o con una buena dosis de voluntad. Pero el cansancio no es tu enemigo, es tu cuerpo avisándote que el límite ya se cruzó. El cuerpo diciendo, no doy más de sonreír cuando tengo bronca. No doy más de responder todo bien cuando por dentro se me cae el mundo. Necesito que pares, necesito que me hagas un lugar. Si no le damos permiso a la tristeza para expresarse por la vía natural, que son las lágrimas, el reposo y la palabra honesta, el cuerpo va a encontrar sus propias maneras de obligarnos a parar. A través de una gripe que te tira en la cama todo un fin de semana entero, a través de una contractura que no te deja girar la cabeza, o a veces a través de una angustia tan grande que ya no la podés tapar con ninguna distracción. Aprender a escuchar Esos avisos antes de llegar al límite no es flaqueza. Es el acto de cuidado personal más lúcido que podemos tener. Es mirarte al espejo a mitad de la tarde y poder decirte, hoy no llego a todo. Hoy el cuerpo me está pidiendo abrigo, me está pidiendo cama y se lo voy a dar sin pedirle disculpas a nadie. Fíjate en la escena más repetida de nuestra vida en sociedad. Vas caminando por el centro o entras a un negocio o te cruzas a un vecino en el ascensor. Y entonces viene la pregunta de rigor. Hola, ¿cómo andás? Y vos que dormiste 4 horas porque se te llovió el techo, que tenés a tu vieja con un problema de salud, que no sabés cómo vas a pagar la tarjeta a fin de mes y que venís masticando una angustia que no entra en el pecho, respirás hondo, acomodás la mandíbula y decís, bien, todo bien, corriendo como siempre. ¿Y vos? ¿Por qué nos hacemos eso? ¿En qué momento firmamos ese contrato tácito donde está terminantemente prohibido contestar la verdad? Imagínate, por un segundo, ¿qué pasaría si en el palier del edificio, cuando el vecino te pregunta, ¿cómo estás? ¿Pensás si te quedaras parado y lo miraras a los ojos y le dijeras, la verdad, Carlos, estoy para el diablo? Me siento triste, me peleé con mi pareja y tengo ganas de sentarme en la escalera a llorar. Carlos se tira por el hueco del ascensor. No sabe qué hacer. Se le cortocircuita el cerebro. Porque no estaba preguntando de verdad. Estaba cumpliendo con una fórmula de paso. El todo bien se convirtió en nuestra contraseña de convivencia. Si decís todo bien, podés pasar. Si decís la verdad, te convertís en un problema logístico para el otro. Y lo peor no es que le decimos lo que le decimos al vecino. Lo peor es que terminamos usándolo con la gente que supuestamente nos ama. Llegas a tu casa, te preguntan cómo te fue y volvés a poner la cinta pregrabada, que dice, bien, cansada. Nos tragamos las palabras enteras. Nos aislamos en medio de la cocina para no incomodar, para no ser pesados, para no romper esa foto prolija de la familia que siempre sigue adelante. Hay un filósofo contemporáneo, para mí fascinante, de Corea del Sur, por lo tanto su nombre para mí es impronunciable. Pero escribió un librito corto pero contundente. Ese libro se llama La Sociedad del Cansancio y dice algo que te vuela la cabeza. Antes, en otras épocas, la opresión venía desde afuera. Había un jefe, un patrón, una fábrica que te decía exactamente qué hacer y hasta qué hora trabajar. Entonces era fácil identificar el enemigo. Te explotaban, vos te quejabas y sabías de dónde venía el golpe. Pero hoy vivimos en una ilusión de libertad. Hoy nadie te pone un revólver en la cabeza para que te lleves trabajo el fin de semana. Nadie te obliga a contestar mensajes a las 10 de la noche. Nadie te exige que hagas un curso online mientras cocinas la cena. Lo haces vos solo. Nos convertimos en nuestros propios capataces. Nos autoexplotamos y encima estamos convencidos de que eso es crecimiento personal. El mandato cambió. Ya no es el viejo, debes hacer esto. Ahora es mucho más perverso. Es el vos podés. Y como supuestamente podés, si no lo lográs, la culpa es pura y exclusivamente tuya. Sos vos que no te organizaste bien. Sos vos que no le pusiste la suficiente garra. Sos vos que te dejaste caer en el desánimo. Fíjate cómo cierra la trampa. El sistema desgasta hasta dejarte sin aire. Y después, la misma góndola que te agotó, te vende un libro para gestionar el estrés. Un té relajante con frases de paz y un paquete de toallitas que te ordena ser fuerte cuando el cuerpo te pide parar. Terminamos comprando el veneno y el antídoto en el mismo lugar. Despertar de esta ilusión no es volverse cínico ni amargado. Es recuperar la lucidez. Es entender que tu valor no se mide por cuántas cosas tachás en la agenda, ni por la rapidez con la que te levantás después de un golpe. A veces, el acto de rebeldía más grande que podés tener contra este mundo que te exige rendir sin parar es acostarte a dormir la siesta un sábado, con la bacha llena de los platos sucios y la culpa completamente apagada. Y en medio de esta desesperación por estar bien, fíjate en el negocio que armamos alrededor. Porque cuando la sociedad te convence de que estar triste es un defecto, enseguida aparece alguien dispuesto a venderte el repuesto. Todos tenemos en casa un pequeño museo del optimismo frustrado. Ese rincón donde conviven las buenas intenciones con la realidad más pura. Pensá en tu propio placar. ¿Dónde quedó el mat de yoga que te compraste en cuotas pensando que a las 6 de la mañana ibas a estar saludando al sol? Está ahí, enrollado, al lado de la tabla de planchar, juntando pelusa, mirándote con reproche cada vez que abrís la puerta. Ni hablemos del difusor con olor a lavanda silvestre. Lo compraste para armonizar los ambientes y limpiar las energías. Lo prendiste dos veces. A la tercera te diste cuenta que la casa huele a lavanda, sí, pero que las cuentas siguen sin pagarse y la humedad de la pared no se cura con aromaterapia. O esos libros de 300 páginas con títulos kilométricos sobre cómo ser feliz en 10 pasos, que compramos en la estación de tren, en la terminal o en una librería del centro después de una semana nefasta. Fíjate lo que hacemos. Leemos el capítulo 1 con una devoción tremenda. Marcás tres frases con resaltador y al cuarto día el libro termina en la mesa de luz, apoyando la taza de café o sosteniendo el celular para que no se caiga mientras mirás una serie. Causa gracia. Pero fíjate que en el fondo le pedimos a los objetos, a las técnicas y a los aumerios que hagan el trabajo que no nos animamos a hacer nosotros. Queremos comprar tranquilidad enlatada, porque sentarnos a tolerar que hoy la vida se siente un poco cuesta arriba nos parece una pérdida inadmisible de tiempo. Queremos una solución rápida, limpia y sin manchas de barro. Y la vida real, lamento darte la noticia, que es bastante desprolija, tiene baches y no viene con garantía de fábrica ni con manual de instrucciones en la solapa. Y a esta prisa por tapar los baches se pone más brava de verdad cuando nos tocan los dolores grandes. Antes, cuando una persona se separaba después de 10 años de pareja o perdía un trabajo que era parte de su identidad, se le permitía un tiempo de repliegue. Se hablaba del tiempo de duelo, un tiempo donde podías andar arrastrando los pies, donde se entendía que tu casa estuviera un poco descuidada, donde la gente sabía que no estabas para fiestas. Hoy no. Hoy vivimos en la era del duelo express. Te separaste el jueves y el sábado ya tenés tres amigos diciéndote, listo, salgamos a bailar, tenés que distraerte, no te puedes quedar encerrado. Y si entras a internet, te dicen, soltá lo que no fue, agradece el aprendizaje y manifiesta tu nueva versión. ¡Para un poco! Déjame llorar la pérdida, déjame extrañar lo que construí, déjame putear contra el destino tres días seguidos si tengo ganas. No se puede aprender la lección a las 48 horas de un golpe. Eso no es resiliencia, eso es anestesia. Es tragarse el veneno sin digerirlo para que la foto de afuera siga dando prolija. La resiliencia verdadera no es rebotar como una pelota de goma fingiendo que nada te toca. La resiliencia humana, la de carne y hueso, es la de quien se permite quedar tendido en la lona un rato, reconociendo el hematoma, respirando despacio con los ojos cerrados y sabiendo que para volver a pararse, primero hay que sentir todo el peso del suelo. Apurar los duelos es la mejor receta para que el dolor se enquiste. Porque lo que no lloras a tiempos con lágrimas, lo vas a llorar después con el cuerpo, con cinismo o con esa desconfianza amarga que le ponemos a la vida cuando no nos dejamos sentir en paz. Vamos a hacer acá una pausa. No te voy a pedir que respires para llenarte de luz ni que repitas frases positivas para cambiar tu vibración. Todo lo contrario. Vamos a hacer algo casi revolucionario en estos tiempos. Vamos a dejar que tu cuerpo esté exactamente como está. Si estás sentado, apoyá bien la espalda sobre el respaldo. Sentí el peso de los brazos sobre las piernas. Cerrá los ojos un minuto si podés, o simplemente bajá la vista hacia el piso. Llevá la atención a ese lugar a donde siempre se junta la atención, en la nuca, en los hombros que cargan los pendientes del día o en el hueco del estómago que suele apretarse cuando te exigís de más. Y fíjate cómo se siente estar ahí adentro en ese momento. ¿Hay cansancio? ¿Hay un poco de fastidio, de tristeza o de desgano? No quiero que intentes arreglarlo. No quiero que le pongas onda, no quiero que lo maquilles. Hacé lo que nadie hace con tu dolor. Séntate al lado. Hacé de cuenta que esa molestia es una parte tuya que hoy viene remando sola hace semanas y que lo único que necesita es que no la retes más. Hoy solamente habilítalo. Solamente sentí ese cansancio. Y por los próximos 5 minutos, no le rindas cuentas a nadie. Afloja la mandíbula, deja que los dientes se separen, deja caer los hombros. No para relajarte como un monje tibetano, sino para avisarle a tus músculos que la guardia, al menos por este rato, se puede bajar. Estar enteros no es no tener fisuras, es tener la valentía de habitar la grieta sin salir corriendo. Y así llegamos al final de este recorrido. Un rato donde nos animamos a reírnos un poco del cotillón de la felicidad y a cuestionar ese mandato invisible que nos exige estar impecables todo el tiempo. Nos vendieron que la fortaleza es una sonrisa blindada que nunca titubea. Y hoy aprendimos que la verdadera fortaleza es mucho más humana, más desprolija y más digna. Es la libertad de sentir lo que toca sentir en el momento en que toca sentirlo. Estar triste cuando la vida duele no es fallar. Estar enojado cuando una situación es injusta no es mala energía. Y estar agotado cuando el cuerpo no da más no es falta de carácter. Es biología pura, recordándote tus límites. Entonces, la próxima vez que abras un paquete que te ordene podés con todo, o que alguien te tire un refrán prefabricado, cuando estés en el suelo, sonreí con picardía hacia adentro. Y recordá que no tenés que comprar ningún traje a medida, que tenés derecho a tu proceso, a tus tiempos, a tus días grises. Y claro que no me puedo ir sin dejarte una pregunta para que quede flotando acá en el aire de la radio, para que te haga compañía en lo que queda de la semana. Si hoy te sacaras la obligación de estar bien frente al mundo, ¿qué peso enorme se te caería de la espalda? Deja que la pregunta decante despacio, sin apuro de responderla. Gracias por haber compartido este espacio, por hacer una pausa en medio de tanta corrida para encontrarnos en esta frecuencia compartida. Soy Lorena Margaría, counselor. Nos volvemos a escuchar el próximo martes, acá en Encontrándonos, en RSC, Radio Emisora Internacional, donde sin dudas escuchamos cosas buenas. Deseo que te permitas la honestidad de ser quien sos hoy, sin culpas ni disfraces. Hasta la próxima.
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0: Las 21 horas. 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
2: Bienvenidos a un nuevo encuentro de No Alcanza con Entender. Soy Jessica Montes, psiconeuroinmunoendocrinóloga, creadora del eje Neuroregulación, escritora y autora desde La herida de la identidad. Hoy quiero hablar de algo que escucho cada vez más. Personas que quieren construir una pareja y no pueden. Personas que conocen gente, tienen citas, conversan, se entusiasman, empiezan algo, pero nada termina consolidándose. Personas que están cansadas de empezar de nuevo, de contar otra vez quiénes son, de volver a explicar qué buscan, de ilusionarse, de interpretar mensajes, de esperar respuestas, de preguntarse qué quiso decir cuando tuvo esa reacción. ¿Qué quiso decir con ese silencio? ¿Qué quiso decir con él? Después hablamos. Y también personas que, aún teniendo muchísimos contactos, seguidores, conversaciones y posibilidades de conocer gente, se sienten profundamente solas. Porque quizás estamos viviendo una contradicción enorme. Nunca tuvimos tantas formas de conectarnos. Y sin embargo, muchas personas sienten que nunca fue tan difícil encontrarse realmente con alguien. Hoy quiero hablar de vínculos, de lo difícil que puede resultar conseguir pareja, del impacto de las relaciones, de la falta de responsabilidad afectiva, de esos vínculos que empiezan intensamente y desaparecen sin explicación, y también de algo de lo que a veces se habla bastante poco, el dolor de la soledad, cuando esa soledad no fue elegida. Porque estar solo no siempre significa querer estarlo. Y decirle a alguien, aprendí a estar solo, puede sonar muy lindo, hasta que esa persona lleva años queriendo compartir su vida con alguien y no encuentra con quién. Así que hoy no quiero romantizar la soledad. Tampoco quiero demonizar las redes sociales. Y mucho menos decir que ya nadie quiere comprometerse. Quiero que pensemos juntos. ¿Qué nos está pasando a la hora de vincularnos? ¿Realmente es más difícil encontrar pareja? Es una frase que escucho muchísimo. Hoy está imposible conocer a alguien. Y cada vez que alguien la dice, me parece interesante detenernos. Porque no creo que sea imposible, pero sí creo que cambió profundamente la manera en la que nos encontramos. Antes, gran parte de nuestros vínculos surgían de círculos relativamente acotados. El trabajo, la universidad, el barrio, los amigos, el club, una reunión. Alguien conocía a alguien. Existía esa continuidad. Uno volvía a encontrarse con la misma persona. Había contextos compartidos. Hoy podemos conocer en un teléfono a una persona que vive a 10 cuadras o a 10.000 kilómetros. Podemos hablar durante horas con alguien o quizás pasar meses hablando con alguien a quien jamás vimos personalmente. Podemos saber qué hizo el domingo, qué música escucha, dónde viajó, qué desayunó, sin haber tenido una sola conversación profunda. Y eso abrió posibilidades maravillosas, porque también modificó nuestra percepción de las relaciones. Porque cuando tenemos la sensación de que siempre podría haber alguien más, puede aparecer una dificultad enorme para elegir. Una conversación no resultó perfecta, deslizamos. Una cita no tuvo fuegos artificiales, seguimos buscando. alguien muestra algo que no nos gusta, aparece rápidamente la sensación de que quizás haya una mejor opción. Y el problema no es conocer gente por internet. El problema aparece cuando empezamos a relacionarnos con personas como si fueran opciones dentro de un catálogo. Porque una persona real